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lo importante, ¿eh? Hay que pagar muchas deudas, ¿eh? Bueno, recordarle a todos nuestros oyentes, les doy la bienvenida a todos los que nos escuchan a través de la 101.7, 103.6 y también, como no, a través de internet www.radiocarrizal.com. Aquí comenzamos la mañana de la radio, un programa que, como hace muchísimos años, sigue en antena.

Bueno, ya lo saben, 928-78-40-60, 928-78-15-32. Mi nombre es Jorge Esteban, esto es Radio Carrizal. 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Gracias de corazón a todos los que escuchan Radio Carrizal. 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

dicho, 78 40 60 78 15 32, y vamos a empezar la mañana de la radio con un temazo. Vamos a empezar con este tema, se lo quiero dedicar muy especialmente a la gente de Las Palmas de Gran Canaria, con mucho, mucho amor, que muchísima gente, cómo nos llamaban en verano.

0: Pero la verdad que sí, me encanta este tío como canta, ¿eh? La verdad que buenísimo cantante y muchísima bachata que tiene este hombre, ¿eh? Seguimos.
1: Buenos días, Jorge alias Eguapera. Bienvenido a nuestra casa. Te estaba echando de menos, de verdad. Muchísimas gracias por las canciones bonitas que pones. Todo el verano ha tenido buena música. De verdad que mil gracias de corazón. Y buenos días a todos. Te saludo a ti, a toda tu familia, a toda mi familia, a mi amiga hermana del Cruz Arinaga y a mi niño José, que los quiero. A Chichi, Ali, Carmen, Ramón, Paula, Nati y toda su familia. Genara y toda su familia. Adelaida y toda su familia. Bruna y toda su familia. El Chimenea y toda su familia. Anita, la de Saldina. Y Aurelia y su marido y toda su familia. A las niñas de crochet de Arinaga, a mi amiga de Telde, mi amiga Olga de Telde, a quien más, bueno, a todo, ya iré cogiendo camino, a todo el que llama, a todo el que escucha, a todo el que pone la publicidad, que se anime, que no se arrepentirá, que aquí se oye todo el mundo y todo el mundo oye Radio Carrizá, que se anime. Todos que sean su santo, su cumpleaños, a toda la audiencia de Radio Carrizá, Arinaga, Cruz Arinaga y Agüimi, y también saludo a Geno y a su madre del Cruz Arinaga, que tengan un buen día.
2: Hola Jorge, buenos días, soy Bruna, bienvenido, bienvenido a ti y a todos los oyentes. Y nada Jorge, un saludito para ti, para toda tu familia en general, para todos mis hermanos, para toda mi familia en general, para todos los oyentes, y que tengan todos muy buen día.
3: Buenos días a la gran familia de Radio Carrizá. Quisiera mandarle un abrazo a toda la gran audiencia, a todas esas casas comerciales que hacen realidad que estemos todos los días en antena. Un saludo a todos que me saludan todos los días, a toda esa gente de San Cristóbal, a mi prima Anita La Rufa, a mi familia y a todo general. Venga, feliz lunes para todos y bienvenidos a escuchar la radio y la gran familia.
0: Bueno, pues ya sabes, si nos quieres llamar, 784060. Hola, buenos días.
4: Buenos días, José Esteban.
0: Hola, Inmaculada.
4: Muchas felicidades por empezar otra vez, mi niño.
0: Dios, sí, gracias a Dios, la verdad que sí.
4: Y estás bien, José.
0: Perfectamente, bienísimo. Cada día mejor.
4: Bastante que me alegro, mi niño.
0: Pues sí, cuéntame. Sí.
4: Mira, yo quiero felicitar, para no darte mucho, porque hoy como es primer día...
0: No pasa nada.
4: A todos mis hijos, a Yaisa, que se recupere, y a todos en general, y precisamente a ti, y a tus hijos tan grandes, ¿no?
0: Y, 26 y 23.
4: Yo no me acuesto con ella.
0: No, no está loco.
4: Ay, mi madre, me hace un balón contra.
0: No, no está loco. Date de los míos, son jóvenes, coño.
4: Mire, y tu madre, y todo está bien, ¿no?
0: Gracias, Jorge, a Dios, todo el mundo bien, gracias.
4: Pues mire, yo estaba desesperada.
0: No eres tú,
4: montón de... Radio, a ver si oye.
0: No, montón.
4: Y tú sabes lo que dije, Santa Rita bendita, ayúdame para que cante, para que sea la eso ya de Jorge Esteban.
0: Pues mira, montones de mujeres llamándome, montón de gente, cuando empieza el programa, y se le agradece que por lo menos ustedes estén ahí al pie del cañón.
4: Claro, Jorge, yo estaba desesperado.
0: Pues
4: porque
0: gracias.
4: Esto es un alivio para uno hablar y para todos, Jorge.
0: Si Dios quiere, exactamente. Gracias, mi amor.
4: Jorge, me alegro que estés bien, mi niño.
0: Que Dios te bendiga.
4: Vale, mi niño, vale.

0: bonita canción. Este hombre canta, tío. Tiene unas bachatas tremendas. Hola, buenos días.
1: Buenos días, Jorge.
0: ¡Oh, María Sánchez!
1: Como el otro día... los oídos que lo oye.
0: Pues el otro día te vi en la carretera viendo Parinaga, sería. Sí, Parinaga, creo que era, sí. Y sí, usted en su cochito.
1: Sí, fui a GAE, con serio, cuando fui a GAE.
0: Sí, sí, te vi. Te toqué la pita, pero tú ibas a lo tuyo.
1: No me di cuenta.
0: No, ya lo sé, hombre, porque ibas
1: a detectar
0: la carretera.
1: Y la cabeza, como dice uno, traspuesta.
0: Sí, verdad. Cuéntame, ¿cómo estás
1: pues
0: tú?
1: Nada, me alegro que ya empezara la emisora. ¿Y cómo te fue las vacaciones?
0: Bueno, pinté. Mira, te voy a decir dónde fui a pintar. En Firga. En Barsequillo, en Vecindario, en Telde, Melenara, y el viernes que terminé en Agüime, también fui, también Vecindario, que quiero saludar muy especialmente a esta mujer que me escucha todos los días, que le dice el fronte, ay, que se me fue la yo. Ángela.
1: Bueno, ella sabe quién es, la
0: Ángela,
1: que
0: está. Sí, Ángela, que es muy buena gente, que le pinté el fronte, la pobre, decía... Jorge, me han engañado más con este fronte, y se quedó muy contenta como le hice el fronte. Así que, Ángela, para ti un beso grande también.
1: Hombre,
0: y para todo.
1: No ha tenido trabajito, que sea de vacaciones, pero ha tenido trabajito.
0: No, la verdad te digo, me ha pasado todo el verano pintando, pero porque a mí me gusta también.
1: Sí, cuidado. Sí, ya lo sé, que a ti te gusta pintar.
0: A mí me encanta pintar.
1: Sí.
0: Cuéntame.
1: Pues nada, pues vamos a saludarte a ti, empezando hoy, a toda tu familia, a toda la mía en general. Ahora a Pino Sárez López, un saludo para ella y toda su familia. A Genara, un saludo para ella y toda su familia. Para Isabel Jiménez, para Reyes, Fefa y María. Para Diego y su hijo Matías, un saludo para todos ellos. Para Lali y toda la familia. Mira, Jorge, para que te entre más llamadas. Y a todos los que yo saludo siempre, todos que han saludado de mi parte, para que te entre hoy más llamadas, ya que empezaste hoy.
0: Oye, pues darte las gracias, que es un placer siempre escucharte en esta radio, que son muchos años que llevas en esta radio.
1: Muchos, sí.
0: Gracias,
1: señor.
0: Mi amor, un beso.
1: Muchos años. Bueno, que tengo...
0: Hola.
2: Buenos días.
0: Buenos días, Juani.
2: ¿Qué tal, mi amor lindo?
0: Yo bien, ¿y usted?
2: Regresaste.
0: Si Dios quiere, aquí estoy.
2: Te llamé a ver si me lo pintaba, porque en verano no me lo pintaste.
0: No te dejaste pisar.
2: Mira, ¿cómo estás?
0: Yo bienísimo. Mira, ¿cómo está Saro?
2: ¿Saro?
0: Sí.
2: De puta madre aquí sentadita. Mándale en su silla de playa.
0: Mándale 15 besos, que hace tiempo que no la ve. Ya me tiene abandonada.
2: 15 besos.
0: Está
2: bebiendo Fanta Naranja. Está aquí a fresquito viendo Fanta Naranja.
0: Ya, ella sí que sabe. Ella es de las
2: mías.
0: Ella es de las mías que va todo el día al burrero.
2: Y yo también, voy con ella detrás.
0: Ya, pero que te digo que son la gente que realmente quieren al burrero.
2: Ya, coño, no viniste a pintarme en verano, ojillo.
0: Mira, yo en verano estuve pintando y también me pegaba mis capaditas a la playa del burrero, que me da que hoy, me da que me voy a pegar un baño, voy a hacer mucho calor.
2: Pues entonces vamos nosotros también, para abajo de cabeza.
0: Vete, yo a las 3 estoy ahí siempre, 3:30 estoy ahí bañándome.
2: Mira, el otro
0: yo me baño,
2: bañé,
0: yo me baño en pelota.
2: Estaba.
0: ¿Oíste? Me baño en pelota.
2: ¿Con pelotas?
0: No, en pelotas. Como mi madre
2: ¿no
0: me trajo,
2: importa?
0: Como mi madre me trajo al mundo, porque como no hay nada que ver, así que...
2: No importa, pero en la playa haces aeróbic con pelotas también.
0: También es verdad.
2: Por eso,
0: Mira, oye, Juani, hazme un favor, tío.
2: ¿Qué quieres?
0: Pero quiero... quiero que le dedique una canción a Eduardo el Tortuga.
2: ¿Cómo?
0: Eduardo el Tortuga. Porque tiene la tortuguilla... No,
2: que le tortuga chica.
0: Eduardo, te queremos, Eduardo.
2: Eduardo, amor mío de mi corazón, desde el sequero.
0: Eres un tortuga.
2: O tiene la tortuga, o la cabeza de la tortuga.
0: La tiene siempre para adentro.
2: Porque está asustado, coño, Jorge. Se metió para adentro la cabeza de la tortuga, cuando la tocas, está para adentro.
0: Ay, Eduardo, hoy te tocó a ti.
2: Eduardo, no me vayas a insultar, que seguro que me conoces.
0: No, Eduardo es un buen niño. Es bueno, Es bueno, es bueno. Muy buena.
2: Está bueno. Está bueno.
0: ¿Sabes qué pasa? Que a mí no me gustan los hombres, tío. Mi problema
2: pero
0: es...
2: Pero el hombre sabe cuando otro hombre está de bien
0: no,
2: buen
0: no,
2: beso,
0: yo no,
2: las
0: no, no, no, no, no, no, yo no, yo no. Yo lo
2: no.
0: sé. Como yo, si tú me quieres preguntar por ti o por tu hermana, te digo que están buenísimas. Ahora, por
2: ya
0: Eduardo...
2: Ya estamos viejas, Jorge. Oíste,
0: pero no de la almeja, como dice Inmaculada.
2: No, la almeja no.
0: Bueno, perdón, padre. Y también lo decía Mari Carmen del Sequerro.
2: De, del mi Sequerro. Amiga Mari Carmen, mi amiga
0: del Sequerro.
2: Carmen. Esta almeja del todavía no está vieja, que parió 7 hijos.
0: ¡A la hostia!
2: Y está intacta. Y punto, no sabrá más.
0: ¡Qué cabrona es!
2: Mira, vamos a saludar. Deja el cachondeo ya.
0: ¡Eres la hostia! Ahora es culpa mía, son
2: cojones. No, es que eres tú el culpable.
0: Sí. Yo también te quiero.
2: Un beso, Eduardo, la tortuga.
0: La tortuga, Eduardo. ¡Eduardo! ¡Eduardo! ¡La tortuga, Eduardo!
2: Mira, voy a saludar a mi madre, a mi hermana Sarito, a mis hijos, a mi sobrina, a mi sobrino, a mi hijo postizo Adai, a mi esposo, todas mis primas, toda mi familia, todo el que me conoce, a Genara, a Carmen, las chicas del parque, que ellos saben todas quién son.
3: Libri.
2: A mi prima Libri, a sus hijas, a su esposa, a su esposo, a mi tía Vigi y a todo que me conoce. Ya saluda a Genara, te ves tú, mira, pesa mi hermana que la tengo aquí al lado. Bruna, prepárate que te vas a comer la tortuga. Chanillo, un beso, mi amor. Chano, tú también conoces a Eduardo. Jorge, ¿tú me estás escuchando, Jorge?
0: No, me fui a cagar.
2: No, para avisarte, para limpiarte el ano.
0: Qué cabrón. Mira, Juani, ahora que tú dijiste eso,
2: ¿sí?
0: Esta mañana, ayer por la tarde, estuve con un... ¿Eh? Vino un señor aquí que tengo que saludar a su madre, tengo que decirlo, que dice que la madre escucha Radio Garza y que él no la escuchaba, pero que a partir de ahora la está escuchando. Me decía, ¿sí? Me decía, Chacho, Jorge, mira, a mí me gustó el chaval porque por lo menos fue sincero. Jorge, yo decía, Chacho, quita el plasta ese. Pero ahora no, ahora es que te escucho, Jorge. Me parto el pecho riendo con ustedes. Digo, ya, dice, pero sí te voy a decir una cosa. Tengo un montón de amigos que te critican, pero porque no te conoce. Hoy que llevo un rato aquí contigo, llevo 2 horas hablando.
2: Ay, porque no te conoce.
0: Pero, dice, Jorge, hoy que llevo un rato aquí hablando contigo, me parece buena gente. Digo, no, si yo tengo mis cosas malas, como la tiene toda persona. Dice, pero me he dado cuenta que es envidia, Jorge. Digo, ya.
2: Claro,
0: y bueno,
2: muchacho.
0: yo quiero saludar muy especialmente a Chanita Viera. Chanita Viera, de la Plaza del Buen Suceso en Carrizal.
2: Pues
0: Chanita Viera, que me dijo su hijo que usted es una fan y que no hay nadie que le toque la radio. Muy bien, Chanita. Usted es la que manda, coño.
2: Pues sí, señor, hay que saludar a todas esas personas, Jorge, sí. Que te sigue, te alaba como buena persona. Yo siempre he dicho, Jorge, es una maravilla.
4: Hola, Juani, buenos días,
2: persona.
4: Hola,
2: Saro.
4: Hola, Juani, buenos días, hola, Saro.
2: ¡Bruna!
4: No, Saro, Juani.
2: Lindo.
4: No, la tortuga mía siempre tiene la cabecita afuera, mi niña. Y lo linda que es.
0: Ya empezamos.
2: No,
0: ya,
2: que yo tengo mi casa hasta escondida. Antes que
0: vamos,
2: me ve llegando,
0: mira,
2: a la alcoba, saca la cabeza que no sabe dónde va.
0: Bruna, no, oye, estamos empezando el programita. No venga ya, ¿qué? No venga, que fuimos el otro día, tú sabes a dónde fuimos, a un cumpleaños, Bruna. No, diga, porque y a mí me dio pena tu marido, Brunilla. Coño, el pobre está que no... Pim, pam, hombre. Tampoco vamos a decir tonterías, coño.
2: Se estaba portando bien.
0: No, qué va. El hombre me dijo, mira, hombre. Sé que el lunes va a empezar, no digas nada, pero en verdad tenías toda la razón del mundo.
2: Eso, que él se estaba portando bien como un caballero.
0: Digo, ¿pero por qué? Dice, porque estoy pasando más hambre que el perro una gallina.
2: No lo creo yo de Bruna. Ajá, no lo creo yo.
0: Bueno, si tú no lo quieres.
2: Bruna come pez espada, pez tiburón, pez martillo.
0: Escucharon a Genara con la cuña.
2: No, tío, yo no escucho a Genara. A ver si llama Genara.
0: Amor.
2: A ver si llama Genara hoy.
0: Adiós, amor.
2: Mira, Jorge.
0: ¿Qué, amor?
2: A ver si voy esta semana para que me dé un pico de perfume de ese de la otra vez.
0: Cuando quieras.
2: Vale, mi amor lindo.
0: Cuando quieras.
2: Claro, qué rico olías, cabrón de mierda. Ay, perdón por la palabra, señor.
0: Yo también te quiero.
2: Bueno, mi amor, I love you.
0: Adiós.
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0: qué bonita canción.

0: Ay, la bayata, coño, la bayata. Venga, la bayata, venga. Y Genarito ahí apareció ya.
1: Manolo del huevo solo. Manolo también le hicimos un trabajito también, ¿verdad, Manolillo? ¿Verdad?
2: Buenos días, mi vida. Hola, gracias a Dios que ya llegaste. Te oía la radio todos los días, pero faltaba tu voz. Un beso de grande, un beso para Genara, para mi hermana Antonia, para mi niña y para todos los que oye Radio Guarrizao. Un beso de guapera.
1: Gracias, Isabelita.
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0: Buenos días. Buenos días, Isabelita.

0: Otra mujer que le hicimos un frontis y se quedó preciosísimo.
1: Buenos días, Jorge Esteban. Ay, qué alegría de oírte. Que vine corriendo cuando salí del gimnasio para ponerme en la radio. Ay, me alegro, mi niño, que hayas pasado unas vacaciones muy feliz con tu familia. Y muy feliz yo también, porque te recuerdo mucho. Muy feliz, porque tengo mucha vivencia y experiencia. Que estoy muy contenta con el trabajo que me hiciste y que todo el mundo pinte pintura Jorge. Ay, yo no sé de propaganda, pero no es propaganda, es verdad, verídico. Un besito, Jorge.
0: Hoy vamos a saludar, como no, a mi amiga Melania, que es la que lleva el tema de contratación publicidad en Frigo Martel. Le mandamos un saludo, como no, a todo el equipo de Frigo Martel, y especialmente, como no, a Melania. Melania.

días, Jorge. ¿Qué tal, mi niño? Bienvenido. Ya estás por aquí otra vez ya con todos nosotros. Un saludito grande para toda la audiencia y nada, sigue todo el mundo bien. Venga, un saludo para todos.

0: Buenos días, José Esteban. Mire, estoy llamando por el fijo y nada. No hay manera. Pues entonces yo le saludo por su buen comienzo. Y nada, pues felicidades por volver todo normal. Y también para saludar a usted, su familia, su madre, doña Juana Oliva. Para José Carmelo y su madre, besitos. Genara, la familia, besitos. Bruna Inmaculada del Lazo, también besitos. Manoli. Y luego está Antonia de San José. A ver si me acuerdo, Jorge. Era Antonia de San José. Mapi, Ángela. Mi prima Otilia, también Nima, Nena, Carmen, mi prima Otilia también, mi prima Teresa, después a José Carmelo ya se lo di, a Benito, su familia, a Pepe, su familia, a Chano del Seguero, la familia, a Chimene y su familia, a Jorge y a todos en general, a todos. Pues un saludo muy grande y buen día. Venga, Jorge, hasta luego.
1: Hoy vamos a saludar muy especialmente también, como no, que este verano conocí a una chica, se llama Ana, es del Cruce Arinaga, y me pone: Jorge, que te estoy escuchando por la radio.

0: Oye, Ana, que no voy a pensar que te amo profundamente, ¿eh? Te quiero como amiga, ¿eh? Porque en tu mirada, lo que pasa es que esta canción me flipa, ¿eh?
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0: Bueno, y hoy en el programa La Mañana Ahora Esteba, como siempre sabes que hay parte de la política que aquí le añadimos al programa La Mañana Ahora Esteba. Que ustedes lo saben ya, ¿verdad?
2: Sí, verdad.

Hola, buenos días, soy Dilde de Doctoral. Bienvenido, Jorge, otra vez al programa. Y nada, saludar a todas las personas que escuchan la radio, a todas, y a mi madre Dorita. Mamá, un abrazo.

0: Bueno, ya lo sabes, si no nos quieres llamar, 78 40 60 78 15 32. Nos vamos a publicidad y luego entramos con Fran Pérez Ruano. ¡No se vayan!
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2: Bueno, pues nos vamos directamente con el vecino, nuestro amigo don Fran Pérez Ruano, que fue concejal de Ingenio, también fue concejal de Ingenio, estuvo en la oposición con Agrupa Sureste, y no hay que olvidarlo que él sigue pues velando también por su gente de Ingenio, ¿no es así, don Fran Pérez Ruano? Buenos días.
3: Buenos días.
2: ¿Cómo hombre, está, mi amigo?
3: Aquí ya he venido después de las vacaciones, Jorge, saludo, y la gente siempre me preguntaba, con la amistad que tengo contigo, ¿cuándo empezaba?
2: Mira, Fran, ya que tú nombraste eso, a mí me hace gracia, porque todo el mundo habla más de esto, pero no ha parado de decir, ya, yo empieza ya, tío.
3: Sí, sí.
2: Empieza
3: sí.
2: ya, tío. Sí, empieza sí. ya, tío.
3: Y yo le dije, Jorge, te mira después del pino.
2: Pues sí, después del pino. Después del pino pero toda sí. la vida, así, pero, así.
3: Sí, sí, entonces, la gente nunca lo escucha. Ah, yo no escucho esa radio, pero todo el mundo pregunta cuándo empieza. Tú sabes, todo el mundo,
2: sí, es verdad, sí.
3: Tú sabes la gente, cómo somos la gente de los pueblos y tal. Mira, yo venía porque ahora viene el año, Jorge, ahora tendrás aquí día sí, día no, a los políticos que se presenten las próximas elecciones, porque estamos en el año, un año de elecciones ya.
2: Pero no te preocupes que voy a recordar muchos de ellos, ¿eh? Pues, como ya yo me... Ay, Fran, ahora que tú me nombraste eso, esto es para poner el grito al cielo. Chacho, me enteré que Pepe Moreno ahora... Ahora está con Canarias, no, con Primero Canarias.
3: Con Primero Canarias, sí, me lo comentó él personalmente, me lo dijo a mí.
2: No tiene vergüenza ese hombre.
3: No, yo ahí, cada uno se...
2: Estamos hablando políticamente.
3: Sí, sí.
2: Sí, pero él es que está con Francisco.
3: Sí.
2: Pero si él es uno de los que critica... Ya, ya. Señores, eso es para que vean la clase de político que tenemos en este país. Al mejor postor nos vendemos. Contad está, porque Pepe lo que siempre ha querido es concejal. Siempre ha querido estar ahí para pa darse a conocer. Porque yo pienso que, yo lo siento, yo a Pepe lo aprecio mucho. Yo digo como político, ¿vale? Yo siempre me dirijo a ellos como político. Pero hay algunos que el postureo le encanta. Como uno que es pequeñito.
3: Pero ese se presenta a cualquier partido y el pobre no se da cuenta, no se da cuenta que no lo quieren. Pero bueno, yo se lo digo personalmente. Señor Salvador, a usted no lo quiere nadie. No lo quiere nadie, no se presente. Y lo importante de la política es colaborar con un partido. Él tiene una mano un partido si quiere realmente cambiar la política de actuar.
2: Pero
3: la...
2: es que hay montones que ahora dan el loro y el moro.
3: Pero, claro, pero
2: que yo no entiendo. La verdad, yo lo que le digo a los vecinos de Santa Lucía, de Ingenio, de Agüime, toda esa gente, de todos lados. Ustedes miren los politiquillos estos que vienen ahora, que salen como los, ¿cómo se dice? Los cangreos, no, coño, los caracoles, los cuernillos,
3: sí, sí.
2: Buscando sí. el voto, no le dan vergüenza, tío.
3: Mire, yo estuve en la Grupa Sureste y fue una única lista que yo, como concejal, he ido en una lista, ha sido en la Grupa Sureste. Yo no he ido en más lista en ninguna. Mira que me ha ofrecido ir en lista, mira que, y en verdad.
2: Pero escúcheme,
3: y cuidado, y que también he colaborado con varios partidos, que yo no miro los partidos, yo miro los amigos. Alguno me dice, oye, Fran, ¿me echas una mano? Han unido Gran Canaria, pues le he hecho una mano y le he echado una mano. Pero yo no he ido en ninguna lista, porque yo creo que para ir a una lista tienes que tener las cosas claras y las ideas claras. Yo tuve la experiencia de ser concejal gobernando y en la oposición y es complicado. Y yo quiero que venga gente con ganas, gente con...

0: mundo, Jorge, es con toda la razón del mundo. Llevamos años presentando contenedores inteligentes, contenedores de última generación, papeleras inteligentes, la verdad que camiones de última generación, todo muy bien. ¿Y el colectivo humano? ¿Quién se acuerda del colectivo humano? Que llevan 8 años, los pobres 8 años, congelados el sueldo, y cuando la empresa estuvo fastidiada, ellos tiraron para adelante, hicieron los servicios, no dejaron a nadie colgado, porque todos los levantamos por la mañana y nos gusta que nuestro contenedor esté recogido y que nuestro pueblo esté limpio. Pero nadie se acuerda de ese colectivo, nadie se sienta con ese colectivo a decir, ahora la cosa está bien, y antes de poner un contenedor nuevo voy a arreglar el tema salarial que tengo congelado de hace años a este colectivo. Si es otro colectivo, la policía, otro colectivo de servicios públicos del ayuntamiento, a eso sí se sientan y negocian rápido, porque si no, tienen problemas. Y el colectivo de residuos, que me dirán ahora ustedes, es un colectivo que es una empresa privada, sí, pero esa cabeza privada la lleva la Mancomunidad Sudoeste, que le puede exigir que se siente con los trabajadores y que lleguen a un acuerdo. Y que lleguen a un acuerdo, que no es así ahora, prometo, prometo hasta que la meto. Perdón por la palabra. Eso sí es lo que me fastidia a mí, que ese colectivo no sea escuchado ni se siente en una mesa para negociar mejoras. Que no se puedan hacer todas las mejoras de primera vez, Jorge. Pues coño, que la hagan poco a poco, pero siéntese mejores. No digan sí, que llevan 8 años con los salarios congelados. Mira si se lo hacen al colectivo de la policía, que cuidado, que la policía también tiene todos sus derechos de exigir, por eso se le está pagando. O al colectivo de servicios públicos de cada ayuntamiento o a las trabajadoras municipales. Mira si se lo hacen. No, a este colectivo de recogida lo tienen ahí, sí, ahora, y llevan 8 años, Jorge. Pero sí tenemos dinero para comprar un camión, sí tenemos dinero para poner papeleras inteligentes o contenedores de última generación. Y el trabajador que te hace, porque ese camión o esa papelera o ese contenedor que hay que recogerlo, si no hay una persona que lo recoja, no funciona. Jorge, que es triste que tú te levantes y que te guste que tu contenedor esté limpio y que esté recogido.
1: Está claro.
0: Eso es lo que me revienta a mí de no tratar a todos los colectivos por igual. Siéntese empresa, y sino que también la masculinidad del sureste le exige a la empresa que llegue a acuerdo con los trabajadores, hombre. Que llegue a acuerdo y que los trabajadores puedan llevar un sueldo digno a su casa, hombre. Que también son familia y son tan válidos como cualquier colectivo de los ayuntamientos. Y con eso no quiero decir que los otros colectivos estén mejor pagados que estos. No. Quiero que se les iguale. Quiero que a ese trabajador se levante y haga servicio lo mejor posible y se le decía que lo hace lo mejor posible. Ellos estuvieron ahí cuando la empresa estuvo fastidiada. ¿O no se acuerdan ustedes cuando la empresa? Pues ellos estuvieron ahí trabajando y tiraron para adelante. ¿Y ahora por qué no se sientan a negociar o se sientan a mejorar los salarios? Tan difícil es. Por 40 euros mensuales más o 50 euros mensuales más o lo que sea. Siéntese, hombre, y lleguen a un acuerdo con la empresa. Eso es lo que me fastidia a los políticos. Ahora se están peleando para a ver quién sale en lista, si me ponen en lista, si no me ponen, y de estos colectivos, y también peleando a los extranjeros que no han acompañado a la migración, hay que darle tanto, y a los trabajadores nuestros y a nuestra gente, porque los municipios han crecido, los municipios han crecido, hay más recogida de residuos, y ellos siguen cobrando lo mismo que hace 8 años, que es triste. Que cobran 1.200 euros, y lo digo públicamente, es triste. Y otros trabajadores han cobrado mucho más que ese dinero, y nos contaron, pero todos los políticos y la comunidad sureste se van a una foto cuando colocan un contenedor nuevo, ahí está todo.
1: Así es.
0: Es que eso es lo que me fastidia. Y me gustaría que me llamaran y que me lo debatieran y que me digan lo contrario. Pero coño, vamos a mirar también por los colectivos, por las personas que son gente de nuestro municipio, gente que compra en nuestro municipio, que tenemos que ayudar a todos por igual. Mira a ver si se lo hacen al colectivo de la policía, Jorge. Sabes muy bien que la policía, su sindicato lo pelea y que

0: tarda un mes, Jorge, o 15 días y ya se arregla todo. ¿O no es verdad?
1: Eso sí es verdad. Yo lo único que sé es que pues, sí es verdad que me he enterado que los chicos están echando leyes y...
0: Con razones, ¿eh? Porque si no soy el primero que todo el mundo venga a la teta de papá ayuntamiento, no. Ellos tuvieron, están 8 años con los salarios congelados, que es triste decirlo. Es triste decirlo.
1: Es que el otro día hablé con uno y le dije, chacho, maricón, que ya no vienen ni por la calle mía a barrer, por donde está la radio, que es la esquina y tal cual. Dice, no, no, es que tampoco no, para lo que nos están
0: dando. Sí, pero eso es el barrido. Yo me refiero al residuo, al coger los contenedores.
1: Sí, sí. Sí, pero es que todo, es la misma empresa, creo que es.
0: No sé si, no, creo que son dos, aquí en Ingenio por lo menos, pero no sé si coinciden. Pero yo lo que me duele es que un colectivo como es la recogida de residuos de los tres ayuntamientos, que se ha mejorado, que tuvo una crisis terrible la empresa, que no tuvo ni que estaban jodidos, que ellos tiraron para adelante, que no dejaron de hacer el servicio, que trabajaron horas sin cobrarlas también ahí tirando para adelante de servicio. Y ahora, cuando el servicio está bien, que tal, se preocupa más en un contenedor nuevo y en cosas nuevas que en mejorarle al colectivo. Coño, siéntese. No quiero decir que 100, pues dale 80. Pero siéntate a negociar, hombre, que se lo merece. No es, prometo, ahora no es el momento. ¿Cuándo es el momento? ¿Cuándo es el momento, Jorge? ¿Cuándo es el momento?
1: Así es.
0: ¿Qué están esperando? ¿A que se haga una huelga? ¿Eh? ¿Y sabe quién sale cuando se hace la huelga perjudicado? ¿Sabe cuándo se habla?
1: ¿Los vecinos?
0: ¿No? Los vecinos. Y después los vecinos, y después viene el político turno a decir, no, que me tienen presionando porque quieren subir. No, no. Te están avisando y siéntate a negociar, hombre. No vengas cuando tengas el problema, porque ¿sabes qué pasa? Que el político de turno que esté con él llamando eso y tal, amor no vive ni en el municipio. Vive en otro lado y no le preocupa ni la recogida. Y sale perdiendo el vecino. El que tenemos los contenedores llenos de basura porque no se recoge, por no llegar a un maldito acuerdo con el colectivo. Yo pido nada más que se reúne, que se siente y que le exija a la empresa a que mejore los salarios, que los autorice. No está pidiendo millones, sino que se le autorice los salarios. Es lo único, Jorge.
1: Y no... Pues, don Fran, yo darte las gracias que hayas venido informada de este tema, que la gente ya me lo pedían también que hablara de este tema. Gracias, mi niño.
0: Yo también te pido aquí, por favor, que si puedes llamar al sindicato del colectivo o a personas que quieran hablar del colectivo y...
1: Cuando ellos, quiera, ellos tienen mi teléfono, que llamen
0: que,
1: ellos.
0: Que te llamen, que vengan, que ellos mejor que nadie lo pueden explicar su situación. Y también entiendo también la parte también y que venga también la otra parte y que también explique que se siente. Vamos a conseguir Radio Carrizal que se siente las dos partes aquí y que expliquen la realidad, la verdad de una, la verdad de otro. Pero la verdad que yo tengo es que tienen congelados los salarios hace 8 años y eso es una realidad porque están ahí los sueldos. Entonces que se siente, vamos a ver si Radio Carrizal, el responsable de servicios públicos de la mancomunidad, que venga a dar su explicación o que se siente, o a la empresa, porque realmente al final no es la mancomunidad del sureste, es la empresa, pero la empresa se basa a, pues yo le pido a la mancomunidad del sureste que le exija a la empresa, porque es una empresa, porque es un servicio contratado, que le exija a la empresa que se siente con los trabajadores y negocie, que le exija a la empresa, porque la empresa, porque esos trabajadores de esa empresa son vecinos de nuestro municipio, de los tres, de Ingenio, Agüime y Santa Lucía. Que le exija a la empresa que se siente con los vecinos nuestros, con los trabajadores nuestros y que negocie y que llegue a un acuerdo, porque yo sé que la mancomunidad sureste dirá, no, eso no es un problema nuestro, esto es un problema de la empresa, porque le exija a la empresa y que apriete a la empresa para que le pague a nuestros trabajadores.
1: Don Fran Pérez Ruano, gracias por estar en Radio Carrizal. Sigue usted pues informando a sus vecinos. Un saludo, buen día.
0: Un día y bueno, ya veremos los nuevos fichajes en la política y los cambios de última hora en la política. Esto como Cristiano para el Madrid o para el Barça.
2: Buenos días, Jorge. Soy Adelaida, aquí del Polígono. Bienvenido. Esperando ya que viniera. Porque sí, la música estaba bien, pero faltaba la voz y el hablar y estar con todos los compañeros, hablando, riéndolo. Bienvenido. Pues yo voy a felicitar a mis cuatro, a mis tres hijas, a mis cuatro nietos, a mis yernos, a mis hermanas, a mis sobrinas, a mis cuñados, a mi vecina Juan y su familia, a ti y a tu familia, a Inocencia Dagüín y su familia, a Carmen del Cruce y su hija, a Fefa de Ingenio y su familia, a Raíces y a su marido el panadero y su familia, a José Carmelo y su madre Madrilú, a Genara y su familia, a Bruna y su familia, a Coraya y su familia, a Benito y su familia, aquí a la gente del polígono de Arinaga, y a los oyentes de Radio Carrizá, y a Andrés de Casa Pastores también y su familia, a Juana y a todos los que estén oyendo. Bienvenidos todos. Y un besito para ti y un besito para todos los oyentes de Radio Carrizá.
3: Hola Jorge, buenos días, bienvenido. Bienvenido a todos, que ya te estábamos esperando, a todos los mañaneros de Radio Carrizá, ya te estábamos todos esperando con ansiedad. Bueno, pues voy a saludar a todos los amigos, a todos los mañaneros que nos reunimos todos aquí hoy Radio Carrizal. Voy a mandar un saludito para Mari de Las Palmas, para doña Juana Oliva y su hija Pino, también para Genarita. Genarita, bienvenida, te mando un abrazo fuerte. Espero que lo hayas pasado bien, para todos. Para Inmaculada del Lazo, también para Carmen Martín y su hija Carmen Delia, que ya estaba, la chiquilla ya estaba inquieta, decía, no viene Jorge, qué barbaridad. Y estaba, porque le encanta tu programa y tus músicas y todo. Y ahora ya se puso contenta al oírte hoy. Pues nada, para Bruno un saludito, a Coraida, y para no extenderme... para no extenderme mucho, para todos, que se den todos por saludados, todos, para José Carmelo y su mamá, para todos, y nada, y hoy Radio Carrizal, que no les pesará. Bueno, pues entonces, mañana volvemos a oírnos, ¿vale? Bueno.
4: Buenos días, guapera. Yo saludo a Benito, familia Mares de Las Palmas, familia, a la otra de Las Palmas, familia, a la de Seguero y familia, a José Carmelo y familia, Chimenea y familia, las dos Fefas de Huesta, Caballero y familia. Suso, los dos Carmelo de Murga, los Mochos, Antonio de Carrizal, Guasi y la niña y mis hijos y yo. ¿Qué iba a decir? No lo veo ya hace ya un año. No sé dónde está metido, porque yo llegué ayer de Cataluña, que llevaba 2 meses en Cataluña, y me voy a vivir a Cataluña. Buenas tardes, Fran, es un vecino. Presuntamente, ¿cuándo desaparece toda la izquierda y socialistas y todo? A ver si se marcha este, y entre otros, entre la derecha. ¿Cuándo desaparece toda la izquierda? A ver si desaparece ya de una vez por todas, socialistas y todo.
1: Bueno, yo quiero saludar muy especialmente, como no, al panadero, a Alexi, el panadero loco, a su mujer Raisa, también como no, al pana y a Vicky, de parte del panadero que dice que están en la playa. Tú sí que sabes, panadero, y no me invites. ¡Ay, panadero loco! Continuamos en Radio Carrizal con más cositas. Recuerden nuestro teléfono en un ratito. Ya pasamos también, como no, con los políticos. En este caso nos vamos con el Partido Socialista, que será aquí en Radio Carrizal.
5: Buenos días, Jorgito. Soy Saro, la del Sequero. Disculpa mi voz, que se la llevó la tierra. Mira, Bienvenidos a la radio a todos los oyentes. Te echamos de menos, Jorge. ¿Qué decirte? Mira, que estoy encantada que haya venido a la radio porque estábamos aburridas ya. Mira, saludar a toda mi familia, a mi madre en especial, a mi hermana, a mi sobrino, a mis hijos, a todos en especial. Saludar a Genara, que la ha hecho de menos, que no la ha oído, a Chano, a Bruna, a la gente del Sequero, a Melo, a Marilú, a todos. Y nada, decirte que gracias por volver a la radio y que lo echaba de menos, ¿vale? Un besito, Jorge.
1: Bueno, nos vamos a ir con un poquito de publicidad y entramos con nuestro amigo José Miguel, que es el concejal del Partido Socialista en Santa Lucía. ¡No se vayan!
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0: Bueno, pues seguimos en la parte política. Nos vamos con José Miguel. Buenos días, José Miguel.
1: Muy buenos días.
0: ¿Cómo está, mi amigo?
1: Muy bien, muy bien.
0: ¿Cómo fue esa vacación de Santillana?
1: Bien, bueno, no todas las que uno quisiera, pero ahí estuvimos.
0: Muy bien, cuéntanos.
1: Estaba aquí ahora pensando...
0: Un repasito ahí, un repasito de todo este mes de agosto y...
1: Sí.
0: Y de algo, no sé, cuéntanos.
1: Antes que nada, quería darte las gracias por la acogida otra vez. Y estaba mirando, escuchando antes los vecinos, las vecinas que te mandaban los mensajes que chiquita labor social que hace la radio, ¿no? Que estaba pensando que mira que ese aparato, mira que acompaña a gente. Pero en concreto estaba mirando la gente cómo te estaba yendo de menos, ¿eh?
0: Pues sí, muchas gracias a toda esa gente. Que la radio no solo es Jorge Esteban, somos todos, incluyéndote a ti también, que vienes los lunes a cuando te toca, y el escucharte ya, pues somos una familia.
1: Pues muchísimas gracias, la verdad que me gustó mucho porque vi que gente se siente muy, muy acompañada con estos ratitos que le brinda. Y nada, comentarte que en este verano, como habrás visto, hace un verano bastante intenso, con calor, como en el día de hoy, que aprovecho y le digo a la gente que extreme las precauciones, que hoy tenemos problemas de calima, pero mañana también las temperaturas y la calima estarán presentes, incluso mañana pudiendo llegar en casos extremos hasta unos 37 grados. Así que, sobre todo, tener bastante cuidado de la gente que tenga problemas con respiratorios y la exposición al sol, pues que tengan mucho cuidado. Y como te decía, pues el verano... cargadito desde el área de servicios públicos, que es el área que trabajo, en una de las que trabajo yo, pues estamos muy contentos, Jorge, porque este año pudimos hacer la representación de la carreta del pino, que no sé si tuviste la oportunidad de verla. Pues este año desde el almacén municipal y desde el área de identidad salió la idea de hacer un cereto de tomates y la elaboraron los compañeros de servicios públicos, en este caso Víctor Navarro y José Mimedero. Y quedó, la verdad, que muy, muy, muy representativa para el municipio y creo que dimos la nota con esa significación de un cereto enorme, con unos tomates ellos enormes y creo que al final Santa Lucía quedó bastante, bastante, bastante bien representada, lo cual nos hizo muy felices que desde las manos de los trabajadores y trabajadoras de servicios públicos, pues... de alguna manera también estuvieran presentes en la romería ofrenda a Nuestra Señora del Pino. Decirte también que ahora, en este fin de semana pasado, terminaron las fiestas de la orilla, teniendo la romería el sábado con una participación bastante abundante y también estuvo la procesión de la Virgen de Caridad de Cobre ayer por la mañana. Y también avanzo que estarán las fiestas de Pozo Izquierdo, la arrancailla que para la gente que no sea de la zona, la arrancailla le llaman a la gente que tienen las casas en Pozo Izquierdo pero las usan de verano, pues esta fiesta nació un poco para la gente cuando volvía a su casa donde pasa la mayor parte del año, pues arrancaban otra vez a su casa que no era esta de veraneo de Pozo Izquierdo, entonces se genera una fiesta, se llama La Arrancailla, y decirles que el viernes habrá un concierto a las 7 de la tarde justo delante de la Asociación de Vecinos con la banda Sol y Viento y luego seguirá en el Barranquillo la noche de parrandas. El sábado habrá una verbena en el Barranquillo y ya el domingo la fiesta grande, digamos la fiesta fuerte, que es la arrancadilla con diferentes eventos que habrán en la zona de Barranquillo. También quiero aprovechar desde el área de identidad decirles e invitarles a los vecinos y a las vecinas que el jueves a las 7 de la tarde en el Museo de la Zafra, que a todas aquellas personas que no lo conozcan les invito que vayan, porque muchas de las personas que oyen la radio esta sintonía, pues seguro que de alguna manera tendrán vinculación con el sureste y seguro que de alguna manera también habrán tenido vinculación con el tomate de una manera más cercana o más lejana, habrán tenido vinculación con el tomate y les invito a que vayan al Museo de la Zafra y concretamente este jueves tendremos la presentación de un libro, un poemario titulado Anclajes de Puente, de la escritora Benita López Peñate. Será este jueves 17 a las 7 de la tarde y quedarán todos más que invitados. Al igual que el viernes a las 7 de la tarde, también aprovecho e invito a la gente a la gala de honores y distinciones del Ayuntamiento de Santa Lucía de Tirajana, que será a las 7 de la tarde en el Víctor Jara. Decir que la entrada es totalmente gratuita hasta llenar aforo, donde se reconocerán a colectivos y personas en diferentes ámbitos, pues se le hará un reconocimiento desde el Ayuntamiento de Santa Lucía de Tirajana. Y como te decía, pues siguiendo trabajando en las diferentes áreas en las que uno está encomendado, hemos hecho un trabajo muy fuerte en este verano también con el tema del rebacheo y también la pintura vial. Hemos hecho una planificación junto con la Concejalía de Viarias y con la Concejalía de la Policía Local, haciendo pinturas viales en las calles aquellas de mayor tránsito, para luego pasarnos a otros ramales donde sea menor el tránsito e intentar dejar bien pintadas todas las marcas de la vía, al igual que se ha hecho con los diferentes rebacheos que nos hemos ido encontrando en el municipio. Es un trabajo tedioso, de aquí pido también disculpas a todas aquellas personas que generemos en algunos momentos algún problema por tener que cerrar alguna calle o demás, pero vamos, que siempre la acción es por la mejora del municipio. Y también intentando llevar a cabo en el periodo del verano las mejoras que se nos han solicitado. Hemos puesto bastante ganas en delante del Colegio Tinguaro, teníamos unos problemas con las aceras y hemos concluido con esa petición que ya nos venían haciendo los vecinos por tener esa acera en unas condiciones que generaban problemas para el paso en la misma.
0: Vámonos con una llamada. Hola, buenos días.
2: Hola, buenos días.
0: Le paso con su concejal.
3: Hola, buenos días.
2: Hola, buenos días.
1: Buenos días.
2: Buenos días, mi niño. Mira, para felicitarte, perdona que te tutee, pero...
1: No hay problema, por favor.
2: Y para felicitarte por las carrozas, a mí la más que me gustó fue la de Santa Lucía.
1: A mí también. Pues mira, coincidimos con eso.
2: Mira, y yo trabajé en el empaquetado 51 años.
1: Sí.
2: 51 años, me acabo de jubilar.
1: No me diga eso, sí. ¿Y conoce el Museo de la Zafra, señora?
2: Sí, sí lo conozco.
1: Pues le invito porque estamos haciendo un montón de actividades en el Museo de la Zafra. Si quiere puede mirar en las redes sociales de Identidad. Y a mí la gente como usted son los que me agrada que vayan, porque además nos pueden decir desde dentro cómo se ha trabajado y cómo se ha vivido, ¿no? Porque me imagino que usted también tuvo que vivir en la época en la que las jornadas eran interminables y en las que tuvieron que pasar bastante trabajito. Pues queda más que invitada. Este jueves, ya le digo, tenemos el...
2: ¿El jueves a qué hora?
1: El jueves a las 7, presenta un libro de poemas una vecina del municipio, Benita López Peñate, y me encantaría saludarla si usted apareciera por allí, porque sí, ya le digo, los testimonios de ustedes son los que me llenan a mí.
2: Sí, son realmente los que hemos levantado esas empresas.
1: Sí, además lo tengo claro, le digo, mis padres han sido aparceros. Sí. Y sé de buena tinta lo que ha costado llevar a la casa un pan y levantar una vivienda poco a poco con las zafras que se iban haciendo. Y me consta que también las trabajadores y trabajadoras de los empaquetados tenían horarios que no eran normales, eran horarios que eran no había, se sabía cuándo se entraba, pero no sabía cuándo se salía.
2: Eso decía mi compañera.
1: La verdad que sí.
2: Pues muchas gracias, encantada, y si después del jueves ¿cómo se llama usted?
1: Yo me llamo José Miguel.
2: Ah, pues me gustaría conocerlo personalmente.
1: Pues a mí también. Vale. Un saludo.
2: Muchas gracias. Saludos.
0: Bueno, pues seguimos en Radio Carrizal. Si alguien quiere llamar, 78-40-60. Seguimos.
1: Bueno, también decirles a los vecinos y las vecinas que, como le acabo de decir a la vecina, que estén atentos a las redes sociales en la página de tanto Facebook como de Instagram de Identidad de Santa Lucía, porque estamos haciendo diferentes trabajos en los que es interesante que la gente se acerque a los museos. Tenemos la suerte de que estos museos se estén haciendo ya como casas de la cultura, si me permiten la expresión, porque al final la gente se acerca y pueden verlo. Es maravilloso, como acaba de decir esta mujer, cuando se te acerca gente que ha trabajado, Jorge, pero que ha trabajado de una manera, permíteme la expresión, ¿vale?, casi como esclavos, y lo ves que se acercan a estos recursos museísticos, y he visto alguna vez hasta las lágrimas en los ojos de recordar cómo han sido esos trabajos donde los caciques que existían antes pues usaban ese abuso de poder. La verdad que eso a veces se te encoge el alma cuando ves imágenes vivas o gente que te puede dar esos testimonios de esos trabajitos que se llegaron a pasar.
0: Bueno, pues José Miguel, no hay más tiempo, mi niño.
1: Nada, darte la bienvenida otra vez y darte las gracias por acogernos en este ratito semanal.
0: Gracias, un saludo, buen día. Continuamos nosotros en Radio Carrizales de Jorge Esteban. Recuerden nuestro teléfono 784060.
4: Día, Jorge Esteban. Hace tiempo di una quejilla por aquí, por tu radio, de unas 400, 500 mil abejas que tenía en la puerta de mi casa. Quedó el concejal en llamar, en que se pondría en contacto con nosotros. Pasaron los días y tuvimos las abejas aquí hasta que los vecinos cogimos mangueras, cogimos agua, intentamos quitarlas y a recogerlas y le dimos viaje. Entonces, ahora tenemos la disputa de los taxis. Aquí, por ejemplo, en esta calle, cuando se pide un taxi, pues ya la aplicación te contesta que los taxis no vienen aquí a la calle. Entonces, tuvimos una urgencia el día 5, llamo por teléfono, nada, por teléfono no se me comunica, pues cojo y pido cita por la aplicación, ¿no? Como se puede pedir cita, pues pido cita. Pido el servicio aquí a la calle Alfredo Calderón, en Casa Pastores, y resulta de que no nos mandan taxi aquí a esta calle, no nos mandan taxi. Estamos pagando los vecinos a consecuencia de los cuatro personas que tenemos aquí en la calle, que la policía no se ocupa de ellos. Entonces estamos pagando los vecinos, que mira, ni un taxi podemos llamar porque no nos vienen, porque las cuatro personas estas pues se han dedicado a llamar los taxis y después no los reciben o cancelan el viaje, entonces los hacen llegar aquí y no los cogen. Entonces ahora eso, tenemos los vecinos que llamamos un taxi y tenemos que mandarlo o para el Camino de la Madera o por la bajada de Pío Pío, pero aquí en la calle Alfredo Calderón un taxista no se mete. Entonces me gustaría que a ver si hay alguna solución.
0: Yo voy a hacer una pregunta, ¿y por qué no se mete en esa calle? ¿Por qué? ¿Algún problema? Cuéntenos a ver, díganos algo.
5: Hola, buenos días, don Jorge, alias El Guapera, por aquí te habla Raisa, y quiero saludar a toda mi familia allá en Cuba, a mi esposo Alexia Artile, el panadero de Ingenio, saludar a Belgis Albana, saludar a todas esas amistades que me saludan todos los días, saludarte a ti y a toda tu familia en general, deseándoles a todos un lindo día, que Dios me los bendiga siempre, y muchas gracias.
0: Bueno, pues un saludo para Raisa también de Radio Carrizales. Vamos con el amigo José, que viene hoy también a hablar un poquito, unos cinco minutos, nuestro amigo José el vecino.

0: Y parece que todo el mundo tenía ganas de hablar, que llegara la voz del pueblo. Don José, buenos días.
1: Muy buenos días, Jorge Esteban. Muy buenos días, queridos radioyentes.
0: ¿Qué tal, hombre?
1: Muy bien, ya por fin se te ve. Bueno, iba a decir el pelo, ¿no? El pelo no se te ve.
0: No, porque no tengo. ¿Cómo estás, tío? ¿Eh? ¿Cómo estás, tío?
1: Muy bien, yo bien. Yo ya por fin, como tú ya sabes, he pasado otra etapa de mi vida. Para mejor, esperemos. Vamos a disfrutar de esta vida. Vamos a disfrutar de todo. ¿Y qué es lo que nos queda al final? Todos vamos cumpliendo años, vamos cumpliendo edades.
0: Señores, se nos ha jubilado, hombre, el amigo.
1: Y tenemos que... tenemos que disfrutar de otra manera. yo también quiero ser como tú, ¿eh? Tío feliz, pero calvo no.
0: ¿Por qué no, sí, coño? Me ahorro el pelo, me ahorro la peluquería.
1: Hombre, te ahorras el champú. Bueno, que ya estabas por aquí el champú.
0: Sí, también, ¿eh?
1: Pero te lo ahorras.
0: Sí, sí, sí. Mira, ¿qué tal? ¿Cómo? ¿Qué nos cuentas hoy, tío?
1: Pues mira, vamos a ver. O sea, has iniciado
0: llega
1: hoy,
0: al colegio,
1: día 14 de septiembre, tu nueva etapa anual en la radio. Nos espera un año demoledor, creo yo, porque esto va a ser una carrera. Ten en cuenta que el año que viene tenemos elecciones municipales y autonómicas, y también suponemos que Pedro Sánchez las convocará antes, durante o después de las elecciones, no se sabe. Pero bueno, por analizar de todo un poco, vamos a ver, permíteme la expresión, puñaladas políticas durante estos meses, seguramente, tanto los que están dentro, los que están fuera, por todos los lados.
0: No, ahí tiene Santa Lucía, que Moreno ahora está con... Pepe Moreno está con Francisco.
1: Ya se ha pasado con Francisco.
0: Pero yo, un hombre que era muerte con él, ahora es que yo...
1: Vamos a ver, lo de Santa Lucía ya se viene... Vamos, era la crónica de una muerte anunciada. Como diría Gabriel García Márquez.
0: No, pero por eso la gente está quemado con los políticos.
1: Claro, o sea, tú date cuenta que al final te das cuenta... que hay mucha
0: no
1: gente,
0: viene por interés.
1: Mucha gente que lleva muchos años viviendo de la política. Realmente su profesión...
0: Pero yo pienso más, José...
1: La perdieron hace 15 o 20 años.
0: Sí, yo pienso que al principio a lo mejor vienes con la forma de ayudar al prójimo, pero después ya te ves tan harto, te ves tan que te digan...
1: Hombre, no. yo creo que el que sigue ahí, aunque sea, por lo menos intenta ayudar al prójimo, si no, ya sería muy descarado. O sea... Tú date cuenta que al final la política pasó de ser una vocación a ser una profesión. Desde el momento en que hay una carrera universitaria que se llama Ciencias Políticas, es porque algo hay. O sea, tiene que haber algo.
0: A mí me hace gracia porque...
1: Mucha gente, como
0: dices tú. A mí me hace gracia porque los políticos de hoy te empiezan a decir, no, es que no podemos. No, porque es que los técnicos... Y todos son los técnicos.
1: Pero vamos a ver, aquí no se trata de echar culpas ni como digo yo, regar a mano con un balde. No, aquí se trata de asumir las responsabilidades. Y si no se puede, dar las explicaciones. No porque lo dice un técnico, no. Pues resulta que la ley dice qué tal, qué tal, qué tal, qué tal, y nos han pillado. Es igual que aquí. Aquí en Ingenio ahora resulta que nos vemos amarrados, que si Costa, que si Aena, que si no sé qué. Vamos a ver. ¿Para qué están nuestros políticos? Será para defender nuestros intereses frente a quien sea. Lo que no puede ser es que ni Costas ni Aena recorten el crecimiento de este pueblo.
0: Sí, ¿qué estamos? Porque Ingenio está muerto en ese sentido.
1: O sea, nos recortan tanto que es que vamos a ver, no vas a poder ni plantar unas habichuelas.
0: ¿Pon placa?
1: No, placa sí. Placas no hay problema, polas, vamos, si puedes llevar una gorra con una placa, mejor.
0: Pero la luz no va.
1: Pero, bueno, te ayudará a iluminar la linterna que llevas para caminar por la noche.
0: Pasada, tío.
1: Pero es que es una pasada.
0: Igual que en verano mucha gente quejándose quejándose con... ¿Cómo se llama con esto del Cabildo Gran Canaria? Que ahora todas las zonas, cualquier zona de playa, ya está protegida y ya no te puedes bañar, ya no te puedes no sé qué, ya no te... Va a un campo igual. El otro día me dice un señor, ya yo, que tengo cabra y no puedo sacarlas a pastar, ¿sabes?
1: Claro, no. Si paga, sí. ¿Cómo que si tiene? Paga, sí. Si él paga una cuota al Cabildo por llevarlas a pastorear arriba a la cumbre, que encima limpiaría la cumbre. Porque eso es lo que ha pasado siempre. ¿Por qué hay tantos incendios? Porque el campo se ha abandonado, el monte se ha abandonado.
0: Pero por eso te digo...
1: La ganadería extensiva era la que mantenía la maleza a raya.
0: Pero por eso te estoy diciendo, José, ¿a qué viene eso ahora? Si toda la vida se sacaban los... Yo me acuerdo hasta por mi calle caminando, me acuerdo por aquí, por la calle Zurbaray de Barcelona, el señor...
1: El rebaño, venía con el rebaño, ¿sí? Se iba a los invernaderos, limpiaba los invernaderos, porque...
0: Tanto la cabra
1: como el carnero se dedica a moler todo lo que hay en la tierra.
0: Vale, pero ¿por qué no quieren?
1: Porque vamos a ver, porque aquí hay que crear una gente dependiente. Una gente dependiente, lo estás viendo también con los estudios, cada vez el nivel es más bajo. Acabamos de suspender el proyecto PISA o el informe PISA, en el cual se evalúa la calidad de la educación en España. Hemos suspendido otra vez. ¿Qué es lo que quiere decir esto? Que algo está fallando, el sistema no funciona. Ni la sanidad, ni la educación, ni el sistema de pensiones. Por mucho que digan, algo está fallando. Y está fallando todo. Pero bueno, aquí lo importante es que no pase nada. ¿Qué pasa con Ceuta?
0: Eso te iba a decir, ¿qué pasa con Ceuta?
1: ¿Qué pasa con Ceuta? ¿Que Ceuta ya no es España? ¿Eh? Como el otro día vi un meme, y perdónenme la expresión, ¿eh? Es por hacer referencia a un meme, no es por reírme de nadie, pero había un meme en el que salía el rey de Marruecos diciendo: si me dais Ceuta y Melilla, yo os devuelvo vecindario. O sea, era un meme. Sí, es gracioso.
0: Sí, yo lo vi.
1: Pero vamos a ver, o sea, es que a lo que vamos, lo de Ceuta se ha convertido en una nueva marcha verde. A ver si la ocupamos y se van los españoles. Pero es que, si te das cuenta, había en Ceuta, es una ciudad histórica de un cruce de culturas. Allí hay judíos, allí hay musulmanes, allí hay cristianos. Allí hay gente de todo tipo. Y llevan muchos años conviviendo, sin ningún tipo de problema. Y son todos españoles.
0: Igual que la Guardia Civil, la Policía Nacional, los colchones, todos podridos. Claro. Y a esta gente le pusieron colchones nuevos que salieron.
1: Vamos a ver, o sea, se está invirtiendo una cantidad de dinero increíble para atender a esta gente. Sí, que yo lo entiendo, que a esta gente hay que atenderla. Yo, como digo yo, se le da de comer y de vuelta para su casa. ¿Eh? Y tenemos a nuestros ancianos esperando años por una ayuda a la dependencia, por una plaza en una residencia.
0: Olvídate. Por ir al hospital insular, no te dan cita hasta un año y pico. Te mueres antes.
1: No. O vas a urgencias y te pasas toda la noche en una camilla en un pasillo. Hasta que dos o tres días después aparece el médico especialista que sabe lo que tienes. Es a lo que van. Por eso te digo, ni la sanidad, ni la educación, ni las pensiones, que son los pilares de este gobierno, están funcionando.
0: Yo, sinceramente...
1: Pero cada vez pagamos más impuestos. ¿Para qué? Eso quisiera saber yo. ¿Tanto ha engordado el sistema? ¿Tanto ha engordado el Estado o el Estado paralelo?
0: ¿Tu visión, José, cuál es para ti?
1: ¿El qué?
0: ¿Qué es lo que falla aquí? ¿Qué es lo que falla, digo? ¿Qué es lo que fallas tú? ¿Qué esto, ves tú?
1: Esto, como digo yo, aquí ha habido una involución. Hemos vuelto para atrás. Cada vez dicen, no, es que somos más tal, somos más cual, tenemos más derechos. No, al contrario, yo siento hasta mis libertades recortadas, mi libertad de expresión. Tú y yo lo hemos hablado muchas veces. Tú sí, acuérdate, verdad. La música de los años 80, había una canción que decía de siniestro total: más vale ser punky que maricón de playa. Sí. Di eso ahora, te crucifican.
0: Eso es así.
1: Te crucifican. Oye, perdóname, eso sí lo pueden decir, yo no. Me parece que nos hemos salido de madre. Nos hemos salido de madre. No podemos expresar...
0: Igual que la igualdad entre hombre y mujer. ¿Eh? Yo perdono que te diga, José, pero igualdad no hay ninguna.
1: No, igualdad no hay. Igualdad no hay. Vamos a ver, esto ya se inventó hace cientos de años, bueno, ciento y pico de años, con la famosa lucha de clases. El obrero que luchaba contra el... No me sale ahora el nombre. Bueno, contra el explotador. Qué mala, que me parece muy bien. Pero es que, gracias a Dios, hemos conseguido que durante muchos años hemos conseguido cambiar el sistema, hemos conseguido que el trabajador tenga una serie de derechos que se han conquistado con mucha sangre, sudor y lágrimas. Pero claro, ya hemos conquistado esto. Ahora, hoy por hoy, tienes... tanto obreros de derechas como obreros de izquierdas, tienes empresarios de derechas y empresarios de izquierdas, tienes gente que opina como le dé la gana.
0: Pero escúchame, pero tú por decir eso, eres de todo.
1: Pero vamos a ver.
0: Habla lo de Ceuta, eres un racista. Habla de no sé qué, que no, es que eres que no sé qué.
1: Que yo no soy racista, vamos a ver. Es que hay que poner las cosas, ya hay que hablar las cosas por su nombre. Ya te digo, se acabó con la lucha de clases porque los trabajadores han conseguido, gracias a sangre, sudor y lágrimas, que tengan unos derechos ya reconocidos.
0: O sea, la pregunta que te hago es, ¿y si tú vas al país de ellos y haces esto?
1: Tú allí no tienes los mismos derechos que tienen ellos.
0: Te pregunto, si tú imagínate...
1: Tú entras en un país ajeno por la fuerza.
0: ¿Cómo han hecho esta gente?
1: ¿Cómo ha hecho esta gente? Vas directo a la cárcel sin pasar por la casilla.
0: Entonces, ¿qué significa? ¿Que España es gilipollas?
1: No, España no, algo pasa. Algo pasa entre Ceuta y Pedro Sánchez. Digo, entre Marruecos y Pedro Sánchez. Algo pasa. Porque yo me acuerdo, en la época de la transición, Adolfo Suárez, nombrado presidente por el rey de España, sin haber salido por las urnas, en el momento ese de la transición, ya Marruecos amenazaba con una serie de cuestiones. Y lo que dijo Adolfo Suárez, dice, como sigan ustedes por ese camino, tendré que mandar a los tanques. Y la cosa se calmó. Pero claro, es que, perdóname la expresión, hay que tener pelotas. Hay que tener pelotas. O a lo mejor es que le tienen a este cogido por las pelotas. No lo sabemos. Porque hay rumores, hay tal. Hasta el segundo de la inteligencia marroquí dice que tienen muchas cosas contra él, grabadas por el sistema Pegasus ese. No lo sabemos. Pero aquí estamos. Y los ceutíes sufriendo día a día, ¿eh? Que no pueden salir por las calles. ¿Y aquí nosotros qué? Que hace dos noches quemaron ahí dos coches.
0: Sí.
1: ¿A dónde vamos a parar?
0: Y el chavalín este que está en el Spar, que dice que el otro día fue atacado a una persona mayor.
1: O sea, ¿a dónde vamos a parar?
0: Y lo voy a decir, es marroquí, ¿vale? Es que es lo que es. No le voy a decir que es canario, ni que es un negro, ni que está marroquí, moro. Y si le molesta, pues que se quite su, ¿cómo se dice? Su, como yo, soy canario, yo no puedo salir de ahí, soy español, ¿qué quiere ahora? Entonces, dos más dos son cuatro, el nombre cada uno tiene lo suyo.
1: Tú imagínate nuestros antepasados cuando se iban a Venezuela a trabajar. Si en vez de llegar a Venezuela para trabajar, se llegaban y se dedicaban a delinquir. ¿Qué hubiera pasado? Que hubiera ido a la cárcel.
0: Después dice que Bukele es malo. Me cago en diez.
1: Que vamos a ver, que aquí no se trata de si uno es malo o si uno está. Se trata de que tú tienes que ir a un sitio y respetar las normas. Yo no puedo entrar en tu casa, Jorge, y abrirte la nevera, ponerme a cocinar, decirte, oye, hazme esto, plánchame esta camisa.
0: Exacto.
1: No, yo no puedo llegar a tu casa a gobernar. Yo voy a tu casa como invitado. Y lo primero que tengo que hacer es respetar lo tuyo.
0: ¿Y qué hace?
1: Y no hay más. Yo no puedo llegar y ¡ala! Entro por la puerta de tu casa. Y aquí no pasa nada. Llego
0: a mí me gustaría...
1: Y ocupo tu casa. Y tú te vas. ¿Qué hacemos con los ductiles? ¿Lo sacamos de ahí?
0: Pero a mí me gustaría que le pasara esto para un político de turno.
1: Vamos a ver. Esto si le pasa a un político que ya ha pasado. Han salido una serie de noticias en Madrid que han llegado gente y ha ocupado la casa de ciertos políticos. Contra. En 48 horas estaban fuera. Y aquí te tiras 2 años.
0: Así es.
1: Y aquí te tiras 2 años mínimo desde que inicias un proceso. Pero bueno, a lo que vamos. Iniciamos nueva andadura, iniciamos nuevo curso político. Has coincidido hoy con un pleno extraordinario que hubo en el ayuntamiento. Uh-huh. Perfecto. Vale, empezamos bien. Pagando facturas.
0: Por lo menos paga.
1: Hombre, de eso se trata. Aquí la gente hay que comer y hay que pagar lo que nos suministran. Tanto aquí como en cualquier sitio. Tú no puedes coger y quedarte a deber las cosas. Porque al final pierdes credibilidad y pierdes crédito. Bueno, también se avecinan momentos tormentosos en el Cabildo, en el Gobierno de Canarias. Y cómo no, la andadura judicial que atenaza o sobrevuela los alrededores del presidente del Gobierno. Hombre, ya pronto va a tener que ser juzgada la mujer, Begoña Gómez. Y parece ser que al finalmente va a ser juzgada por un jurado popular. Es decir, gente del pueblo que va a decidir si es culpable o si es inocente. Si hay pruebas suficientes para condenarla o no. Claro.
0: Nada,
1: todo esto le viene muy bien.
0: Yo le voy a decir una cosa. Si es inocente, que no pague nada. Yo soy de los que digo...
1: Pues vamos a ver, la ley está para cumplirla y para respetarla.
0: Exacto.
1: Todos. Si tú eres inocente, ole. Si eres culpable, ole. Tendrás que pagar.
0: Exactamente.
1: Y no hay más.
0: Don José, no hay más tiempo, mi niño.
1: No, no, sí, hemos venido aquí a saludar a los vecinos. Bienvenidos todos. Bien hallado a ti, Jorge, después de estas largas y prósperas vacaciones, que yo te he visto que no has parado.
0: En otras pintando la mono.
1: Pintando la mona, como digo yo.
0: Eso es así, José. Hay que trabajar para...
1: Para pagar impuestos. Hay que trabajar para pagar impuestos.
0: Exacto.
1: Que no les llegan.
0: Que no les llega, sí, verdad. José, gracias. Un saludo, buen día.
1: A ti un abrazo.

0: expresando.
1: Igual que la
2: buenos días, José. Antes que nada, muchas felicidades por lo tuyo, por lo personal. Y mira, y la pregunta, ¿esto no será que el gobierno está tomando mucho dinero de Europa y después de ese dinero invierte un 10%, un 20% y el otro 80% va para la zarca de los bolsillos, de los bolsillos de cada uno? Pregunto. Pues yo creo que por ahí van los tiros.
1: No lo pongo en duda también, ¿eh? Nos vamos a publicidad y en un rato entramos con Catalina Sánchez. No se vayan.
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3: Bueno, pues seguimos en La Voz del Pueblo en Radio Garza. Nos vamos ya con Catalina Sánchez a continuación.
4: Buenos días a todos y a todas las radiantes de Radio Carrizal. Buenos días, Jorge. Espero y deseo que hayan tenido unas felices vacaciones a todos y a todas. Que hayan podido desconectar y disfrutar. Y lo que quería contarles hoy, pues bueno, son algunas cositas, ¿no? Tampoco quiero cansarles mucho, pero sí comentarles algunas cosillas que puedan ser de interés para los vecinos y vecinas en las áreas que estamos trabajando, desde Nueva Canarias Ingenio. Como saben ustedes, soy la concejal por Nueva Canarias en el Ayuntamiento de Ingenio. Y bueno, y a lo mejor alguna otra cosa que pueda ser de interés también, pues en los sitios en que nosotros trabajamos, pues en las áreas que gobernamos, como el Cabildo Insular de Gran Canaria, y donde también tenemos acción, que es en otras zonas del municipio, ¿no? Y de la isla, vamos, del gobierno de Canarias y de Europa, ¿no? Bueno, en primer lugar decirles que hay una preocupación por la gente con respecto a cuándo se abre la almazara de Ingenio. Por eso voy a empezar por lo que yo creo que puede interesarles dentro de las áreas mías de forma inmediata, más a las personas afectadas, ¿no? Y decir que, bueno, en Almazara teníamos un problema, y es que tenemos una baja de una persona de más de un año. Desde mayo del año pasado estoy sin técnico. Es un tema que todavía no se ha solucionado, y razón por la cual pues era imposible con los recursos propios abrir la Almazara, porque se necesita lógicamente mínimo dos personas, y tiene que haber un técnico que supervise todo el procedimiento, que es alimentario, o sea, un procedimiento exigente. Por lo cual, pues bueno, después de buscar miles de fórmulas, conseguimos un contrato con GESPLAN, que hemos firmado a principios de este mes, para poder abrir la almazara, y por tanto que los agricultores y agricultoras del municipio, repito, agricultores y agricultoras del municipio, puedan moler sus aceitunas lo antes posible. Estamos en el momento, la semana pasada hemos pasado una reunión de todos los técnicos para ver deficiencias, corregirlas, y estamos en ello para intentar que se haga lo antes posible, ¿vale? Entonces avisaremos en breve cuándo se empieza, pero no vaya nadie en la almazara, porque hasta que no nos dé ok Sanidad y la veterinaria, que es encargada, responsable de técnica del proceso, no se va a poder dejar moler, ¿de acuerdo? Bueno, lo siguiente que puede ser de interés, bueno, por lo menos para que estén informadas, es que bueno, el día 8, día del pino, un día señalado, pues lógicamente todo el pueblo de Ingenio subió, mucha gente, ¿no? Cinco guaguas subieron a disfrutar del día de la víspera, el día 7, y ese día pues partíamos pues Caladoras y yo para Madrid, porque íbamos a tener un desfile de calado de una de las firmas más importantes de España, de Botalomba, de más de 80 años, 80 ediciones ya tienen ellos, ¿no? Lomba, como saben, ha sido presidente de Moda España durante 23 años, hasta noviembre del año pasado, y nos acompañó en el desfile de Moda Calada el año pasado. No fue una casualidad el que viniera a visitarnos. Ya habíamos hablado con él desde un tiempo antes, desde que fuimos a Camariñas, había sido imposible por sus agendas, y habíamos ya contactado para que este año Lomba participara en el desfile de Moda Calada de Ingen. Tras contactar con él y viendo la cercanía entre Lomba y la asociación de caladoras, su calidad, su equipo, porque Lomba es una marca y son tres compañeras, ¿no? Ellos estuvieron aquí para el desfile Moda Calada, pero se planteó un proyecto en coordinación con FEDAC y también Moda Cálida, para algo más que un desfile, o que más de un desfile, evidentemente un desfile que ha ocurrido más que Moda, más Madrid es Moda, ¿no? Que fue en un sitio emblemático el día 8, que fue en el Reina Sofía, en el Museo Reina Sofía. Había más de 500 personas y además muy interesadas en la colección. La verdad que muy contentos todas. Yo creo que las caladoras están muy contentas con el resultado y con ese nexo que han tenido con Lomba, con la marca de Botalomba, ¿no? No es un desfile, es un proyecto de trabajo que empezamos a trabajar desde octubre del año pasado y que va mucho más allá, que es un proyecto de divulgación de escalado, pues en toda la península, fundamentalmente en Madrid. O sea que esperemos que demos el se llegue, o se obtenga el resultado que se pretende, y bueno, en principio vamos a ver. Y una de las acciones era este desfile en Madrid, y lógicamente van a venir al desfile Moda Calada luego en noviembre, el 13 de noviembre, que es el desfile de Moda Calada aquí en Ingen. ¿Qué queríamos con esto? Pues lógicamente, yo creo que el calado ha sido reconocido por todos y cada uno de los estamentos, no solo los diseñadores aquí en Canarias, también en España. Este año también participan nuevos diseñadores muy interesantes que ya les contaremos, que organizan las ferias más importantes de España, y eso quiere decir que el calado está siendo valorado por la alta costura, y esto es un tema importante para la perpetuación de este nuestro gran oficio, y la calidad ha sido representada por reconocida incluso por el gobierno de Canarias, que invitó a Adela Hernández como caladora y ella a sus compañeros de ACBI hacer el regalo al Papa. De hecho, Adela Hernández tiene la medalla que se le dio al presidente del gobierno de Canarias, y creo que va a ser una generosa donación para nuestro municipio, que será ella quien tiene que contarla, pero a lo mejor pues terminará en algún momento en la casa taller de Escala. Bueno, junto a esta información que quería darle sobre el proyecto, porque es una de las mis áreas y uno de los objetivos que tenemos lógicamente en las acciones en el programa electoral, si ustedes lo ven. También estaba otra, que era la casa y la inauguración de la casa taller del calado, es decir, que ya la edificación se ha terminado, falta poner unas letras, y ya vamos a proceder al montaje del interior. Quiero decir, ¿por qué procedemos al montaje del interior? Porque tenemos todo lo que va en el interior, que lo hemos ido gestionando desde el año 2023, julio 2023, una parte con dinero propio, que fue aproximadamente unas 70.000, y el resto ha sido con subvenciones a diferentes organismos, fundamentalmente a FEDAC. Y la conformación del interior, un diseño de Paco Sánchez gratuito para este ayuntamiento, trabajador municipal, pero quiero decirles que una un trabajo de interiorización como esto suele costar entre 60 y 80 mil euros. Y bueno, Paco pues ha hecho esa donación personal y va a ser el que monte el museo, el interior del museo. Bueno, pues entonces estas dos cosas, que son dos compromisos electorales, pues bueno, van a tener su resultado y ya les avisaremos cuando se haga la inauguración de este yo creo que necesario espacio, un necesario espacio que será gestionado para que no esté cerrado. También hablaré de eso cuando ya esté cerrado este tema, pero la idea es que no sea un edificio que tenga las puertas cerradas, sino que sea abierto. Ese es el objetivo, donde hayan actividades relacionadas con escalado, donde puedan diferentes escaladoras estar participando allí y diferentes, asociaciones, grupos de escaladoras, grupos de incluso otras artesanías de tipo textil. Y que sea un espacio como es ahora mismo el taller de la casa taller de cerámica, que es la de la FEDAC, donde también se imparten cursos, ¿no? Se dan charlas y demás, pues igual, ¿no? Algo parecido. El modelo que queremos copiar es el mismo. Y falta también, y que sepan ustedes también, que junto a la casa taller del calado estará la de la cochinilla, que el edificio tiene esas dos partes, y las dos están terminadas. Estamos ya, ya te digo, en la fase de iniciar la colocación interna, para resolver algunas cosillas que quedan pendientes. Después quería decirles que en la semana que viene, bueno, la semana que viene no, porque es el 26-27, decirles que Kilómetro Cero Mancomunidad toca este año en Ingenio. Y que como siempre van a participar nuestros artesanos, que van a estar en este momento, porque como está la feria Kilómetro Cero y la del Sol, pues el espacio donde van a estar los artesanos y artesanas del municipio 12 es en el Tarajano, en el Parque Tarajano, ¿vale? Con lo cual completamos todo el circuito. Evidentemente haremos partícipes a nuestros cantantes, a nuestra cultura local, con los cantautores que siempre invitamos, a gente de Genio. Habrá alguna novedad este año con alguna joven cantante que estará también participando. Y bueno, queremos dinamizar el tema también con gastronomía como otros años, y lo que vamos a organizar esta semana. Así que bueno, quedan todos y todas invitadas a este evento, y espero que participen con nosotros, y porque van a haber productores de toda la comarca, y también empresas de municipios relacionadas con la energía, ¿no? Así que bueno, esto era un poquito lo que les quería contar por el momento. A la vuelta de las vacaciones, yo quiero felicitar también pues las fiestas que han tenido estos meses, que hemos estado de vacaciones, las fiestas en honor de, lógicamente, digamos, la principal de agosto, que es la de la Virgen del Buen Suceso. Y quería también decirles otro evento que ha tenido que ver con mis concejalías, concretamente que ha sido Patrimonio Histórico, y que tiene que ver mucho con sentimiento, sobre todo el sector agrícola de Carrizal, la heredad de Carrizal, la Real Heredad y Mina de Carrizal, la heredad principal y mina de Carrizal, disculpe, como no, que nos solicitó, empezando la legislatura, pues bueno, un poco nos dijo qué pasó que si sabíamos algo del reloj de Carrizal y demás. Quiero explicar esto para que la gente entienda cómo ha sido este proceso. Lo primero era investigar cómo se podía hacer una reproducción, porque el reloj había desaparecido. Habían algunas fotos, y se tuvo que hacer una investigación que incluso fue profesionalizada, o sea, expertos de relojes de esa época, que bueno, información que teníamos en el archivo, fotos, algunas que nos dio pues Manolo Chil, que tenía, información que teníamos por estos expertos en relojes, digo, que conseguimos a través de, lógicamente, de archivos, el técnico, en este caso Emilio, y bueno, también la pericia de quien hizo el reloj. Pero quiero aclarar que esto es una licitación, o sea, la concejalía decide hacer una réplica, busca la información y hace una licitación. Se presentan tres empresas. La primera fue Yauzi, que hacía una réplica, pero bueno, que al final desistió. Segundo, un presupuesto, 6.000 euros. El reloj de Carrizal lo hacía quien lo ha hecho al final, y había otra empresa más que quedaba en tercer lugar. Entonces, bueno, digamos, de esa licitación salió como resultado del desistimiento del primero, quien hizo al final el reloj, que es un vecino nuestro y ustedes conocen, que ha hecho otras réplicas y otros trabajos de mucha calidad, y que bueno, que la verdad que también junto a la carpintería de los Vieras, pues bueno, pudieron hacer un trabajo, vamos, muy consensuado, y el resultado fue, lógicamente, pues la réplica del reloj de Carrizal, y ya lo tenemos ahí. Ese acto fue muy bonito porque yo creo que participó mucha gente de Carrizal contando su historia. Había un trabajo previo que habían hecho unas personas en el 2019, que hay que reconocerlos, entre ellos el cronista Antonio Ramírez, ¿no? Tomás Cruz y otra gente, y eso hay que reconocer, todo ese trabajo previo que nos ayudó también a poder lograr un objetivo más completo. O sea, yo creo que el Carrizal recuperó su reloj, añadido reloj del Carrizal, la heredad. Ese tema que quería recordar, ¿no? Y bueno, es un trabajo que parece que fue de unos meses, con 2 años de trabajo, en el sentido de que tengan en cuenta que el reloj está en la pared de la iglesia. La iglesia tiene una protección especial, un elemento protegido. Necesitaba una autorización, además, de la iglesia. Que tardó. De hecho, estaba previsto la colocación del reloj el año anterior, no este año, sino el año anterior, y se tuvo que retrasar. Tenemos una pequeña réplica que está en la iglesia del Carrizal, que se iba a poner, bueno, se iba a exhibir el día de San Roque del año pasado, pero no se hizo al final, pues bueno, por cuestiones de coordinación. Pero bueno, que la idea era que el año pasado fuera cuando se inaugurara ese reloj, esa réplica del reloj de Carrizal, y fue este año, ¿no? Pero bueno, nunca vienen. A veces los tropiezos terminan en cuestiones muy buenas, y este es el caso, ¿no? El resultado ha sido magnífico, yo creo que ha quedado muy bien, y bueno, lo importante es que se haya conseguido el objetivo. Desde la concejalía estamos trabajando en varias cosas que intentaremos ir. Espero que antes de las elecciones podamos enseñar alguna otra cosa más, que tiene que ver con poner en valor, pues, a nuestra gente y a nuestra historia, ¿no? Que es obligación, ¿no? Y aparte del Festival Internacional Folklore, pues estamos haciendo otras cuestiones. Dentro del Festival Internacional Folklore siempre hacemos reconocimiento, y saben que hicimos un reconocimiento también dentro del festival a los carpinteros del municipio, los carpinteros artesanales. Parece ser que me decían la semana pasada una persona que se quedó alguien atrás, de forma personal, pedir disculpas a la familia que se haya podido ver afectada. Tuvimos la ayuda de muchos carpinteros, pero siempre puede ocurrir que alguien se nos quede afuera, y en ese sentido pues lamentarlo y lógicamente tan pronto tenga todos los datos pues dar el nombre y se le dará también su reconocimiento, ¿vale? Así que bueno, hemos intentado desde la concejalía pues poner en valor lo nuestro, a nuestra gente, y espero que bueno, que al menos hayamos conseguido ese pequeño granito, ¿no?, de arena para hacer una gran montaña. Bueno, esto es el resumen. Darles las felicidades no solo por las fiestas de agosto, también ahora recientemente las del cochino. Bueno, ahí en la zona de la Avenida América, en relación con la Asociación de Vecinos Chaxirasi. Y ahora la semana que viene, pues felicitar a los vecinos y vecinas, en este caso del próximo barrio que celebra su fiesta, que es el Santísimo, ¿vale? Y nada, yo espero poder estar por ahí. Que me disculpen los vecinos de Chaxirasi porque me ha cogido vacaciones y entrado y saliendo de algunos viajes que de vez en cuando tengo que hacerlo para desconectar, pero bueno, no por eso no he querido hoy dejar de... Estoy ahora mismo fuera de la isla, pero quería mandarles este mensaje, esta información, un poco poner, a pesar que estoy de vacaciones, ¿no? Y saludarlos de nuevo y ya nos vamos viendo semanas próximas, ya incorporada al trabajo, ¿de acuerdo? Así que... Que pasen una feliz semana, disfruten mucho de las fiestas y nos vemos la semana que viene.

0: Bueno, nosotros nos vamos, señores. Tenemos que poner la recta final. Dale las gracias por este primer día después de esas vacaciones. Volvemos de nuevo en Radio Carrizala de Jorge Esteban. Hoy nos despedimos con una buena canción. Con esta ponemos el punto final. Pero mañana más, si ustedes quieren, a eso de las 11 de la mañana. Sean felices, que Dios me los bendiga. Muy buenas tardes. Y eso sí, a la playa del Burrero dando un bañito. Venga, que pasen buena tarde. Adiós.
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Muy buenos días, saludos cordiales, quien les habla, que Dios bendiga a cada oyente que está escuchando esta radio, que Dios dais toda su bendición a través de Radio Carrizal 101.7, 103.6 y a esos que día tras día nos escuchan en este dial 101.7 y 103.6. Mi nombre es Jorge Esteva, esto es Radio Carrizal 101.7. Ya sabes que puedes tener tu aplicación en tu móvil. Nos puedes escuchar siempre que tengas internet en cualquier parte del mundo. Qué guay, ¿no? Oye, ¿te quieres llevar una pizza y dos refrescos del Samarcanda? Pues tienes que llamar aquí a la radio. Solo contame tu nombre, te doy un numerito, lo guardas y esta tarde mismo puedes ir a comértela. Oye, qué bueno eso. Y como esta mujer no para de decirme, oye, dedícame una canción, Jorge, a mí, a mi madre, que te escuchamos todos los días. Y como sé que Ana es una fiel oyente a Radio Carrizal, Ana, te voy a dedicar una canción a ti y a tu madre, muy especialmente a Ana del Cruz de Arinaga. Que sé que te va a gustar mucho, Ana, así que esta va con mucho amor para ti y para tu madre. Este temita.

Toma ahí, Anita. Esto va para Ana y para su madre. Del Cruce Arinaga. Que también vamos a saludar muy especialmente del Cruce Arinaga a Carmen, a Juana, a Adelaida y a mucha gente que nos escuchan de ahí, ¿eh?

0: No podía faltar del municipio de Agüime, la parte harta de Agüime, a mi amiga Inocencia y a su hija Ana. También se llama Ana, ¿verdad? Inocencia.
1: Ahí viene.
0: Por eso es que Ana, mírala ahí. Ana.
1: Ahí viene.
0: Ana, la hija de Inocencia.

quién lo dice? Los parranderos. Que el 7 de noviembre, si Dios quiere, estaremos todos en la Plaza de la Jurada. 7 de noviembre, ya nos queda poco para la

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1: Bueno, ¿qué les parece si ahora vamos a escuchar una canción para ir entrando en antena? Vamos a ir a escuchar una canción que a mí me encanta. Por favor, permítanme dedicarme esta canción. A mí me flipa este tío como canta, tío. Es una bachatita, me la voy a dedicar yo a mí especialmente. Me encanta esta canción. De este hombre me gustan todas, pero sobre todo este temita está muy guapo. No llores, amorcito. Qué bonita canción. No llores, amorcito.

Qué bonita bachata, escuchándola aquí en Radio Carrizal, la de Jorge Esteban. Oye, estás conduciendo por la pista, escuchando Radio Carrizal, estás en casa, estás trabajando. Llámanos, participa en el programa La Mañana de Jorge Esteban y te llevas, pues, ese regalito: una pizza, dos refresquitos, ¿qué más quieres? ¿Cómo, coño?

0: besitos.
1: Bueno, vámonos con más cositas que nos llegan aquí a nuestra redacción, a Radio Carrizala de Jorge Esteban. Vámonos con esta dedicatoria.
2: Buenos días, Jorge alias Eguapera. Te saludo a ti, a toda tu familia, a toda mi familia, a mi amiga hermana del Cruz Arinaga y a mi niño José, que los quiero. A Chichi, Ali, Carmen, Ramón, Paula, Nati y toda su familia. Genara y toda su familia. Adelaida y toda su familia. Bruna y toda su familia. El Chimenea y toda su familia. Juan, Manolo, el técnico y toda su familia. A las niñas de Crochet de Arinaga y toda su familia. A Bruna de Ingenio y toda su familia, Anita, la de Sardina, Aurelia y su marido y sus hijos y toda su familia, a mi hija y a mi perrita, que las quiero mucho, a mi amiga Olga de Telde, que hoy es su cumpleaños, y toda su familia, a Tor que llama, a Tor que escucha, a Geno del Cruz Arinaga y a su madre y toda su familia, a toda la audiencia de Radio Carrizal, a todos, quedan todos saludados, todos los que sea su santo, todos los que sea su cumpleaños, toda la audiencia Arinaga, Cruz Arinaga y Agüime, a toda la audiencia quedan todos saludados, que tengan un buen día.
3: Hola, buenos días, soy Josefa de Santa Lucía. Hoy quiero dedicar alguna canción que pongas que te guste, de la de tu hijo, pues a mi hijo, que le encanta la música esa, vale, porque lo está pasando mal y quiero que mi niño esté bien. También quiero felicitar a todas las personas, bueno, saludar bienmente a todas las personas que llaman a la radio, a Genarita, a ti, a todos los que ponen la publicidad en la emisora, en fin. No estoy para muchas dedicatorias porque también lo estoy pasando un poquito mal. Si mi hijo se encuentra mal, yo también me encuentro mal. Vale, un saludo para todos.
1: Bueno, cariño, que te mejore, que el chiquillo también se mejore. Ya verás que sí, tenlo, ponlo todo en manos de Dios, que Dios es bueno y él siempre se acuerda de sus hijos cuando sus hijas lo necesitan. Así que recuerda que todo pasa por algo. Hola, buenos días.
4: Buenos días, Jorge.
1: ¿Con quién hablo?
4: Bienvenido.
1: ¿Josefa?
4: Josefa no, Fefa.
1: Fefa, ¿cómo está, mi niña?
4: Aquí estamos en la cocina.
1: ¿Cómo está? ¿Qué vas a hacer conmigo hoy? ¿Para ir yo para arriba a comer hoy?
4: Unos macarrones.
1: No, no. Bueno, no voy a comer entonces. Avísame cuando haga carne en salsa, chuleta, cosas de eso.
4: Sí, le pongo a mis nietas ahora carne en salsa y carne en salsa. Bueno, el calor me lo tira a los hijos.
1: ¿Por qué?
4: Con la calor, hombre.
1: Coño, pero
4: a ver. De que venga fresquita. Y también a mí no me importa, pero a las pobres no, no se comienza el calor. ¿Qué voy a hacerle?
1: También, ¿verdad?
4: ¿Qué voy a hacer? Ya va a andar el día mejor. Día más fresquito.
1: Cuéntame, mi amor.
4: Pues bueno, voy a ir a saludar a mi marido, a mis tres hijas, a mis dos nietitas, a mis dos yernos, a Maricarme, a Paco y a su hijo y a su nuera y a su nieto también. Vamos a ver, a Sequero, todo a Sequero arriba de Mari Carmen, a toda su familia, a la Irubina, a Pepe, Fema, Pepe, a Pepe Mulinillo, a dos hermanas, también a Charno, a Jorge, a todos los que queremos con arriba de la Sequero y Mulinillo, y después a mis cuñadas, a todas las majoreras, a mis sobrinas, a las novias y a los maridos. ¿Qué te digo? Abajo a Bruna, a su familia, también a Genara igualmente, también a Chimenea. Ay, ¿cómo se llama el otro, Jorge?
1: Vicente.
4: No,
1: Vicente no, bien. Benito.
4: Benito. Para Benito también, igualmente, a su familia. Para la señora Negra, que va a llamar, que también es su niño y su hijo y ella también. Para todos los que escuchan la radio, Jorge, a ver, para todos aquí Cuesta Caballero, y gracias a Dios ya que ya limpiaron ya la rotonda aquí de Cuesta Caballero.
1: Muy bien. Oye, y pues ya. No te digo trigo por no llamarte Rodrigo.
4: Espérate, Jorge, a que se me queda atrás, mija. Espérate. Ah, está, también era Mulinillo, está.
1: Se la ve el ciruela ya.
4: Espérate, no, sí, para adelante no vamos, para atrás.
0: Quiero darle mucho ánimo a esa señora de Santa Lucía. Muchísimo ánimo, amiga. Verás que todo va saliendo bien, si Dios quiere. Ten fe.
1: ¿Estás plumita?
4: Sí, es verdad, mía.
1: Que está pasando muy hambrita.
0: Hola, Fefa, bueno. Hola, Fefa, bueno. Hola, Fefa, bueno. Hola, Fefa, bueno. Hola, Fefa, buenos días, mi niña. Un saludito.
1: Coño.
4: Mira, Jorge.
1: Es pesado, coño.
4: Dale vacileo, Jorge.
1: Oh, coño.
4: Mira, Jorge, y esto que escucha la radio, mijo.
1: Gracias, amor.
4: Bueno.
0: Hola, Jorge, buenos días, soy Bruna. Saludito para ti, para toda tu familia en general, para toda la mía en general, para todos los que yo saludo y para todos los oyentes, y que tengan todos muy buen día.
1: Gracias, Plumita, que eres tan pequeñita, con tanta hambrita.
5: Buenos días, Jorge. Estoy un poquito ronca, que la tierra se llevó la voz mía. Mira, para saludar a mi familia, a mi hijo Noel. Todos los hijos son lindos, pero mi hijo Noel no me desampara nunca. A mi suegro, a mi pareja, a mi hermana Juana, y que la quiero mucho. A todos mis sobrinos. Tengo otro sobrino postizo que se llama Dai. También para él. A Bruna, a Genara, a Fefa de la Cuesta Caballero, que lo estoy oyendo. A Chano, a Pepe de los Molinillos, a ti, Jorge, en especial, por ser una gran persona y siempre estar ahí para todos tus oyentes. Y nada, y que tengan un buen día a todos, saludos.
1: Gracias, Saro, mi niña, tienes el número 5, Saro, Saro, Saro. ¡Saro!
6: Hola, Jorge, buenos días, bienvenido a la radio, ya se te echaba mucho de menos. Me alegro de que ya estés aquí con nosotros, la verdad que sin ti no somos nadie, buscando lo que escuchar, pero bueno. Nada, Jorge, para saludarte a ti, a toda tu familia, a mis hijos, a mi madre, a mi nieto, a mi hermana, a mi sobrino y a todo el que escuche Radio Carrizar. Un besito para todos.
1: Gracias, venga. Mapi.
6: Soy Mapi.
1: Gracias, ya sé que eres Mapi. Mapi, un beso grande también para ti, mi niña. Grande, grande, que sé que eres una fiel oyente a esta radio. Así que te mando un beso grande también para ti. Bueno, seguimos en Radio Carrizal. Si alguien nos quiere llamar, no lo haga a través del teléfono.
7: Y la máquina, Jorge Tiego, la máquina y Pepe.
1: Manolo, la máquina me la llevé esta mañana. ¿Tú eres tonto o te lo haces? Yo creo que tú te lo hagas, ¿no?
8: Buenos días, Jorge. Buenos días. ¿Qué pasó? Casi guapo. ¿Cómo estás? ¿Ya fuiste a Rumanía a ponerte pelo o qué? Soy Masi, el hermano de Eduardo. Oye, pon una canción ahí, dígalas a mí, a mi hermano, ¿vale? Y mira a ver cuándo hay que entrar en el sorteo ese de Samarcanda. Un saludo por ahí, bicho, a ver si nos vemos. Saludos.
1: Venga, casi guapo, que eres más feo que cagar para adentro. Te queremos. Bueno, seguimos aquí. Un saludo también, como no, al amigo Masi. Es un puntal, la verdad que sí. Masi, un saludo, mi niña linda, de parte de Masi, que nos llamaba hoy para saludar a su hermano Liendre, a su hermano que se llama Eduardo, el guapera, que es más feo que cagar para adentro. Así que, Eduardo, de parte de Masi, para ti.
0: Hola, Mapi, buenos días, mi niña. Un saludito grande para tu madre también.
1: Bueno, pues seguimos en Radio Carrizal, la de Jorge Guapera. Recuerden nuestro chivato 78-40-60, 78-15-32. Más cositas.
9: Hola, Jorge, buenos días. Quiero saludar a Douglesia, Vicente, a Rosy, a Aarón de la Capellanía, a mi amigo Joey de las Majoreras, a Juanita, a mi amigo Jorge Quevedo, a Saida Pudido, a su hermana, a sus padres, a mi amiga Nayara y a todo el mundo. Y a Chimenea y a Chanon del Sequero y a Genara.
1: José Javier Guapera, José Javier Guapera. José Javier, te quiero, lo sabes, ¿no? Eres más feo, José Javier, que cagar para adentro, pero te quiero igual.
6: Gracias, Jorge. Vamos a ver si lo escucho, porque estoy haciendo comunidades y según me meto en el garaje, ya me quedo sin cobertura, ¿vale? Venga, si no lo escucho y me tocó por mala suerte, que
1: no,
6: quiere.
1: Yo te mando un WhatsApp.
6: Quería comerme una pizza hoy con
1: yo
6: mi nieto.
1: Yo te mando un WhatsApp.
6: Pero nada, venga, mi niño, un besito.
10: Hola, buenos días, Jorge, ¿cómo estás? Espero que bien. Buenos días a todos los mañaneros de Radio Carrizal. Voy a mandarles un saludito. Que se den todos por saludados. Mira, un gran saludo para Coraida, para Bruna, para Inmaculada, para Mari de Las Palmas, un saludito. Y también otro gran saludo y un beso para Genarita y su esposo. Genarita, te quiero oír, ¿vale? Un gran saludito y un beso. También para José Carmelo, su mamá, también. Otro gran saludo para Carmen Martín y su hija Carmen Delia, que te escuchan siempre, siempre. Un saludo también para todos que ponen su publicidad en Radio Carrizal, que no les pesará. También para Javier Crespo, que es un gran profesional. Y para todos, para no extenderme mucho y ser pesada, para todos, les mando un gran saludo. Que se queden todos, todos saludados. Y nada más. Entonces, a escuchar Radio Carrizal con sus buenas músicas que nos pone Jorge y nos distrae. Pues nada, hasta mañana si Dios quiere y a oír Radio Carrizal.
11: Hola, buenos días, soy Dilde Doctoral. Un saludito en general para todos los radio oyentes, para José Carmelo y su madre Marilú, para mi madre Dorita, mamá, un abrazo. Y nada, a seguir adelante y a esa señora de Santa Lucía que ánimo, que todo va pasando. Que pasen buen día.
1: Pues seguimos aquí en Radio Carrizal. Recuerden nuestro llevato 784060 y 781532. Recordarle a todos los oyentes de Radio Carrizal que esto es Radio Carrizal, la de Jorge Guaperas. Aunque soy más feo que cagar para adentro, pero da igual, te quiero igual.
12: Buenos días, Jorge. Mira, quiero saludar a todos los tacitas de ingenio, en especial a Raúl, el de la 70, que es un buen niño. Muy trabajador, un buen chico, es un gran taxista. Soy Juana, un saludito para él, te quiero mucho.
1: Bueno, pues Juana, un saludo también para ti, mi niña. Recordarle a Juana que tiene el número 12. Continuamos en Radio Carrizal, de Jorge Esteban. Ya saben nuestro llivato, 784060, 781532. Vámonos con esto que suena así de... Ya sabes, si no nos quieres llamar, no lo hagas. Al 78 40 60 78 15 32 y dice así. Que me gusta también los Guardianes del Amor, ¿eh? Siempre me ha gustado, ¿eh? De toda la vida. Y dice así.

0: Vámonos con 15 llamadas. Hola, no, buenos días.
1: Pero allí te echan una multa.
0: Buenos días.
1: Buenos días, José Esteban.
0: Hola, Inmaculada, ¿cómo anda?
1: Mira, aquí estamos, mi niño, siempre a la rutina, lo mismo.
0: Inmaculada, ¿sabes qué número te va a tocar hoy?
1: ¿Qué número, mi niño?
0: 12 más 1, ¿cuánto es?
1: 13, que da de más 13.
0: Dime algo, aunque sea feo.
1: No, mire, yo felicito a todos ustedes del programa, felicito a todos mis hijos, y después felicito a Sandra, a Yaisa, a todos en edad, y para no darte mucho, y a todas las señoras que me preguntan por mí aquí, allí,
0: pues,
1: y para Genarita, un besito para Genarita.
0: Gracias, amor.
1: Adiós, que no. Ah, ya me lo dijiste.
0: 12
1: ya,
0: más 1. 12 más 1.
1: Vale.
0: Hola. Parece que no hay.

0: qué bonita canción. Hola, buenos días.
1: Buenos días.
0: Hola, doña Pino, ¿cómo está, Pino?
1: Bien, ¿y tú?
0: Bien, ¿y tú, mi niña?
1: Y tirando.
0: Pinillo, tiene el número 14, la edad tuya recién cumplida.
1: En pintura, Jorge, te saludo a ti, a tu esposa, a tus dos hijos, a tu madre y a todos tus hermanos, a tu suegra Teresa, a tu suegro Salvador y a todos los hijos. Ahora, mi marido que está en el cielo, a mi hijo que está en el cielo, a mis cuatro hijos, a mi nieto, a mi nuera, a mi yerno, Mari Carmen La Rubi, familia Corina Alonso y toda la familia Lolita García y toda la familia Estrella y toda la familia María Sánchez y toda la familia Lucrecia y Vicente y toda la familia Genara y toda la familia Juana Vega y toda la familia Carmen Rosa de la Puntilla y toda la familia a mi vecina Lucy y toda la familia a mi cuñado Augusto y toda la familia a mi cuñado Alberto y toda la familia a mi cuñado Matilde y toda la familia a mi cuñado Mari Carmen y toda la familia a mi cuñado Ingenia y toda la familia, a todos mis sobrinos y a todo el que llama.
0: Gracias, amor. Hola.
2: Hola.
0: Hola. Hola, ¿con quién hablo?
2: ¿Me escucha?
0: Sí, ¿con quién hablo?
2: Con el amor de tu vida.
0: Ah. El amor de mi vida. Por el amor de una mujer.
2: De una mujer.
0: Dejé las camas sin hacer.
2: Fuerte fuego, ojillo. 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
0: Por todos lados.
2: Más a intro.
0: Por todos lados.
2: Ya. Yeah.
0: Doña Juana, ¿tiene usted el número? ¿Qué le parece el número 15, la niña bonita?
2: Ah, dice mi hermana qué número tenía ella, que se le olvidó.
0: Doña Saro, ¿tiene usted el 5? Ah, brinco.
2: Ay, qué bonito el número. Ese que le gusta a ella, el número. Mira. qué canciones más bonitas, Jorge.
0: Es la que sí, me encanta.
2: Me encanta, siempre me gusta escucharla, tío.
0: Sí. Este tío, el de los Guardianes del Amor y el otro que escucho, la verdad que siempre me ha gustado la música así, de este estilo. Siempre.
2: Y a mí también.
0: ¿Alguna vez lo hallaste con un pez espada?
2: No.
0: ¿Y con un culo marino?
2: Tampoco.
0: Pues vete con Genara, que está pasando más hambre que el perno ahí.
2: Déjala tranquilita,
0: pero
2: escúchame,
0: pero, Yayo, no solo Genara. Hoy vi a Bruna, me dio hasta vergüenza. El marido con una carita, como que el hombre hace ya tiempo que no ve, ¿eh? Imagínate.
2: ¿Usted la está buscando con Bruna que te va a pegar un sartenazo a la cabeza?
0: A mi caso, la vi hoy y me dio esta pena, en serio. Digo, Bruna, ¿qué te pasa? Dice Jorge, es la tristeza, Jorge.
2: Ay, Dios mío. Mira, voy a saludar. Voy a saludar a mi madre, a mis hermanos, a mis hijos. A Bruna.
0: Pluma no, Bruna.
2: A Bruna, yo soy esposo. A mi hermana, a mi sobrino. A Dai, a mi prima Libri. A Fefa de la Cuesta Caballero, a todas las chicas que se sientan en el parque, a Marilu, a José Carmelo, a mi esposo, a Chano no está llamando, ¿qué le pasa?
0: Sí, ¿cómo que no? Se llamó ayer, Chano de Risequejo.
2: Yo no lo escuché.
0: De Risequejo.
2: A Genara.
0: Mira, escucha, ¿qué? mira, escucha, ¿qué? Tú solo escucha la voz, escucha.
3: Hola, Juani, buenos días. Ay, Juani, no le hagas caso, más quisiera decirlo, verme la cara que yo tengo. Qué equivocado está él conmigo. Saludito para toda tu familia.
0: Date pena, oíste, date pena, porque la pobre... Date pena, porque la pobre quiere dar algo que no es, ¿me entiendes? Como que está pasando más hambre que la gallina una turuleca, ¿me entiendes?
2: Entonces está como yo, Jorge.
0: Más o menos, sí, más o menos.
2: Sí, está como yo. Mira. Sí. Voy a ganarme la pizza. Yo, ¿quieres un cachito de la puntita de la pizza?
0: ¿No la comemos y tú?
2: No la comemos entera.
0: Hija de puta que...
2: Pues nada, mi amor, que tengas un lindo día.
0: ¡Saro!
2: Sí, que te está escuchando.
0: ¡Saro, después el malo soy yo! ¡El pícoro soy yo! Después Jorge es el malo. ¡Ay, coño! Ay, Dios. Que después el malo soy yo, dime.
2: Oye,
0: dime, amor.
2: Mira, tú te comes la punta con mi hermana y yo me lo como entero.
0: Hombre, si te la comes, te la comes entera. Adiós.
2: Claro, a mí me gusta entera.
0: Adiós.
2: A mí me gusta comerme todo
0: que
2: entero.
0: Después, pero mira, comprar, pero Saro.
2: Y después te quedas con las ganas.
0: Escúchame, Saro. Y Juani, y Genaro, y todo el mundo, y Bruna, y todo. Que después el guarro soy yo. Ustedes no, siempre es Jorge Esteban. Pero bueno, que te digo que a mí me encanta comerme la entera también.
2: Mi amor, bien. Te queremos, mi amor lindo. Te queremos, mi amor lindo.
0: Saro, un beso. Adiós.
4: Cuatro palabras.
0: Cuatro palabras.
4: Amor, te bastaron.
0: Te bastaron.
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3: Pues a mí me dejan aunque sea el tronco, Juani.
0: Mira, a esta le gustó todo el tronco. Todo, Bruna, todo el tronco. Hasta el fondo te lo comes.
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0: Oye, ¿qué dice Genara hoy? Pues Genara, a lo mejor se come la puntita nada más.

0: Hola, Jorge, buenos días. Por decir buenos días, porque de bueno no tiene nada. Caliente de por demás. Bueno, voy a felicitarte a ti, a tu madre, a tus hijos, a Bruna, a su marido, a Genara, a su marido, a Coraida, a Laida, a la del polígono, a sus hijas y a sus nietos, a Genara, ah, ya la dije, a Genara, Tita García, a su marido, a Juana Cabrera, esa no tiene marido, a Ángela Rivero, para que se recupere pronto. Y a todos los que están oyendo la emisora, Jorge. Bueno, que tengan un buen día.
1: Bueno, pues seguimos en Radio Carrizal, la de Jorge el Guapera.

0: a mandarle un saludo a nuestro amigo Apolito, de parte de Eduardo, que están trabajando juntos y creo que hay roce por medio. Así que Apolito, de parte de Eduardo, un beso donde más te guste. Ay, mi madre, a mí esto me está sonando a pórpora mezclada con dinamita. Bueno, continuamos, continuamos. Hola, buenos días.
1: Hola, buenos días.
0: ¿Quién eres?
1: José Carmelo.
0: ¿Y yo, Jorge?
1: No, yo sé que te llamas Jorge.
0: Dime algo que sea feo, José Carmelo.
1: Mira, chimenea que ayer me acordé, fue a eso de la garota entero.
0: No lo sé, mi niño, eso tiene... Chimenea, ¿tú fuiste?
2: A ver si no lo responde.
1: ¿Sabes por qué?
2: ¿Por qué, mi niña linda?
1: Porque yo creo que él tenía que llamar a la carroza. ¿Eh? La carroza de aquí, de Nienio. Y tenía que mover el hombre de él. ¿Eh? Y va con el Nara, también con Pepe, con Chano, también. Y también, pues nada, y después, no sé si lleva a Bruña. Como dices tú, que a Bruña...
3: Todo, mi niño, ahí donde está lo bueno, en la puntita nada más, ¿eso no da para nada?
0: Bruna, acuérdate un ratito, mi niña. ¿Cuánto hace tú que no ves tú un pulpo marino? No, Bruna está diciendo acá, y ya que ni eso lo crea. Cuéntate un rato. Brunilla, una cosa. Échate un ratito en el sillón, a ver, y te levantes con esos sueños, ¿oíste? A ver si se te quita el sueño ese. Ya tú pasaste ya la historia.
1: No sé la edad que tiene que botarte en el sillón, no es eso tú.
0: Mira, José Carmelo, te voy a decir una cosa, campeón. ¿Oíste? Como subo para Igenio, empiezo a repartir guantazos que me quedo solo arriba, ¿eh?
1: Sí.
0: Sí.
1: No sé, como
0: sube
1: tú.
0: Ya solo te digo, campeón, cuidadito, ¿eh? Porque yo guantazo que doy, familia que he visto de luto, así que imagínate.
1: Mira, vete para ti, que aquí hace más calor y todo lo calor que hay aquí, te lo pasa por vos para Carizam. Mira, a Pepe, a Benito, también a Mochi, a Cristina, Antonio, Antonia, también a Paco, Pepita, también a esa chica que vive en el Monillo. También a Sandra, también a Paco Pepita, también a Yolanda, a Lourdes, y también a Catalina, a Lía, también a Tide, a Rudita, a mi tía Ana, a mi tía Camendella, a Margarita, a los hermanos de mi madre que vive en la aldea de Colán, también a mi sobrino que está en el tomatero trabajando porque dice que allí hace un calor, claro, y el calor está todo forado y con eso se asfixia, mucho calor. Y mira, ya todo el mundo que me conoce, a todos. Para que a ver lo que le dice el Nara y... Ah, mira, y al otro que dice, que siempre dice, mira, voy a tener espectacular para que Carmelo me echa un plato. ¿Cómo se llama él? Que siempre me dice, voy a llamar un plato para que Carmelo me echa.
0: Y
1: a todo el mundo que me conoce, y a ver lo que me dice... El Nara y todo eso.
0: Pues José Carmelo, no te digo trigo, ahora sí, por no llamarte Rodrigo. Hola.
4: Hola, buenos días.
0: ¿Quién eres?
4: Juani.
0: Juani, tan seria como ella. ¿Cómo anda, Juani?
4: No, sí, soy seria. Sí, mira, llamaba para saludarte a ti, a todos los oyentes, a esta señora que tiene el hijo malo, mucho ánimo, que yo sé lo que está enfermo, yo perdí un hijo de 39 años, pero uf, bueno, Dios se lo llevó.
0: Claro.
4: ¿Tú sabes quién soy yo, verdad?
0: Ah, sí, ahora sí, ahora sí.
4: ¿Me querías comprar coche?
0: Sí, ahora sí, ¿verdad, Juan? Sí, ahora sí sé quién eres.
4: Sí,
0: bueno, esta mañana vi a la niña.
4: ¿A quién?
0: A tu marido, coño.
4: Ah, sí, mi marido te fue caminando, fuimos a hacer gimnasia. ¿Qué? Y eso me perdió.
0: Yo lo vi, subió por aquí para arriba antes.
4: Está fío caminando, eso es un tallo, un chaval.
0: Pero eso está bueno. Mira, yo también caminaba y yo últimamente lo he dejado, pero sí, caminar es bueno.
4: No, yo estoy haciendo gimnasia, luego era piscina, ya me jubilé.
0: Lo que pasa es que no puedo porque con el tema de la pintura salgo de aquí, voy a visitar a los clientes de la radio.
4: Sí, tienes mucho trabajo, tío, ¿de cuándo no te veo, verdad?
0: Bueno, ahora voy a pintar frente aquí, donde está el parque nuevo este de aquí abajo, del barrio nuevo.
4: A
0: Maruquita, que gracias Maruca por darme
4: Maruca,
0: el front.
4: Maruca, sí, Maruca va conmigo al gimnasio. Muy
0: pues
4: buena
0: esa,
4: gente.
0: Esa le vamos a pintar front.
4: Muy buena gente, Maruca, muy buena gente. Sí, mira, yo quiero felicitarte, saludarte a ti, a todos los oyentes, a esta señora que tiene el hijo Mar, y muy especial a una nieta que tengo con 6 años, que es el amor de mi vida. Lo más
0: el amor
4: que...
0: de una mujer.
4: Yo quiero a mi hijo, pero a mi nieta está primero. Claro. Mi nieta es mi vida.
0: Muy bien. Oye,
4: pues padre, cariño.
0: Gracias, amor. Un beso. Pues.

0: Continuamos en Radio Carchá, la fiesta de la jurada.
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0: Bueno, pues ya sabes, señores, vamos ahora a escuchar un pequeño corte publicitario y entramos ya con el concejal de Santa Lucía, don Paco Guedes, que lo tenemos por aquí. No es el cantante, ya se lo digo, no es el cantante. Además, no sabe cantar, se lo digo yo, lo he visto. Y las veces que lo he visto, en esa zona ha llovido. Así que imagínate si es malo cantando. Pero luego lo hablaremos con él.
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2: pronto a la cabeza. 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
12: Nos vamos con el amigo don Paco Guede. Don Paco, buenos días, cántenos una canción.
13: Buenos días, ¿qué tal? Ya me gustaría a mí ser como el mítico Paco Guede, la verdad.
12: Tú sí que sabes, Paco, ¿cómo estás?
13: Cantar la mitad de bien que él.
12: ¿Tú cómo estás, Paco?
13: Yo bien, aquí, asado de calor como todo el mundo.
12: ¿Cómo estás? ¿Y tienes el aire puesto?
13: Bueno, aquí la verdad que no, aquí la verdad que pero la verdad que en la calle está duro, está duro.
12: No, ya hoy está más fresquito, ¿verdad?
13: No digo sé yo qué decirte, la verdad que no sé si se me metió el calor en el cuerpo, que no hay manera, pero
12: puede
13: bueno,
12: ser eso, vete a la playa del Burrero, bañate y te da gusto, ¿no?
13: Esta tarde a lo mejor. A ver, vamos a ver si va remitiendo, la verdad, porque
12: se ¿cómo fue las vacaciones, Paco? ¿Bien?
13: Bueno, sí, intentamos desconectar algo, nunca se puede del todo, tampoco se debe, porque al final estamos en un cargo político y hay que solucionar problemas, pero es verdad que en agosto se aprovecha, se baja un poquito el nivel y algo pudimos descansar y desconectar.
12: Bueno, Paco, vamos a repasar un poquito todos los eventos, algo de que haya pasado en estos meses que no hemos estado aquí, casi un mes de vacaciones, y nos gustaría saber lo que nos trae Primero Canarias Santa Lucía.
13: Bueno, pues ayer martes empezó el plan de empleo de zonas agrarias deprimidas, donde empezaron a trabajar durante 3 meses 39 personas de nuestro municipio. Y bueno, con este plan de empleo, históricamente de Santa Lucía, se le da la oportunidad a gente que, por lo que sea, no tiene trabajo, a peones agrícolas y peones de jardinería. Y además ellos nos ayudan también a llegar a zonas de nuestro municipio que con el personal fijo no podemos llegar. Al final, este sábado tenemos el mercadillo que hacemos de manera quincenal cada 2 semanas en la Avenida de Canarias, mercadillo agrícola y ganadero, en el que se puede ir allí a comprar los mejores productos, no solo de Santa Lucía, sino de toda la isla. Creo que es un plan de

0: sábado magnífico para ir, conseguir buenos kilómetros, buenos productos kilómetro cero, y de paso darte un paseo por la avenida, tomarte un café y bueno, entrar a tiendas y comprar en la zona abierta, con la zona comercial abierta de vecindario. Y a finales del 30 de septiembre tendremos la charla informativa sobre las normas de la almazara, porque en la primera semana de octubre vamos a abrir la almazara municipal. Este año la verdad que hay bastante aceituna y estamos bastante esperanzados con la zafra de la aceituna en Santa Lucía. Y luego en el mes de noviembre realizaremos el tercer curso de manipulador de productos fitosanitarios. Es un curso que estamos ofreciendo de manera totalmente gratuita para grupos reducidos de hasta 20 personas. Como te decía, el tercero, ya hemos hecho dos durante este año. Hacemos dos desde el ayuntamiento y uno en colaboración con COA. Y en cuanto a movilidad se refiere, estamos en la Semana Europea de la Movilidad y para eso vamos a empezar mañana a dar charlas en los institutos, sobre todo de concienciación y de para que los pibes y pibas que están en el instituto conozcan un poquito la nueva normativa, el nuevo reglamento de las patinetas, de los vehículos de movilidad personal, que va a haber tanto en el ámbito estatal, un reglamento estatal, como también que va a incluir la ordenanza municipal que esperamos que en los próximos meses podamos llevar a pleno para que se apruebe. Empezaremos en el IES Santa Lucía y la idea es ir por los institutos de todo nuestro municipio, como te decía, para que el mayor parte de los usuarios de las patinetas son gente joven y queremos que sean conscientes de la normativa y sobre todo que hagan un buen uso de estos vehículos. También hemos tenido en el mes de agosto reuniones con gente de Sardina que nos hace una reivindicación que es histórica y es que la línea 8 de Global que llega hasta la orilla llegue hasta Sardina. Sardina, las calles de Sardina son bastante estrechas y llegar a lo que es la plaza con una guagua de 15 metros es complicado, pero hemos buscado una alternativa que es que lleguen a la calle Cervantes y para eso tenemos que hacer una serie de adecuaciones en la calle de Ann Rodríguez Bolaños y en la calle Covadonga y esperamos que si no a finales de este mes, en octubre, sea una realidad que la línea 8 de Global no solo llegue hasta la orilla sino que llegue hasta Sardina respondiendo así a una reivindicación histórica de los vecinos de Sardina. También desde el 9 de septiembre está otra vez el nuevo horario de guagua, digamos que el horario de época escolar en el que se aumentan las líneas y que también recobramos el servicio de lanzadera que desde Sardina hasta la Cruz Roja, como te decía, sobre todo al principio de la mañana, que es cuando va la gente al colegio, a los institutos, y también a mediodía. Y luego este domingo tenemos la fiesta de la arrancadilla en Pozo Izquierdo, que empieza el viernes con diferentes actos, hay actos el viernes, actos el sábado, pero la fiesta de la arrancadilla es este domingo y para ello también hemos querido reforzar un servicio, ofrecer a la ciudadanía un servicio de lanzadera que sale de Sardina hasta Pozo Izquierdo en horarios de 1 a 3 y de 6 y media a 9. Es totalmente gratuito y también hemos hablado con los taxis para que hagan un refuerzo de taxis para que la gente pueda bajar a Pozo Izquierdo y disfrutar de la fiesta sin coger el coche. Con lo que a taxis se refiere también en el municipio de Santa Lucía tenemos 61 licencias y 86.000 personas aproximadamente. Eso hace que contemos con uno de los ratios más bajos de taxis de Canarias, si no el más bajo, y hemos encargado un estudio, vamos a hacer un estudio en el que para poder aumentar un poquito el número de licencias y así poder responder a la ciudadanía y contar con un transporte público más adecuado al número de personas que somos ya en nuestro municipio. Yo creo que no sé si hace por lo menos 20 o 25 años que no se amplía el número de licencias y yo creo que ya quizá va siendo hora. Y en cuanto a limpieza viaria, el contrato de limpieza viaria que hicimos en el 2024, tuvimos que renunciar a él por una serie de factores, por un tema de judicial, que hubo un recurso y al final tuvimos que recurrir, y estamos en fase de redacción de un nuevo contrato, de un contrato que se adecue a la limpieza que merece Santa Lucía de Tirajana, pero por otro lado hemos llegado a un acuerdo puntual con la empresa que nos está prestando servicio ahora mismo. Como te decía, con este acuerdo que hemos llegado a la empresa, hemos ampliado un poquito en personal y también en maquinaria, con lo cual estamos mejorando el servicio de limpieza municipal, y también contamos con un correo de incidencias para que la gente nos ayude a tener la ciudad más limpia. El correo es saludpublica@santalucíagc.com, y es un correo que lo hemos puesto en funcionamiento en el mes de agosto, y la verdad es que estamos bastante contentos porque está funcionando bastante bien. Como te decía, hace partícipe al ciudadano de la mejora de la limpieza de nuestro municipio, y es un correo que tú mandas un correo hoy y en como máximo en 48 horas está solucionado y te manda a ti el reporte de la solución de la incidencia. Básicamente, a grosso modo, Jorge, esos son los temas de los que te venía a hablar.
1: Muy bien, pues con eso nos quedamos en el día de hoy. Gracias, Paco Guedes. Disculpa las bromas de antes.
0: No, para nada. Es una broma que no solo no me molesta, sino que me hace gracia.
1: Paquillo,
0: y ya te digo que me gustaría ser la mitad.
1: No, tú tienes tu encanto y él tiene, cada uno tiene lo suyo, Paco. Sabes que tú tendrás tu encanto como todo.
0: Sí, pero no canto ni en el día de la ducha.
1: Pero a lo mejor hace otras cosas que él no hace.
0: Efectivamente.
1: Así es la vida. Sí. Bueno, si alguien quiere hablar con Paco Guedes, puede hacerlo a través del 928-78-40-60, 78-15-32, que él lleva la concejalía, ¿cuál?
0: Sector primario, recogida de residuos, limpieza viaria, protección civil, cementerio, el transporte, vados, multas y sanciones.
1: Bueno, pues bastante lleva. Así que si quieren, señores, hacerle alguna consulta, aquí lo tienen para que él les pueda responder. Siempre, como digo, con una educación tanto como uno para otro. Paco, no sé si esto es para ti, te lo pongo, y sí. Si es para ti, le responde. Si no, bueno, pues primero vámonos con la llamada. Vamos a ver. Hola, buenos días.
2: Jorge.
1: Sí.
2: Pregúntale que a qué hora es. Ay, ¿cuántas?
1: Él te está escuchando.
2: ¿A qué hora es esto de la avenida de
1: Canarias?
2: Ay, concha, para la fruta y la verdura.
0: Ah, el mercadillo, sí.
2: El mercadillo.
0: Desde las 8:30 a la 1:30 el próximo sábado.
2: Ah, vale, muchas gracias.
0: Y también va a haber, disculpa porque antes cogí carrerilla, aprovechando la Semana Europea de la Movilidad, también vamos a tener un circuito vial y talleres infantiles para un poquito también concienciar a los más pequeños y a la familia de una buena, de que tengan una buena educación vial. Aprovechando, y vamos a aprovechar la sinergia con el mercadillo también.
2: Pues muchas gracias.
0: A usted.
1: Bueno, pues seguimos en Radio Garza. Vámonos con este mensaje que es para ti. Vamos a ver si lo podemos escuchar.
3: Buen día, Jorge. El concejal de movilidad tiene en mente trabajar con el alumnado Cuban como locos en patinete eléctrico por las calles del pueblo, algunos sin la edad reglamentaria. Gracias.
1: Es lo que acaba de decir.
0: Precisamente por eso vamos a ir a los institutos, porque hemos detectado que la mayor parte de los usuarios de patinetes son gente joven y gente que, como bien decía ahora el vecino, a lo mejor no tiene ni siquiera la edad reglamentaria. Y por eso vamos a incidir, y sobre todo que sepan también a las posibles sanciones que se enfrentan por un mal uso de estos vehículos.
1: De todas maneras, creo que tráfico ahora también.
0: Sí, sí, en octubre empieza un reglamento nacional.
1: Sí, se lo digo a la gente que tiene patineta, que tiene que tener hasta matrícula y todo, un rollo ahí por ahí. Es que es verdad, ya hoy todo el mundo se está pasando todo por los forros de la nariz. Vamos a escuchar de nuevo el mensaje porque estaba muy interesante.
3: Buen día, Jorge. El concejal de movilidad tiene en mente trabajar con el alumnado Cuban como locos en patinete eléctrico por las calles del pueblo, algunos sin la edad reglamentaria.
1: Pues nada, ya está. Exactamente, pues ya lo dijo Ana, además yo lo estaba escuchando, que él dice que dentro de poco pues va a ver como que la gente, sí, Paco de Santa Lucía.
0: Va a haber un reglamento tanto nacional como también nosotros tenemos una ordenanza que va a incluir todo este tipo de el buen uso y sobre todo las sanciones para que un poquito regular, para que regular un poquito este tipo de vehículos, que es verdad, que nos ayudan a tener una movilidad mucho más sostenible, pero que creo que tenemos que regular para una buena convivencia de todos y todas en nuestras carreteras y en nuestros espacios públicos.
3: Paco Guedes, ¿hay Belén viviente este año en Santa Lucía?
0: En Casa Pastores, sí, efectivamente, ya el contrato salió a licitar y mañana tendremos la primera reunión de la coordinadora del Belén. Y sí, si Dios quiere, este año tendremos otra vez Belén en Casa Pastores el día 25 probablemente de diciembre.
1: Pues Paquito, no hay más tiempo, mi niño.
0: Muchas gracias, Jorge, por tu invitación y nada.
1: Y a seguir.
0: A seguir.
1: Gracias, saludos, buen día. Escuchamos nosotros un poquito de publicidad y volvemos de nuevo en Radio Carrizal de Jorge Esteban. Publicidad y estamos con ustedes ya. Seguimos en la mañana de Jorge Esteban en Radio Carrizal, la 101.7.
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0: Bueno, pues seguimos en Radio Carrizal. Nos vamos ya con los concejales, en este caso el concejal del municipio de la Villa de Ingenio, nuestro amigo Oliver. Buenos días.
1: Buenos días, Jorge.
0: ¿Cómo estás? Sube el micro para arriba si quieres para que estés cómodo.
1: A ver, ahí.
0: Muy bien. ¿Qué tal? Muy
1: buenos días.
0: ¿Cómo estás?
1: Bien, bien, acalorado. Aquí se está bien, pero la parte alta, sí, no sé, aquí en Carrizal afloja un poco, pero.
0: Sí, verdad. Dios, qué pasada, tío. Bueno, Oliver, ¿qué nos trae hoy?
1: Bueno, Jorge, pues mira, varias cositas de mis áreas. Primero estuvimos el otro día, que ya se puso en funcionamiento hace ya pues una semana, la marquesina de la calle República Argentina. Estuvimos por allí ayer la alcaldesa Vanessa Martín, Fátima Méndez y yo mismo viendo la marquesina. He de decir que es la quinta marquesina que renovamos gracias a la Autoridad Única del Transporte aquí en el municipio. También he de decir que hay muchos vecinos y vecinas que se han quejado del calor, ¿no?, que emana esos cristales. Nosotros tengo que decir que no somos los competentes como tal en la instalación de las marquesinas. Nosotros hacemos la obra civil y la Autoridad Única del Transporte, dependiente del Cabildo de Gran Canaria, son quienes vienen y nos instalan esa marquesina. Le hemos mostrado nuestras quejas y nuestras también sugerencias a esa Autoridad Única del Transporte para decirles, oye, estamos en Canarias y también necesitamos otro estilo y otro tipo de marquesina que, además de ser seguras, ¿no?, que tenga cristales, pero que favorezca también que cuando estás esperando una guagua, pues la temperatura sea aceptable. Entonces, como digo, son las marquesinas que la Autoridad Única del Transporte dispone. Pues la verdad que son marquesinas muy estéticas y marquesinas que son agradables, pero sí que es cierto que cuando las temperaturas son muy altas, como es el caso de estos días, pues sabemos lo que implica. Y en ese sentido, que sepa la ciudadanía que nosotros hemos mostrado nuestro parecer a la Autoridad Única del Transporte. Ellos tenían una licitación, un contrato que ganó una empresa determinada y esa marquesina fue la que suplía. Entiendo que de aquí en adelante, el próximo contrato que Cabildo Gran Canaria adquiera con la empresa que gane esa futura licitación, tendrán en cuenta estos criterios ambientales. Estuvimos también por la parada de taxi, se retiró un báculo, una farola que molestaba allí a una de las paradas de taxi. Y bueno, intentando pues hablar de movilidad en el municipio. Enlazado a eso, planteamos en esta Semana Europea de la Movilidad una jornada completa. Casi estaremos hasta octubre, principio de octubre, hablando de movilidad en todo el municipio. Planteamos una jornada de movilidad, como digo, con cuestiones formativas que abarcará todos los coles del municipio de Ingenio y de Carrizal. De aquí agradecer a toda la comunidad educativa, porque en junio estuvimos pateando los coles para preavisarles que en septiembre queríamos realizar estas jornadas en los colegios. Vamos a llegar a todos los colegios del municipio. Hoy estábamos en el Chano Sánchez, pues ayudando a esas niñas y niños a que desempolven sus bicicletas, que aprendan a montar en bicicleta en condiciones seguras. Se hacen clases teóricas dentro del cole, clases prácticas dentro del cole y algo innovador que es clases incluso en la propia calle a través de las bicicletas con tráfico rodado real, en el sentido de que vamos a tener monitores trabajando y asegurando que esos niños estén en condiciones de seguridad y esas niñas, pero sí es cierto que vamos a hacer también prácticas en las calles, así que si ven estos días niños y niñas durante la mañana rodando por Ingenio o por Carrizal, que sepan que forma parte de esa formación ciclista que estamos y que hemos conseguido llevar a todos los coles sin excepción. Por eso de aquí agradecer a todos los colegios la predisposición que mantuvieron en junio y que han vuelto a mostrar ahora en septiembre, como cuando han llegado de ese periodo estival. Tendremos también el día 22 una rodada ciclista por Carlos V. El día 22 es el Día Mundial Sin Coche, algo que no hemos hecho nunca en el municipio y que vamos a plantear una rodada ciclista. El tráfico seguirá abierto, pero vamos a colonizar un poco a través de ese medio de transporte de la bicicleta, pues Carlos V. Para ello van a participar todos los colegios de Carrizal, que se dirigirán hasta la zona del Parque de los Aromeros. Desde ahí haremos una burbuja de bicicletas por todo ese anillo de la Florida, iremos por atrás por el Instituto y volveremos a Carlos V, un poco para visibilizar que otro medio de transporte es posible y para celebrar ese Día Mundial Sin Coche. También tendremos el día 23 la presentación del Metro Minuto. Ingenio está adherido a la red de ciudades que caminan. Creo que solamente Las Palmas de Gran Canaria, Ingenio en Canarias estaba, en Gran Canaria, perdón, estaba adherida a esta red. Por lo menos es una motivación y es una apuesta política por intentar que los municipios sean más caminables. Hemos estado a través de la concejalía de Fátima Méndez, a través de Vías y Obras, pues haciendo una multitud de rebajes, de aceras, adaptaciones cerca de los colegios, con ese camino escolar seguro también que se planteó en un colegio. Bueno, pues con lo poco que tenemos, pues intentamos hacer cosas, que faltan muchísimas cosas por hacer, eso es evidente en cuanto a caminabilidad. Planteamos un proyecto para intentar renovar la Avenida del Colesterol. Primero tenemos que tener un proyecto, no lo tenemos, vamos a buscar financiación para tener ese proyecto en un cajón y luego acudir a las instituciones pertinentes para que nos aporten financiación, porque estamos hablando de una, queremos hacer una intervención integral en esa Avenida del Colesterol y eso puede rondar tranquilamente, hablando con los técnicos, del orden de medio millón de euros esa futura intervención, pero tenemos que tener un proyecto, que fue lo que dijimos en su momento, y en ese proyecto estamos trabajando para que todo ese corredor que vertebra Ingenio en la parte alta sea una realidad en condiciones de seguridad. Se está usando, pero es verdad que necesita pues un remozado. En cuanto a la semana de movilidad, planteamos también el día 23 una mesa redonda a la que invitamos a toda la ciudadanía a acudir. Esta mesa redonda será, como digo, el día 23 de septiembre, miércoles 23 de septiembre, en la Casa de Postas de Ingenio. Además, podremos, aquellas personas que no hayan visto o que pues no estén pudiendo ver la Casa de Postas, sabemos que la Casa de Postas fue pues cedida a la Federación de Lucha durante mucho tiempo y bueno, es un hay una posibilidad también de participar de esa Casa de Postas a través de esta jornada de movilidad. En esa mesa redonda participará la alcaldesa, participará el consejero don Teodoro Sosa y la directora general del Gobierno de Canarias, María Fernández, junto con ponentes de técnico, en esa mesa técnica de especial renombre. Este año vamos a tener cuatro mujeres importantes liderando esa mesa redonda y un moderador, Heriberto Dávila, y son personas de la red de Convici, de la red de ciudades por la bicicleta, de la red de ciudades que caminan, y en este caso Alba Badalejo, que ha sido también campeona de España y ciclista de aquí, de nuestro municipio, algo que personalmente me alegro un montón de Alba y de que represente el municipio y de poder contar con ella. No solamente eso, aprovecho el tema de Alba para explicar que haremos una carrera en el Burrero de ciclismo, un XC a través de la Federación de Insular de Ciclismo de Gran Canaria. La organiza el Ayuntamiento de Ingenio a través de un club que se llama ASIC. Y bueno, Alba va a ser también la cabeza de cartel de esa prueba ciclista que se celebrará el día 31 de octubre en las inmediaciones del Burrero, de la playa del Burrero. Será para escuelas, planteamos también una carrera para aquellos niños y niñas que se quieran iniciar en el deporte federado ciclista. Habrá una carrera para ellos y para ellas en un circuito que estamos elaborando a mano, ahí gracias a Rubén Artiles, que aquí he de decirlo, el creador e impulsor de esta prueba deportiva. Y bueno, planteamos, ya daremos más información, pero que sepan que también tendremos eso en mente.
0: Vámonos con un audio, ¿sí?, que te mandaron y luego sigue.
1: Sí, claro.
0: Vámonos con esto.
2: Buenos días, Radio Carrizal. Para Oliver, ¿cómo se va a organizar el tráfico Carlos V fin de semana, concentración de autocaravanas en octubre, sabiendo la preparación que tienen los negocios de esa zona?
1: Pues mire, me ha llegado a través de las redes sociales, es algo que no le sé responder con exactitud, que tengo que verlo con el jefe de la policía local, no sé si ellos han pedido por escrito ese espacio de vía pública, si no, pero si le parece, y hacemos una cosa, Jorge, con el permiso del señor, señora que haya contestado, me dejas el número de teléfono y yo me comprometo a mañana por la mañana llamarlo por teléfono e incluso a través de los medios la próxima semana que venga, o a través de nuestras redes, comunicar cómo será el tráfico. Pero el tráfico, en todo caso, entiendo yo que no se va a poder cortar porque hablamos de una vía que una manifestación o una concentración no podrá cortar el tráfico, ¿vale? Pero que yo me comprometo personalmente a mañana por la mañana llamarlo, y si no lo llamo, llame usted aquí y diga que fui mentiroso, pero me comprometo de verdad que mañana por la mañana.
0: Bueno, pues
1: lo
0: que me mande, porque como no tengo el teléfono, que
1: sí,
0: me lo
1: por
0: mande
1: favor.
0: Y yo te lo digo.
1: Vale.
0: Oliver, ¿algo más?
1: Tenía aquí alguna cuestión más preparada. Déjame
0: sí,
1: que
0: sí,
1: vea
0: sí,
1: la,
0: claro,
1: la chuleta, que ya voy para allá. La barrera, ¿vale? Del aeropuerto Gran Canaria. No me quería ir sin comunicar esto. Ayer se puso en funcionamiento una barrera que hemos luchado y peleado con el Cabildo Gran Canaria para que se instalara en el aeropuerto de Gran Canaria. Esto lo que vamos a hacer es que todos los taxis de Gran Canaria tengan que tener su viaje precontratado y una pegatina en su parabrisas para poder acceder al recinto del aeropuerto. Ayer estuve presencialmente junto al técnico del área y Ernesto Robaina, uno de los responsables de AENA, pues supervisando toda la logística que implicaba. Es un paso adelante, es un gran paso para el sector del taxi. Yo creo que planteamos una jornada de intrusismo hace unos meses. Esto es, como digo, algo que va a proteger al sector del taxi de Ingenio y, evidentemente, de Telde. Así que vamos a ir viendo cómo sigue en funcionamiento esta limitación de entrada de estos taxis que venían muchas veces a captar clientes de forma ilegal. Incluso las VTC, los taxis negros, se les ha dado un mes de plazo para retirarlos y ponerlos en la zona de parking, como pasa en todos los aeropuertos de España, así que bueno, aquí agradecer la colaboración de AENA también con nosotros.
0: Vámonos con otro audio que dice así.
3: Hola Radio Carrizal, ¿sería posible poner en el campo de fútbol de Ingenio poner una sujeción en una de las escaleras que da acceso tanto a las gradas y los baños para que las personas mayores poder ayudarnos, sobre todo al subir, pues los peldaños son muy altos?
1: Pues me parece buena idea, porque además conozco bien esa grada, o sea, que fui jugador del Club Deportivo Ingenio durante muchos años y sí sé, lo estoy visualizando, así que podemos, a través del área de deporte, de Vanessa Martín, que es la concejala de deportes y vías y obras, podemos plantear alguna intervención para hacerlo más accesible y más seguro. Pero sí, me lo anoto y lo vemos una buena idea, sí.
0: Bueno, pues si alguien quiere hacerle alguna pregunta al concejal, 78-40-60, si no, en un rato nos vamos, ¿eh? Aprovechen, que hoy 2+1, ¿eh? A ver, cuénteme.
1: Vale, bueno, pues otra cuestión que queríamos abordar, me estaba apuntando lo de la barrera, lo de la campo de fútbol, que luego salimos de aquí y se nos olvida todo. Otra cuestión que queríamos trasladar es, y de aquí agradecer y poner en valor también el trabajo que se está haciendo desde el Patronato de las Escuelas Infantiles. La concejala delegada es Rosario Saro. Yo llevo desde hace escaso tiempo para acá el área de recursos humanos. Estamos trabajando con el patronato. Ya es un trabajo que venía realizando la alcaldesa Vanessa Martín en este aspecto, y hemos conseguido pues llegar a un acuerdo con las trabajadoras del patronato para mejorar sus condiciones laborales en el próximo pleno del mes de octubre. No vamos a llegar a esto porque hay que realizar una mesa general de negociación, pero es algo de lo que nos sentimos orgullosos, este grupo de gobierno, de poder haber alcanzado un acuerdo laboral con estas trabajadoras del patronato, que sabemos cuál es su trabajo y qué implica estar con niños y la labor tan fundamental que realizan para muchas familias del municipio. Así que yo creo que bueno, que es un gran paso, como dije antes, y bueno, hemos escuchado sus peticiones. Creo que es de recibo adaptar sus condiciones laborales al resto de la administración, con lo que, como digo, hemos acordado, justamente esta mañana teníamos una de las últimas reuniones para certificar esa adhesión al convenio del ayuntamiento de todos los trabajadores y trabajadoras. Así que bueno, desde aquí felicitar al patronato y también reconocer la labor que realizan las educadoras infantiles, cocineros, ayudantes de cocina, todo el personal que está en las escuelas, porque sin ellos realmente muchas familias del municipio tendrán muy complicado conciliar y bueno, estar poder realizar otras tareas. Así que con desde aquí felicitarles.
0: Bueno, pues no sé, Roberto, Oliver, si quieres decir algo más.
1: No, primero nada más. Sabemos que empezamos otra vez el curso político, entre comillas. Llevamos ya realizando muchas acciones. Tenemos pleno ahora final de este mes. Como digo, cualquier vecino o vecina, estamos atendiendo. Es verdad que tenemos los jueves días de atención al público, pero que nuestras puertas están abiertas todos los días y que les pedimos que acudan, que nos hablen, que nosotros somos vecinos también del municipio como son ellos. Hoy estamos aquí como políticos, pero mañana vamos a estar en el otro lado. A los políticos hay que exigirles. Hay que respetarles también como se respeta a cualquier persona, pero hay que hablar, que hablen, que las redes sociales están muy bien, pero que vengan, que nos cuenten, y porque son nuestros ojos, y gracias a muchos vecinos pues se pueden solucionar cosas, así que, y vecinas, así que les pido eso, colaboración para intentar tener un municipio como merecemos.
0: Gracias, un saludo, buen día.
1: Muchas gracias.
0: ¿Y qué les parece si nosotros nos despedimos, señores? Nos vamos, señores. Gracias a todos por la atención prestada. Esto es Radio Carrizal 101.7, la de Jorge Esteban. Mañana más, 11 de la mañana con Jorge Esteban. Hasta mañana y que Dios me los bendiga.
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1: Bienvenidos, gran familia, ¿cómo estáis? Nosotros encantadísimos de dar pie en estos momentos a una nueva aventura radiofónica y, por supuesto, musical en Remember Tu Mundo in the Mix. Tenemos muchos minutos por delante, que siempre se nos quedan cortos, y también un universo de canciones convertidas en recuerdos retocados de forma especial. Prepárate, porque desde los estudios ya tenemos todos los dispositivos en marcha. Saludos de Jesús Tenamor.

0: Tomamos las riendas del programa de hoy escogiendo la senda de la música que nos lleva a los 80, especialmente a los primeros años de aquella década que tanto nos proporcionaría en muchos sentidos y especialmente en lo que nos atañe, la música. Para muestra, como se dice, un botón.
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0: Jesús Cenamón.
1: Remember tu mundo in the mix, aportando nutrientes esenciales y vitales para un formato de estas características. Las canciones internacionales más importantes de la historia, remezcladas, remixadas o simplemente mezcladas como hasta ahora con Gut Band, Blondie, Hot Chocolate, Queen, David Bowie y Rolling Stone. Aunque estamos llegando al primer cuarto del programa, vamos a relajarnos un poco acústicamente con Pink, Green Day y Michael Jackson.

Este aporte guarda similitud plena a la de un mashup sin que por el momento esté etiquetado como tal. De cualquier forma, para nosotros es especial y supongo que para ti también lo habrá sido. Tiene algo que engancha, ¿no crees? Pink, Green Day y Michael Jackson. Nos ubicamos en septiembre de 1991. Justo en esa fecha nació el álbum Stars para Simple Red. Desde ahora, aquí lo tienes, megamixado en Remember.

0: insólito y además magistral. Calificaciones asignadas por nuestro equipo a esta aventura musical que podría empezar con aquel Érase una vez, una banda británica de pop, soul, jazz, reggae y rhythm and blues que arrancó en 1985 y que con más de 25 años de carrera consiguieron más de 1.100 conciertos, vendiendo más de 55 millones de discos y consiguiendo más de 31 números uno en su tierra natal. Para despejar dudas, por si las hubiera a estas alturas del episodio, que lo dudo, hablamos de Simple Red, aportando esta selección mezclada en la que habrás escuchado 6 de sus temas incluidos en ese álbum de 1991, repleto de estrellas. También dejando una bien grande para ese single central. Por cierto, para estrellas, las que nos quedan.
1: Será en breve.
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2: La Remembermanía continúa por este medio que se mantiene vivo y cercano gracias a ti. Retornamos a los orígenes del sonido disco con una selección mezclada, brutal y de infarto. ¿Te apuntas?

Si tienes sugerencias, peticiones o simplemente quieres ponerte en contacto con nosotros, programaremember@hotmail.com, jesus.senamor@hotmail.com.

Sabemos de muchos estilos musicales que triunfaron años atrás, pero si hubo uno predominante en la transición de los 70 a los 80 en la música, sería este, sonido disco, en el que muchos artistas aportaron sus producciones engrandeciéndolo. Realmente, según los analistas, su mayor auge se produjo entre 1972 y 1982, pero aún en nuestros días sigue siendo el favorito de muchos, incluidos nuestros oyentes, que no cesan en el empeño, cosa que me parece estupendo, al pedirnos esas viejas joyas a través de las diferentes formas de contacto que ya conoces. Acabas de escuchar por el momento a Chic con el clásico de 1978, Le Freak, el auto lavado de 1976 para Rolls Royce, la pureza de 1979 para Sister Sledge, a la que se suma Donna Summer y Dan Harmon en el mismo año. Aún seguimos con muchos más cuando cerremos esta pauta con September de Cool and the Gang.

Llevamos tiempo encerrados en el estudio y estamos enganchados plenamente al poder sugerente de Remember, tu mundo in the mix. Proyecto radiofónico altamente adictivo, pero no perjudicial, que está producido en Ciudad Escuela, muchachos, con todo el tacto del mundo. Así tratamos no solo a The Real Thing, Sylvester, Patrick Hernández y Amy Stewart, que son los últimos discos que han girado, sino a todo el andamio musical que montamos en cada programa y que posteriormente a su emisión ya te dejamos almacenado en el audio kiosco para que hagas la moviola del contenido. Si pudiéramos, nos saltaríamos las limitaciones horarias aquí en la radio, pero me temo que no será posible, por lo cual nos escuchamos en el próximo programa, que ya sabes que será a la misma hora de siempre. Saludos cordiales, sinceros y cariñosos de Jesús Tenamor. Hasta la mezcla que viene. 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

101.7, 103.6 y a esos que día tras día nos escuchan en este dial 101.7 y 103.6. Mi nombre es Jorge Esteva, esto es Radio Carrizal 101.7. Ya sabes que puedes tener tu aplicación en tu móvil. Nos puedes escuchar siempre que tengas internet en cualquier parte del mundo. Qué guay, ¿no? 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Oye, qué bueno eso. Y como esta mujer no para de decirme, oye, dedícame una canción, Jorge, a mí, a mi madre, que te escuchamos todos los días. Y como sé que Ana es una fiel oyente a Radio Carrizal, Ana, te voy a dedicar una canción a ti y a tu madre, muy especialmente a Ana del Cruz de Arinaga, que sé que te va a gustar mucho, Ana, así que esta va con mucho amor para ti y para tu madre. Este temita.

Esto va para Ana y para su madre. Del Cruce Arinaga. Que también vamos a saludar muy especialmente del Cruce Arinaga a Carmen, a Juana, a Adelaida y a mucha gente que nos escuchan de ahí, ¿eh?

0: del municipio de Agüime, la parte harta de Agüime, a mi amiga Inocencia y a su hija Ana. También se llama Ana, ¿verdad? Inocencia.
1: Ahí viene.
0: Por eso es que Ana, mírala ahí. Ana.
1: Ahí viene.
0: Ana, la hija de Inocencia.

0: ¿sabe quién lo dice?
1: Los parranderos. 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

Bueno, ¿qué les parece si ahora vamos a escuchar una canción para ir entrando en antena? Vamos a ir a escuchar una canción que a mí me encanta. Por favor, permítanme dedicarme esta canción. A mí me flipa este tío como canta, tío. Es una bachatita, me la voy a dedicar yo a mí especialmente. Me encanta esta canción. De este hombre me gustan todas, pero sobre todo este temita está muy guapo. No llores, amorcito. Qué bonita canción. No llores, amorcito.

Bonita bachata, escuchándola aquí en Radio Carrizal, la de Jorge Esteban. 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

0: minutos.
1: Bueno, vámonos con más cositas que nos llegan aquí a nuestra redacción, a Radio Carrizal, de Jorge Esteban. Vámonos con esta dedicatoria.
2: Buenos días, Jorge alias Eguapera. Te saludo a ti, a toda tu familia, a toda mi familia, a mi amiga hermana del Cruz Arinaga y a mi niño José, que los quiero. A Chichi, Ali, Carmen, Ramón, Paula, Nati y toda su familia. Genara y toda su familia. Adelaida y toda su familia. Bruna y toda su familia. El Chimenea y toda su familia. Juan, Manolo, el técnico y toda su familia. A las niñas de Crochet de Arinaga y toda su familia. A Bruna de Ingenio y toda su familia, Anita, la de Sardina, Aurelia y su marido y sus hijos y toda su familia, a mi hija y a mi perrita, que las quiero mucho, a mi amiga Olga de Telde, que hoy es su cumpleaños, y toda su familia, a Tor que llama, a todos que escucha, a Geno del Cruz Arinaga y a su madre y toda su familia, a toda la audiencia de Radio Carrizal, a todos, quedan todos saludados, todos los que sea su santo, todos los que sea su cumpleaños, toda la audiencia Arinaga, Cruz Arinaga y Agüime, a toda la audiencia, quedan todos saludados, que tengan un buen día.
3: Hola, buenos días, soy Josefa de Santa Lucía. Hoy quiero dedicar alguna canción que pongas que te guste, de la de tu hijo, pues a mi hijo, que le encanta la música esa, vale, porque lo está pasando mal y quiero que mi niño esté bien. También quiero felicitar a todas las personas, bueno, saludar bienmente a todas las personas que llaman a la radio, a Genarita, a ti, a todos los que ponen la publicidad en la emisora, en fin. No estoy para muchas dedicatorias porque también lo estoy pasando un poquito mal. Si mi hijo se encuentra mal, yo también me encuentro mal. Vale, un saludo para todos.
1: Bueno, cariño, que te mejore, que el chiquillo también se mejore. Ya verás que sí, ponlo todo en manos de Dios, que Dios es bueno y él siempre se acuerda de sus hijos cuando sus hijos lo necesitan. Así que recuerda que todo pasa por algo. Hola, buenos días.
4: Buenos días, Jorge.
1: ¿Con quién hablo?
4: Bienvenido.
1: ¿Josefa?
4: Josefa no, Fefa.
1: Fefa, ¿cómo está, mi niña?
4: Aquí estamos en la cocina.
1: ¿Cómo está? ¿Qué vas a hacer comer hoy? ¿Para ir yo para arriba a comer hoy?
4: Unos macarrones.
1: No, no. Bueno, no voy a comer estos. Avísame cuando haga carne en salsa, chuleta, cosas de eso.
4: Así, le pongo a mi nieta ahora carne en salsa y carne en salsa. Bueno, el calor me lo tira a los hijos.
1: ¿Por qué?
4: Por la calor, hombre.
1: Coño, pero debería ver.
4: De que venga fresquita, y también a mí no me importa, pero a las pobres no, a las pobres no se comienza el calor, ¿qué voy a hacerle?
1: También, ¿verdad?
4: ¿Qué voy a hacer? ¿Ya va a andar el día mejor? Día más fresquito.
1: Cuéntame, mi amor.
4: Pues bueno, voy a ir a saludar a mi marido, a mis tres hijas, a mis dos nietitas, a mis dos yernos, a Maricarme, a Paco y a su hijo y a su nuera y a su nieto también. Vamos a ver, a Sequero, todo a Sequero arriba de Mari Carmen, a toda su familia, a la Irudina, a Pepe, a Pepe, a Pepe Molinillo, a las dos hermanas, también a Charno, a Jorge, a todos los que queremos con arriba de la Sequero y Molinillo, y después a mis cuñadas, a todas las orejas, a mis sobrinas, a las novias y a los maridos. ¿Qué te digo? Abajo a Bruna, a su familia, también a Genara igualmente, también a Chimenea. ¿Cómo se llama el otro, Jorge?
1: Vicente.
4: No.
1: Vicente no, Benito.
4: Benito. Para Benito también, igualmente, a su familia. Para la señora Negra va a llamar, que se me da su niño y su hijo y ella también. Para todos los que escuchan la radio, Jorge, a ver, para todos aquí Cuesta Caballero, y gracias a Dios ya que ya limpiaron ya la rotonda aquí de Cuesta Caballero.
1: Muy bien. Oye, pues no te digo trigo por no llamarte Rodrigo.
4: Espérate, Jorge, a que se me queda atrás, mija. Espérate. Ah, está, también era Murinillo, está...
1: Se la ve el ciruela ya.
4: Espera, no, sí, para adelante no vamos, para atrás.
0: Quiero darle mucho ánimo a esa señora de Santa Lucía. Muchísimo ánimo, amiga. Verás que todo va saliendo bien, si Dios quiere. Ten fe.
1: ¿Estás plumita?
4: Sí, es verdad, mía.
1: Que está pasando muy hambrita.
0: Hola, Fefa, bueno, hola, Fefa, bueno, hola, Fefa, bueno, hola, Fefa, bueno, hola, Fefa, buenos días, coño, mi niño, un saludito.
1: Coño.
4: Mira, Jorge.
1: Es pesado, coño.
4: Ya te vacileo, Jorge.
1: Oh, coño.
4: Mira, Jorge, y esto que escucha la radio, mijo.
1: Gracias, amor.
4: Bueno.
0: Hola, Jorge, buenos días, soy Bruna. Saludito para ti, para toda tu familia en general, para toda la mía en general, para todos los que yo saludo y para todos los oyentes, y que tengan todos muy buen día.
1: Gracias, Plumita, que eres tan pequeñita, con tanta hambrita.
5: Buenos días, Jorge. Estoy un poquito ronca, que la tierra se llevó la voz mía. Mira, para saludar a mi familia, a mi hijo Noel. Todos los hijos son lindos, pero mi hijo Noel no me desampara nunca. A mi suegro, a mi pareja, a mi hermana Juani, que la quiero mucho, a todos mis sobrinos. Tengo otro sobrino postizo que se llama Dai. También para él. A Bruna, a Genara, a Fefa de la Cuesta Caballero, que lo estoy oyendo. A Chano, a Pepe de los Molinillos, a ti, Jorge, en especial, por ser una gran persona y siempre estar ahí para todos tus oyentes. Y nada, y que tengan buen día a todos, saludos.
1: Gracias, Saro, mi niña, tienes el número 5, Saro. ¡Saro!
6: Hola, Jorge, buenos días, bienvenido a la radio, ya se te echaba mucho de menos. Me alegro de que ya estés aquí con nosotros, la verdad que sin ti no somos nadie, buscando lo que escuchar, pero bueno. Nada, Jorge, para saludarte a ti, a toda tu familia, a mis hijos, a mi madre, a mi nieto, a mi hermana, a mi sobrino y a todo el que escuche Radio Carrizar. Un besito para todos.
1: Gracias, mira, Mapi.
6: Soy Mapi.
1: Gracias, ya sé que eres Mapi. Mapi, un beso grande también para ti, mi niña. Grande, grande, que sé que eres una fiel oyente a esta radio. Así que te mando un beso grande también para ti. Bueno, seguimos en Radio Carrizal. Si alguien nos quiere llamar, no lo haga a través del teléfono.
7: Y la máquina, Jorge Tiego, la máquina y Pepe.
1: Manolo, la máquina me la llevé esta mañana. ¿Tú eres tonto o te lo haces? Yo creo que tú te lo hagas, ¿no?
8: Buenos días, Jorge, buenos días. ¿Qué pasó? Casi guapo. ¿Cómo estás? ¿Ya fuiste a Rumanía a ponerte pelo o qué? Soy Masi, el hermano de Eduardo. Oye, pon una canción ahí, dígalas a mí, a mi hermano, ¿vale? Y mira a ver cuándo hay que entrar en el sorteo ese de esa marcanda. Un saludo por ahí, bicho, a ver si nos vemos. Saludos.
1: Venga, casi guapo, que eres más feo que cagar para adentro. Te queremos. Bueno, seguimos aquí. Un saludo también, como no, al amigo Masi. Es un puntal, la verdad que sí. Masi, un saludo, mi niña linda, de parte de Masi, que nos llamaba hoy para saludar a su hermano Liendre, a su hermano que se llama Eduardo, el guapera, que es más feo que cagar para adentro. Así que, Eduardo, de parte de Masi, para ti.
0: Hola, Mapi, buenos días, mi niña. Un saludito grande para tu madre también.
1: Bueno, pues seguimos en Radio Carrizal, de Jorge Guapera. Recuerden nuestro chivato 78-40-60, 78-15-32. Más cositas.
9: Hola, Jorge, buenos días. Quiero saludar a Douglesia, Vicente, a Rosy, a Aarón de la Capellanía, a mi amigo Joey de las Majoreras, a Juanita, a mi amigo Jorge Quevedo, a Saida Pudido, a su hermana, a sus padres, a mi amiga Nayara, y a todo el mundo, y a Chimenea, y a Chano del Sequero, y a Genara.
1: José Javier Guapera, José Javier Guapera. José Javier, te quiero, lo sabes, ¿no? Eres más feo, José Javier, que cagar para adentro, pero te quiero igual.
6: Gracias, Jorge. Vamos a ver si lo escucho, porque estoy haciendo comunidades y según me meto en el garaje, ya me quedo sin cobertura, ¿vale? Venga, si no lo escucho y me tocó por mala suerte, que
1: no,
6: quiere.
1: Yo te mando un WhatsApp.
6: Quería comerme una pizza hoy.
1: Yo te mando un WhatsApp.
6: Pero nada, venga, mi niño, besito.
10: Hola, buenos días, Jorge, ¿cómo estás? Espero que bien. Buenos días a todos los mañaneros de Radio Carrizal. Voy a mandarles un saludito, que se den todos por saludados. Mira, un gran saludo para Coraida, para Bruna, para Inmaculada, para Mari de Las Palmas, un saludito. Y también otro gran saludo y un beso para Genarita y su esposo. Genarita, te quiero oír, ¿vale? Un gran saludito y un beso. También para José Carmelo, su mamá, también. Otro gran saludo para Carmen Martín y su hija Carmen Delia, que te escuchan siempre, siempre. Un saludo también para todos que ponen su publicidad en Radio Carrizal, que no les pesará. También para Javier Crespo, que es un gran profesional. Y para todos, para no extenderme mucho y ser pesada, para todos, les mando un gran saludo. Que se queden todos, todos saludados. Y nada más. Entonces, a escuchar Radio Carrizal con sus buenas músicas que nos pone Jorge y nos distrae. Pues nada, hasta mañana si Dios quiere y a oír Radio Carrizal.
11: Hola, buenos días, soy Dilde Doctoral. Un saludito en general para todos los radio oyentes, para José Carmelo y su madre Marilú, para mi madre Dorita, mamá, un abrazo. Y nada, a seguir adelante y a esa señora de Santa Lucía que ánimo, que todo va pasando. Que pasen buen día.
1: Pues seguimos aquí en Radio Carrizal. Recuerden nuestros llevatos 784060 y 781532. Recordarle a todos los oyentes de Radio Carrizal que esto es Radio Carrizal, la de Jorge Guaperas. Aunque soy más feo que cagar para adentro, pero da igual, te quiero igual.
12: Buenos días, Jorge. Mira, quiero saludar a todos los tacitas de ingenio, en especial a Raúl, el de la 70, que es un buen niño, muy trabajador, un buen chico, es un gran taxista. Soy Juana, un saludito para él, te quiero mucho.
1: Bueno, pues Juana, un saludo también para ti, mi niña. Recordarle a Juana que tiene el número 12. Continuamos en Radio Carrizal, de Jorge Esteban. Ya saben nuestros llivatos, 784060, 781532. Vámonos con esto que suena así. Ya sabes, si no nos quieres llamar, no lo hagas. Al 78 40.

0: Vámonos con 15 llamadas. Hola, buenos días.
1: Pero allí te echan a multa.
0: Buenos días.
1: Buenos días, José Esteban.
0: Hola, Inmaculada, ¿cómo anda?
1: Mira, aquí estamos, mi niño, siempre a la rutina, lo mismo.
0: Inmaculada, ¿sabes qué número te va a tocar hoy?
1: ¿Qué número, mi niño?
0: 12 más 1, ¿cuánto es?
1: 13, que da el más 13.
0: Dime algo, que sea feo.
1: No, mire, yo felicito a todos ustedes del programa, felicito a todos mis hijos, y después felicito a Sandra, a Yaisa, a todos en edad, y para no darte mucho, y a todas las señoras que me preguntan por mí aquí, allí,
0: pues,
1: y para Genarita, un besito para Genarita.
0: Gracias, amor.
1: Adiós, que no. Ya me lo dijiste.
0: 12 más 1. 12 más 1.
1: Vale.
0: Hola. Parece que no.

0: Qué bonita canción. Hola, buenos días.
1: Buenos días.
0: Hola, doña Pino, ¿cómo está, Pino?
1: Bien, ¿y tú?
0: Bien, ¿y tú, mi niña?
1: Y tirando.
0: Pinillo, tiene el número 14, la edad tuya recién cumplida.
1: En pintura, José, te saludo a ti, a tu esposa, a tus dos hijos, a tu madre y a todos tus hermanos, a tu suegra Teresa, a tu suegro Salvador y a todos los hijos. Ahora, mi marido que está en el cielo, a mi hijo que está en el cielo, a mis cuatro hijos, a mi nieto, a mi nuera, a mi yerno, Mari Carmen La Ruiz, familia Corina Alonso y toda la familia Lolita García y toda la familia Estrella y toda la familia María Sánchez y toda la familia Lucrecia y Vicente y toda la familia Genara y toda la familia Juana Vega y toda la familia Carmen Rosa de la Puntilla y toda la familia, a mi vecina Lucy y toda la familia, a mi cuñado Augusto y toda la familia, a mi cuñado Alberto y toda la familia, a mi cuñado Matilde y toda la familia, a mi cuñado Mari Carmen y toda la familia, a mi cuñado Ingenia y toda la familia, a todos mis sobrinos y a todo el que llama.
0: Gracias, amor. Hola. Hola. Hola, ¿con quién hablo?
2: ¿Me escuchas?
0: Sí, ¿con quién hablo?
2: Con el amor de tu vida.
0: Ah. El amor de mi vida. Por el amor de una mujer.
2: De una mujer.
0: Dejé las camas sin hacer.
2: Fuerte fuego, ojillo. Estoy sudando.
0: Por todos lados.
2: Más adentro.
0: Por todos lados.
2: Ya. Yeah.
0: Doña Juana, ¿tiene usted el número? ¿Qué le parece el número 15, la niña bonita?
2: Ah, dice mi hermana qué número tenía ella, que se le olvidó.
0: Doña Saro, ¿tiene usted el 5? Ah, brinco.
2: Ay, qué bonito el número. ¿Ese que le gusta a ella? El número. Mira. qué canciones más bonitas, Jorge.
0: Es la que sí, me encanta.
2: Me encanta, siempre me gusta escucharla, tío.
0: Sí. Este tío, el de los Guardianes del Amor y el otro que escucho, la verdad que siempre me ha gustado la música así, de este estilo. Siempre.
2: Y a mí también.
0: ¿Alguna vez luchaste con un pez de espada?
2: No.
0: ¿Y con un culo marino?
2: Tampoco.
0: Pues vete con Genara, que está pasando más hambre que el perro ahí.
2: Déjala tranquilita,
0: pero escúcheme,
2: que le parecen demonias.
0: Pero ya yo, no solo Genara. Oye, Villabruna, me dio hasta vergüenza. El marido con una carita, como que el hombre hace ya tiempo que no ve, ¿eh? Imagínate.
2: ¿Tú te la estás buscando con Bruno que te va a pegar un sartenazo a la cabeza?
0: A mi caso, la vi hoy y me dio hasta pena, en serio. Digo, Bruno, ¿qué te pasa? Dice Jorge, es la tristeza, Jorge.
2: Ay, Dios mío. Mira, voy a saludar a mi madre, a mis hermanos, a mis hijos, a Bruna.
0: Pluma no, Bruna.
2: A Bruna y a su esposo. A mi hermana, a mi sobrino, a Dai, a mi prima Libri. A Fefa de la Cuesta Caballero, a todas las chicas que se sientan en el parque, a Marilu, a José Carmelo, a mi esposo, a Chano no está llamando, ¿qué le
0: pasa? Sí, ¿cómo que no? Se llamó ayer, Chano de Risequejo.
2: Yo no lo escuché.
0: De Risequejo.
2: A Genara.
0: Mira, escucha, mira, escucha, ¿qué? Tú solo escucha la voz, escucha.
3: Hola Juani, buenos días. Ay Juani, no le hagas caso, más quisiera decir o verme la cara que yo tengo. Qué equivocado está él conmigo. Saludito para toda tu familia.
0: Date pena, porque la pobre.
2: No, oíste,
0: pero date penilla, porque la pobre quiere dar algo que no es, ¿me entiendes? Como que está pasando más hambre que la gallina una turuleca, ¿me entiendes?
2: Entonces está como yo, Jorge.
0: Más o menos, sí, más o menos.
2: Sí, está como yo. Mira. Sí. Voy a ganarme la pizza. Yo, ¿quieres un cachito de la puntita de la pizza?
0: ¿No la comemos y tú?
2: No la comemos entera.
0: Hija de puta que eres.
2: Pues nada, mi amor, que tengas un lindo día.
0: ¡Saro!
2: Sí, que te está escuchando.
0: ¡Saro, después el malo soy yo! ¡El pícaro soy yo!
4: ¡Qué amorito!
0: Después Jorge es el malo. ¡Ay, coño!
4: ¿Qué? ¿Para acá?
0: Ay, Dios. Que después el malo soy yo, dime.
2: Oye.
0: Dime, amor.
2: Mira, tú te comes la punta con mi hermana y yo me lo como entero.
0: Hombre, si te la comes, te la comes entera. Adiós.
2: Claro, a mí me gusta entera.
0: Pero ¡adiós!
2: A mí me gusta comerme todo
0: que
2: entero.
0: Que después, pero mira, comer, pero Saro.
2: Y después te quedas con las ganas.
0: Escúchame, Saro. Y Juani, y Genaro, y todo el mundo, y Bruna, y todo. Que después el guarro soy yo. Ustedes no, siempre es oro, Esteban. Pero bueno, que te digo, que a mí me encanta comerme la entera
2: no,
0: también.
2: Mi amor, bien. Te queremos, mi amor lindo. Te queremos, mi amor lindo.
0: Saro, un beso. Adiós.
5: Cuatro palabras.
0: Amor,
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0: Te bastaron.
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3: Pues a mí me dejan que sea el tronco, Juani.
0: Mira, a esta le gustó todo el tronco. Todo, Bruna, todo el tronco. Hasta el fondo te lo comes.
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0: Oye, ¿qué dice Genara hoy? Pues Genara, a lo mejor se come la puntita nada más.

0: Hola, Jorge, buenos días. Por decir buenos días, porque de bueno no tiene nada. Caliente de por demás. Bueno, voy a felicitarte a ti, a tu madre, a tus hijos, a Bruna y a su marido, a Genara y a su marido, a Coraida, a Raida del Polígono, a sus hijas y a sus nietos. A Genar, Tita García, su marido, a Juana Cabrera, esa no tiene marido, a Ángela Rivero, para que se recupere pronto, y a todos los que están oyendo la emisora, Jorge. Bueno, que tengan un buen día.
1: Bueno, pues seguimos en Radio Carrizal, la de Jorge Guapera.

0: Saludo a nuestro amigo Apolito, de parte de Eduardo, que están trabajando juntos y creo que hay roce por medio. Así que Apolito, de parte de Eduardo, un beso donde más te guste. Ay, mi madre, a mí esto me está sonando a pólvora mezclada con dinamita. Bueno, continuamos. Hola, buenos días.
1: Hola, buenos días.
0: ¿Quién eres?
1: José Carmelo.
0: ¿Y yo, Jorge?
1: No, yo sé que te llamas Jorge.
0: Dime algo que sea feo, José Carmelo.
1: Mira, el chimenea que ayer me acordé, fue a eso de la garota entero.
0: No lo sé, mi niño, eso tiene... Chimenea, ¿tú fuiste?
2: A ver si no lo responde.
1: ¿Sabes por qué?
0: ¿Por qué, mi niña linda?
1: Porque yo creo que él tenía que llamar a la garota. ¿Eh? La garota de aquí, de Lienio. Y tenía que mover el nombre de él. ¿Eh? Y va con Nara, también con Pepe, con Chano, también. Y también con Nara y después, no sé si lleva a Bruña. ¿Eh? Como dices tú que...
3: Todo, mi niño. ¿Y dónde está lo bueno? En la puntita nada más. ¿Eso no va para nada?
0: Bruna, acuérdate un ratito, mi niña. ¿Cuánto hace tú que no ves tú un pulpo marino? No. Bruna está diciendo acá de lipilla que ni eso lo crea. Acuérdate un rato. Brunilla, una cosa. Échate un ratito en el sillón, a ver, y te levantes con esos sueños, ¿oíste? A ver si se te quita el sueño ese. Ya tú pasaste ya la historia.
1: No sé la edad que tiene que botarte en el sillón. No es eso tú.
0: Mira, José Carmelo, te voy a decir una cosa, campeón. Oíste, como subo a Paigenio, empiezo a repartir guantazos que me quedo solo arriba, ¿eh?
1: Sí.
0: Sí.
1: No sé, como...
0: Ya solo te estoy diciendo, campeón, cuidadito, ¿eh? Porque yo guantazo que doy, familia que he visto de luto, así que imagínate.
1: Mira, vete para ti, que aquí hace más calor y todo lo calor que hay aquí, te lo pasa por vos para Garizam. Mira, a Pepe, a Benito, también a Mossi, a Cristina, Antonio, Antonia, también a Paco, Pepita, también a esta chica que vive en el Monillo, también a Sandra, también a Paco, Pepita, también a Yolanda, a Lourdes, y también a... también a Catalina, a Lía, también a Tide, a Rudita, a mi tía Ana, a mi tía Camendella, a Margarita, a los hermanos de mi madre que vive en la aldea de Golán, también a mi sobrino que está en el tomatero trabajando porque dice que allí hace un calor. Claro, y el calor está todo forado y con eso se asfixia, mucho calor. Y mira, ya todo el mundo que me conoce, a todos, para que a ver lo que le dice el Nara y... Ah, mira, y al otro que dice, que siempre dice, mira, voy a tener espectacular para que Carmelo me echa un trato. ¿Cómo se llama él? Que siempre me dice, voy a llamar un plato para que a mí no me echa. Y a todo el mundo que me conoce, y a ver lo que me dice... El Lara y todo eso.
0: Pues José Carmelo, no te digo trigo, ahora sí, por no llamarte Rodrigo. Hola.
4: Hola, buenos días.
0: ¿Quién eres?
4: Juani.
0: Juani, tan seria como ella. ¿Cómo anda, Juani?
4: No, sí, soy seria. Sí, mira, llamaba para saludarte a ti, a todos los oyentes, a esta señora que tiene el hijo malo, mucho ánimo. Que yo sé lo que está enfermo, yo perdí un hijo de 39 años, pero bueno, Dios se lo llevó.
0: Claro.
4: ¿Tú sabes quién soy yo, verdad?
0: Ah, sí, ahora sí.
4: ¿Me querías comprar coche?
0: Sí, ahora sí, ¿verdad, Juan? Sí, ahora sí sé quién eres.
4: Sí,
0: bueno, esta mañana vi a la niña.
4: ¿A quién?
0: A tu marido, coño.
4: Ah, sí, mi marido, te fui caminando, fuimos a hacer gimnasia y eso me perdió.
0: Yo lo vi, subió por aquí para arriba antes.
4: Estás despacio caminando, eso es un tallo, un chaval.
0: Pero eso está bueno. Mira, yo también sí caminaba, y yo últimamente lo he dejado, pero sí, caminar es bueno.
4: No, yo estoy haciendo gimnasia, luego era piscina, lo que ya me jubilé.
0: Lo que pasa es que no puedo porque con el tema de la pintura salgo de aquí, voy a visitar a los clientes de la radio...
4: Sí, tienes mucho trabajo, tío, de cuando no te veo, ¿verdad?
0: Bueno, ahora voy a pintar frente aquí, donde está el parque nuevo este de aquí abajo, del barrio nuevo.
4: Ah,
0: a Maruquita, que gracias a Maruca por darme
4: Maruca,
0: el front.
4: Maruca, sí, Maruca va conmigo al gimnasio. Muy
0: pues
4: buena
0: esa le vamos a pintar front.
4: Muy buena gente, Maruca, la muy buena gente. Sí, mira, yo quiero felicitarte, saludarte a ti, a todos los oyentes, a esta señora que tiene el hijo Mar, y muy especial, muy especial, muy especial a una nieta que tengo con 6 años, que es el amor de mi vida. Lo más
0: el amor de una mujer.
4: Yo quiero a mi hijo, pero a mi nieta está primero. Claro. Mi nieta es mi vida.
0: Muy bien. Oye,
4: pues padre, cariño. Gracias,
0: amor. Un beso. Pues...

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0: Bueno, pues ya sabes, señores, vamos ahora a escuchar un pequeño corte publicitario y entramos ya con el concejal de Santa Lucía, don Paco Guedes, que lo tenemos por aquí. No es el cantante, ¿eh? Ya se lo digo, no es el cantante. Además, no sabe cantar, se lo digo, yo lo he visto y las veces que lo he visto en esa zona ha llovido. Así que imagínate si es malo cantando, pero luego lo hablaremos con él.
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17: Nos vamos con el amigo don Paco Guede. Don Paco, buenos días, cántenos una canción.
18: Buenos días, ¿qué tal? Ya me gustaría a mí ser como el mítico Paco Guede, la verdad.
17: Tú sí que sabes, Paco, ¿cómo estás?
18: Cantar la mitad de bien que él.
17: ¿Tú cómo estás, Paco?
18: Yo bien, aquí, asado de calor como todo el mundo.
17: ¿Cómo estás? Y tienes el aire puesto.
18: Bueno, aquí la verdad que no, aquí la verdad que no, pero la verdad que en la calle está duro, está duro.
17: No, ya hoy está más fresquito, ¿verdad?
18: No digo sé yo qué decirte, la verdad que no sé si se me metió el calor en el cuerpo, que no hay manera, pero
17: puede
18: bueno,
17: ser eso, vete
18: si...
17: a la playa del Burrero, bañate y te
18: sí,
17: a gusto, ¿no?
18: Esta tarde, a lo mejor. A ver, vamos a ver si va remitiendo, la verdad, porque...
17: Se ¿cómo hace con las vacaciones, Paco? ¿Bien?
18: Bueno, sí, intentamos desconectar algo, nunca se puede del todo, tampoco se debe, porque al final estamos en un cargo político y hay que solucionar problemas, pero es verdad que en agosto se aprovecha, se baja un poquito el nivel y algo pudimos descansar y desconectar.
17: Bueno, Paco, vamos a repasar un poquito todos sí. los eventos, algo de que haya pasado en estos meses que no hemos estado aquí, casi un mes de vacaciones, y nos gustaría saber lo que nos trae Primero Canarias Santa Lucía.
18: Bueno, pues ayer martes empezó el plan de empleo de zonas agrarias deprimidas, donde empezaron a trabajar durante 3 meses 39 personas de nuestro municipio. Y bueno, con este plan de empleo, históricamente de Santa Lucía, se le da la oportunidad a gente que, por lo que sea, no tiene trabajo, peones agrícolas y peones de jardinería. Y además ellos nos ayudan también a llegar a zonas de nuestro municipio que con el personal fijo no podemos llegar. Al final, este sábado tenemos el mercadillo que hacemos de manera quincenal cada 2 semanas en la Avenida de Canarias, mercadillo agrícola y ganadero, en el que se puede ir allí a comprar los mejores productos no solo de Santa Lucía, sino de toda la isla. Creo que es un plan de sábado magnífico para ir, conseguir buenos productos kilómetro cero y de paso darte un paseo por la avenida, tomarte un café y bueno, entrar a tiendas y comprar en la zona abierta, con la zona comercial abierta de vecindario. Y a finales del 30 de septiembre tendremos la charla informativa sobre las normas de la almazara, porque en la primera semana de octubre vamos a abrir la almazara municipal. Este año la verdad que hay bastante aceituna y estamos bastante esperanzados con la zafra de la aceituna.

en los institutos, sobre todo de concienciación y de para que los pibes y pibas que están en el instituto conozcan un poquito la nueva normativa, el nuevo reglamento de las patinetas, de los vehículos de movilidad personal, que va a haber tanto en el ámbito estatal, un reglamento estatal, como también que va a incluir la ordenanza municipal que esperamos que en los próximos meses podemos llevar a pleno para que se apruebe. Empezaremos en el IES Santa Lucía y la idea es ir por los institutos de todo nuestro municipio, como te decía, para que el mayor parte de los usuarios de las patinetas son gente joven y queremos que seas conscientes de la normativa y sobre todo que hagan un buen uso de estos vehículos. También hemos tenido en el mes de agosto reuniones con gente de Sardina que nos hace una reivindicación que es histórica y es que la línea 8 de Global que llega hasta la orilla llegue hasta Sardina. Sardina, las calles de Sardina son bastante estrechas y llegar a lo que es la plaza con una guagua de 15 metros es complicado, pero hemos buscado una alternativa que es que lleguen a la calle Cervantes y para eso tenemos que hacer una serie de adecuaciones en la calle de Ann Rodríguez Bolaños y en la calle Covadonga y esperamos que, si no a finales de este mes, en octubre, sea una realidad que la línea 8 de Global no solo llegue hasta la orilla, sino que llegue hasta Sardina, respondiendo así a una reivindicación histórica de los vecinos de Sardina. También desde el 9 de septiembre está otra vez el nuevo horario de guagua, digamos que el horario de época escolar, en el que se aumentan las líneas y que también recobramos el servicio de lanzadera que desde Sardina hasta la Cruz Roja, como te decía, sobre todo al principio de la mañana, que es cuando va la gente al colegio, a los institutos, y también a mediodía. Y luego este domingo tenemos la fiesta de la arrancadilla en Pozo Izquierdo, que empieza el viernes con diferentes actos. Hay actos el viernes, actos el sábado, pero la fiesta de la arrancadilla es este domingo y para ello también hemos querido reforzar un servicio, ofrecer a la ciudadanía un servicio de lanzadera que sale de Sardina hasta Pozo Izquierdo en horarios de 1 a 3 y de 6 y media a 9. Es totalmente gratuito y también hemos hablado con los taxis para que hagan un refuerzo de taxis para que la gente pueda bajar a Pozo Izquierdo y disfrutar de la fiesta sin coger el coche. Con lo que a taxis se refiere, también en el municipio de Santa Lucía tenemos 61 licencias y 86.000 personas aproximadamente. Eso hace que contemos con uno de los ratios más bajos de taxis de Canarias, si no el más bajo. Y hemos encargado un estudio, vamos a hacer un estudio en el que para poder aumentar un poquito en número de licencias y así poder responder a la ciudadanía y contar con un transporte público más adecuado al número de personas que somos ya en nuestro municipio. Yo creo que no sé si hace por lo menos 20 o 25 años que no se amplía el número de licencias y yo creo que ya quizá va siendo hora. Y en cuanto a limpieza viaria, el contrato de limpieza viaria que hicimos en el 2024, tuvimos que renunciar a él por una serie de factores, por un tema de judicial, hubo un recurso y al final tuvimos que recurrir y estamos en fase de redacción de un nuevo contrato, de un contrato que se adecue a la limpieza que merece Santa Lucía de Tirajana, pero por otro lado, hemos llegado a un acuerdo puntual con la empresa que nos está prestando servicio ahora mismo. Como te decía, con este acuerdo que hemos llegado a la empresa, hemos ampliado un poquito en personal y también en maquinaria, con lo cual estamos mejorando el servicio de limpieza municipal y también contamos con un correo de incidencias para que la gente nos ayude a tener la ciudad más limpia. El correo es saludpublica@santalucíagc.com y es un correo que lo hemos puesto en funcionamiento en el mes de agosto y la verdad es que estamos bastante contentos porque está funcionando bastante bien. Como te decía, hace partícipe al ciudadano de la mejora de la limpieza

0: de nuestro municipio, y es un correo que tú mandas un correo hoy y en como máximo en 48 horas está solucionado y te manda a ti el reporte de la solución de la incidencia. Básicamente, a grosso modo, Jorge, esos son los temas de los que te venía a hablar.
1: Muy bien, pues con eso nos quedamos en el día de hoy. Gracias, Paco Guedes. Disculpa la broma de antes.
0: Que no, para nada. Es una broma que no solo no me molesta, sino que me hace gracia.
1: Paquillo.
0: Y ya te digo que me gustaría ser la mitad.
1: No, tú tienes tu encanto y él tiene, cada uno tiene lo suyo, Paco. Sabes que tú tendrás tu encanto como todo.
0: Sí, pero no canto ni en el día de la ducha.
1: Pero a lo mejor hace otras cosas que él no hace.
0: Efectivamente.
1: Así es la vida.
0: Sí.
1: Bueno, si alguien quiere hablar con Paco Guedes, puede hacerlo a través del 928-78-40-60, 78-15-32, que él lleva las concejalías, ¿cuál?
0: Sector primario, recogida de residuos, limpieza viaria, protección civil, cementerio, transporte, vados, multas y sanciones.
1: Bueno, pues bastante lleva. Así que si quieren, señores, hacerle alguna consulta, aquí lo tienen para que él les pueda responder. Siempre, como digo, con una educación tanto como uno para otro. Paco, no sé si esto es para ti, te lo pongo. Y sí. Si es para ti, le responde. Si no, bueno, pues primero vámonos con la llamada. Vamos a ver. Hola, buenos días.
2: Jorge.
1: Sí.
2: Pregúntale que a qué hora es. Ay, cuánta
1: persona. Él te está escuchando.
2: ¿A qué hora es esto de la avenida de
1: Canarias?
2: Ay, concha, para la puta, la verdura.
0: Ah, el mercadillo, sí.
2: El mercadillo.
0: Desde las 8:30 a la 1:30 el próximo sábado.
2: Ah, vale, muchas gracias.
0: Y también va a haber, disculpa porque antes cogí carrerilla, aprovechando la Semana Europea de la Movilidad, también vamos a tener un circuito vial y talleres infantiles para un poquito también concienciar a los más pequeños y a las familias de una buena, de que tengan una buena educación vial. Vamos a aprovechar la sinergia con el mercadillo también.
2: Pues muchas gracias.
0: A usted.
1: Bueno, pues seguimos en Radio Carrizal. Vámonos con este mensaje que es para ti. Vamos a ver si lo podemos escuchar.
3: Buen día, Jorge. El concejal de movilidad tiene en mente trabajar con el alumnado Cuban como locos en patinete eléctrico por las calles del pueblo, algunos sin la edad reglamentaria. Gracias.
1: Es lo que acaba de decir.
0: Precisamente por eso vamos a ir a los institutos, porque hemos detectado que la mayor parte de los usuarios de patinetes son gente joven y gente que, como bien decía ahora el vecino, a lo mejor no tiene ni siquiera la edad reglamentaria. Y por eso vamos a incidir y sobre todo que sepan también a las posibles sanciones que se enfrentan por un mal uso de estos vehículos.
1: De todas maneras, creo que tráfico ahora también.
0: Sí, sí, en octubre empieza un reglamento nacional.
1: Sí, se lo digo a la gente que tiene patineta, que tiene que tener hasta matrícula y todo, un rollo ahí por ahí. Es que es verdad, ya hoy todo el mundo se está pasando todo por los forros de la nariz. Vamos a escuchar de nuevo el mensaje porque estaba muy interesante.
3: Buen día, Jorge. El concejal de movilidad tiene en mente trabajar con el alumnado Cuban como locos en patinete eléctrico por las calles del pueblo, algunos sin la edad reglamentaria.
1: Pues nada, ya está. Exactamente, pues ya lo dijo Andy, además yo lo estaba escuchando, que él dice que dentro de poco pues va a ver como que la gente Paco de Santa Lucía dice.
0: Va a haber un reglamento tanto nacional como también nosotros tenemos una ordenanza que va a incluir todo este tipo de el buen uso y sobre todo las sanciones para que regular un poquito este tipo de vehículos, que es verdad que nos ayudan a tener una movilidad mucho más sostenible, pero que creo que tenemos que regular para una buena convivencia de todos y todas en nuestras carreteras y en nuestros espacios públicos.
3: Paco Guedes, ¿hay Belén viviente este año en Santa Lucía?
0: En Casa Pastores, sí, efectivamente, ya el contrato salió a licitar y mañana tenemos la primera reunión de la coordinadora del Belén y sí, si Dios quiere, este año tendremos otra vez Belén en Casa Pastores el día 25 probablemente de diciembre.
1: Pues Paquito, no hay más tiempo, mi niño.
0: Muchas gracias, Jorge, por tu invitación y nada.
1: Y a seguir.
0: A seguir.
1: Gracias, saludos, buen día. Escuchamos nosotros un poquito de publicidad y volvemos de nuevo en Radio Carrizal de Jorge Esteban. Publicidad y estamos con ustedes ya. Seguimos en la mañana de Jorge Esteban en Radio Carrizal, la 101.7.
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4: Luna llena.
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0: Bueno, pues seguimos en Radio Carrizal. Nos vamos ya con los concejales, en este caso el concejal del municipio de la Villa de Ingenio, nuestro amigo Oliver. Buenos días.
1: Buenos días, Jorge.
0: ¿Cómo estás? Sube el micro para arriba si quieres para que estés cómodo.
1: A ver, ahí.
0: Muy bien. ¿Qué tal?
1: Buenos días. ¿Cómo estás? Bien, bien, acalorado. Aquí se está bien, pero en la parte alta, no sé, aquí en Carrizal aflojo un poco, pero.
0: Sí, verdad. Dios, qué pasada, tío. Bueno, Oliver, ¿qué nos trae hoy?
1: Bueno, Jorge, pues mira, varias cositas de mis áreas. Primero estuvimos el otro día, que ya se puso en funcionamiento hace ya pues una semana, la marquesina de la calle República Argentina. Estuvimos por allí ayer la alcaldesa Vanessa Martín, Fátima Méndez y yo mismo viendo la marquesina. He de decir que es la quinta marquesina que renovamos gracias a la Autoridad Única del Transporte aquí en el municipio. También he de decir que hay muchos vecinos y vecinas que se han quejado del calor, ¿no?, que emana esos cristales. Nosotros tengo que decir que no somos los competentes como tal en la instalación de las marquesinas. Nosotros hacemos la obra civil y la Autoridad Única del Transporte, dependiente del Cabildo de Gran Canaria, son quienes vienen y nos instalan esa marquesina. Le hemos mostrado nuestras quejas y nuestras también sugerencias a esa Autoridad Única del Transporte para decirles, oye, estamos en Canarias y también necesitamos otro estilo y otro tipo de marquesina que, además de ser seguras, ¿no?, que tengan cristales, pero que favorezca también que cuando estás esperando una guagua, pues la temperatura sea aceptable. Entonces, como digo, son las marquesinas que la Autoridad Única del Transporte dispone. Pues la verdad que son marquesinas muy estéticas y marquesinas que son agradables, pero sí que es cierto que cuando las temperaturas son muy altas, como es el caso de estos días, pues sabemos lo que implica. Y en ese sentido, que sepa la ciudadanía que nosotros hemos mostrado nuestro parecer a la Autoridad Única del Transporte. Ellos tenían una licitación, un contrato que ganó una empresa determinada y esa marquesina fue la que suplía. Entiendo que de aquí en adelante el próximo contrato que Cabildo Gran Canaria adquiera con la empresa que gane esa futura licitación tendrán en cuenta estos criterios ambientales. Estuvimos también por la parada de taxi, se retiró un báculo, una farola que molestaba ya una de las paradas de taxi. Y bueno, intentando pues hablar de movilidad en el municipio. Enlazado a eso, planteamos en esta Semana Europea de la Movilidad una jornada completa. Casi estaremos hasta octubre, principio de octubre, hablando de movilidad en todo el municipio. Planteamos una jornada de movilidad, como digo, con cuestiones formativas que abarcará todos los coles del municipio de Ingenio y de Carrizal. De aquí agradecer a toda la comunidad educativa, porque en junio estuvimos pateando los coles para preavisarles que en septiembre queríamos realizar estas jornadas en los colegios. Vamos a llegar a todos los colegios del municipio. Hoy estábamos en el Chano Sánchez, pues ayudando a esas niñas y niños a que desempolven sus bicicletas, que aprendan a montar en bicicleta en condiciones seguras. Se hacen clases teóricas dentro del cole, clases prácticas dentro del cole y algo innovador que es clases incluso en la propia calle, a través de las bicicletas, con tráfico rodado real, en el sentido de que vamos a tener monitores trabajando y asegurando que esos niños estén en condiciones de seguridad y esas niñas, pero sí es cierto que vamos a hacer también prácticas en las calles, así que si ven estos días niños y niñas durante la mañana rodando por Ingenio o por Carrizal, que sepan que forma parte de esa formación ciclista que estamos y que hemos conseguido llevar a todos los coles sin excepción. Por eso de aquí agradecer a todos los colegios la predisposición que mantuvieron en junio y que han vuelto a mostrar ahora en septiembre, como cuando han llegado de ese periodo estival. Tendremos también el día 22 una rodada ciclista por Carlos V. El día 22 es el Día Mundial Sin Coche, algo que no hemos hecho nunca en el municipio y que vamos a plantear una rodada ciclista. El tráfico seguirá abierto, pero vamos a colonizar un poco a través de ese medio de transporte de la bicicleta, pues Carlos V. Para ello van a participar todos los colegios de Carrizal, que se dirigirán hasta la zona del Parque de los Aromeros. Desde ahí haremos una burbuja de bicicletas por todo ese anillo de la Florida, iremos por atrás por el Instituto y volveremos a Carlos V, un poco para visibilizar que otro medio de transporte es posible y para celebrar ese Día Mundial Sin Coche. También tendremos el día 23 la presentación del Metro Minuto. Ingenio está adherido a la red de ciudades que caminan. Solamente la forma de Gran Canaria, Ingenio en Canarias estaba, en Gran Canaria, perdón, estaba adherida a esta red. Por lo menos es una motivación y es una apuesta política por intentar que los municipios sean más caminables. Hemos estado a través de la concejalía de Fátima Méndez, a través de Vías y Obras, pues haciendo una multitud de rebajes, de aceras, adaptaciones cerca de los colegios, con ese camino escolar seguro también que se planteó en un colegio. Bueno, pues con lo poco que tenemos, pues intentamos hacer cosas, que faltan muchísimas cosas por hacer, eso es evidente en cuanto a caminabilidad. Planteamos un proyecto para intentar renovar la avenida del Colesterol. Primero tenemos que tener un proyecto, no lo tenemos, vamos a buscar financiación para tener ese proyecto en un cajón y luego acudir a las instituciones pertinentes para que nos aporten financiación, porque estamos hablando de una, queremos hacer una intervención integral en esa avenida del Colesterol y eso puede rondar tranquilamente, hablando con los técnicos, del orden de medio millón de euros esa futura intervención, pero tenemos que tener un proyecto, que fue lo que dijimos en su momento, y en ese proyecto estamos trabajando para que todo ese corredor que vertebra Ingenio en la parte alta sea una realidad en condiciones de seguridad. Se está usando, pero es verdad que necesita pues un remozado. En cuanto a la semana de movilidad, planteamos también el día 23 una mesa redonda a la que invitamos a toda la ciudadanía a acudir. Esta mesa redonda será, como digo, el día 23 de septiembre, miércoles 23 de septiembre, en la Casa de Postas de Ingenio. Además, podremos, aquellas personas que no hayan visto o que pues no estén pudiendo ver la Casa de Postas, sabemos que la Casa de Postas fue pues cedida a la Federación de Lucha durante mucho tiempo y bueno, es un hay una posibilidad también de participar de esa Casa de Postas a través de esta jornada de movilidad. En esa mesa redonda participará la alcaldesa, participará el consejero don Teodoro Sosa y la directora general del Gobierno de Canarias, María Fernández, junto con ponentes de técnicos en esa mesa técnica de especial renombre. Este año vamos a tener cuatro mujeres importantes liderando esa mesa redonda y un moderador, Heriberto Dávila, y son personas de la red de Convici, de la red de ciudades por la bicicleta, de la red de ciudades que caminan, y en este caso Alba Dalejo, que ha sido también campeona de España y ciclista de aquí, de nuestro municipio, algo que personalmente me alegro un montón de Alba y de que representa el municipio y de poder contar con ella. No solamente eso, aprovecho el tema de Alba para explicar que haremos una carrera en el Burrero de ciclismo, un XC a través de la Federación de Insular de Ciclismo de Gran Canaria. La organiza el Ayuntamiento de Ingenio a través de un club que se llama ASIC. Y bueno, Alba va a ser también la cabeza de cartel de esa prueba ciclista que se celebrará el día 31 de octubre en las inmediaciones del Burrero, de la playa del Burrero. Será para escuelas, planteamos también una carrera para aquellos niños y niñas que se quieran iniciar en el deporte federado ciclista. Habrá una carrera para ellos y para ellas en un circuito que estamos elaborando a mano, ahí gracias a Rubén Artiles, que aquí he de decirlo, el creador e impulsor de esta prueba deportiva. Y bueno, planteamos, ya daremos más información, pero que sepan que también tendremos eso en mente.
0: Vámonos con un audio, ¿sí?, que te mandaron y luego sigue.
1: Sí, claro.
0: Vámonos con esto.
2: Buenos días, Radio Carrizal. Para Oliver, ¿cómo se va a organizar el tráfico Carlos V fin de semana, concentración de autocaravanas en octubre, sabiendo la preparación que tienen los negocios de esa zona?
1: Pues mire, me ha llegado a través de las redes sociales, es algo que no le sé responder con exactitud, que tengo que verlo con el jefe de la policía local, no sé si ellos han pedido por escrito ese espacio de vía pública, si no, pero si le parece, y hacemos una cosa, Jorge, con el permiso del señora que haya contestado, me dejas el número de teléfono y yo me comprometo a mañana por la mañana llamarlo por teléfono e incluso a través de los medios la próxima semana que venga, o a través de nuestras redes, comunicar cómo será el tráfico, pero el tráfico en todo caso entiendo yo que no se va a poder cortar porque hablamos de una vía que una manifestación o una concentración no podrá cortar el tráfico, ¿vale? Pero que yo me comprometo personalmente a mañana por la mañana llamarlo, y si no lo llamo, llame usted aquí y diga que fui mentiroso, pero me comprometo de verdad que mañana por la mañana.
0: Bueno, pues
1: lo llamo.
0: Que me mande, porque como no tengo el teléfono, que
1: sí,
0: me lo mande,
1: favor.
0: Y yo te lo digo.
1: Vale.
0: Oliver, ¿algo más?
1: Tenía aquí alguna cuestión más preparada. Déjame
0: sí,
1: que
0: sí,
1: vea
0: sí,
1: la chuleta, que ya voy para allá. La barrera, ¿vale? Del aeropuerto Gran Canaria. No me quería ir sin comunicar esto. Ayer se puso en funcionamiento unas barreras que hemos luchado y peleado con el Cabildo de Gran Canaria para que se instalara en el aeropuerto de Gran Canaria. Esto lo que vamos a hacer es que todos los taxis de Gran Canaria tengan que tener su viaje precontratado y una pegatina en su parabrisa para poder acceder al recinto del aeropuerto. Ayer estuve presencialmente junto al técnico del área y Ernesto Robaina, uno de los responsables de AENA, pues supervisando toda la logística que implicaba. Es un paso adelante, es un gran paso para el sector del taxi. Yo creo que planteamos una jornada de intrusismo hace unos meses. Esto es, como digo, algo que va a proteger al sector del taxi de Ingenio y, evidentemente, de Telde. Así que vamos a ir viendo cómo sigue en funcionamiento esta limitación de entrada de estos taxis que venía muchas veces a captar clientes de forma ilegal. Incluso las VTC, los taxis negros, se les ha dado un mes de plazo para retirarlos y ponerlos en la zona de parking, como pasa en todos los aeropuertos de España, así que bueno, aquí agradecer la colaboración de AENA también con nosotros.
0: Vámonos con otro audio que dice así.
3: Hola Radio Carrizal, ¿sería posible poner en el campo de fútbol de Ingenio poner una sujeción en una de las escaleras que da acceso tanto a las gradas y los baños para que las personas mayores poder ayudarnos sobre todo al subir, pues los peldaños son muy altos?
1: Pues me parece buena idea, porque además conozco bien esa grada, o sea que fui jugador del Club Deportivo Ingenio durante muchos años y sí sé, lo estoy visualizando, así que podemos a través del área de deporte, de Vanessa Martín, que es la concejala de deportes y vías y obras, podemos plantear alguna intervención para hacerlo más accesible y más seguro, pero sí, me lo anoto y lo vemos una buena idea, sí.
0: Bueno, pues si alguien quiere hacerle alguna pregunta al concejal, 784060, si no, en un rato nos vamos, ¿eh? Aprovechen, que he oído más uno, ¿eh? A ver, cuénteme.
1: Vale, bueno, pues otra cuestión que queríamos abordar, me estaba apuntando lo de la barrera, lo de la, el
0: sí,
1: campo
0: sí,
1: de
0: sí.
1: fútbol, que luego salimos de aquí y se nos olvida todo. Otra cuestión que queríamos trasladar es, y de aquí agradecer y poner en valor también el trabajo que se está haciendo desde el patronato de las escuelas infantiles. La concejala delegada es Rosario Saro. Yo llevo desde hace escaso tiempo para acá el área de recursos humanos. Estamos trabajando con el patronato. Ya es un trabajo que venía realizando la alcaldesa Vanessa Martín en este aspecto, y hemos conseguido pues llegar a un acuerdo con las trabajadoras del patronato para mejorar sus condiciones laborales en el próximo pleno del mes de octubre. No vamos a llegar a esto porque hay que realizar una mesa general de negociación, pero es algo de lo que nos sentimos orgullosos, este grupo de gobierno, de poder haber alcanzado un acuerdo laboral con estas trabajadoras del patronato, que sabemos cuál es su trabajo y qué implica estar con niños y la labor tan fundamental que realizan para muchas familias del municipio. Así que yo creo que bueno, que es un gran paso, como dije antes, y bueno, hemos escuchado sus peticiones. Creo que es de recibo adaptar sus condiciones laborales al resto de la administración, con lo que, como digo, hemos acordado, justamente esta mañana teníamos una de las últimas reuniones para certificar esa adhesión al convenio del ayuntamiento de todos los trabajadores y trabajadoras. Así que bueno, desde aquí felicitar al patronato y también reconocer la labor que realizan las educadoras infantiles, cocineros, ayudantes de cocina, todo el personal que está en las escuelas, porque sin ellos realmente muchas familias del municipio tendrán muy complicado conciliar y bueno, estar poder realizar otras tareas. Así que con desde aquí felicitarle.
0: Bueno, pues no sé, Roberto, Oliver, si quieres decir algo más.
1: No, primero nada más. Sabemos que empezamos otra vez el curso político, entre comillas. Llevamos ya realizando muchas acciones. Tenemos pleno ahora final de este mes. Como digo, cualquier vecino o vecina, estamos atendiendo. Es verdad que tenemos los jueves de atención al público, pero que nuestras puertas están abiertas todos los días y que les pedimos que acudan, que nos hablen, que nosotros somos vecinos también del municipio como son ellos. Hoy estamos aquí como políticos, pero mañana vamos a estar en el otro lado. A los políticos hay que exigirle. Hay que respetarles también como se respeta a cualquier persona, pero hay que hablar, que hablen, que las redes sociales están muy bien, pero que vengan, que nos cuenten, y porque son nuestros ojos, y gracias a muchos vecinos, pues se pueden solucionar cosas, así que, y vecinas, así que les pido eso, colaboración para intentar tener un municipio como merecemos.
0: Gracias, un saludo, buen día.
1: Muchas gracias.
0: ¿Y qué les parece si nosotros nos despedimos, señores? Nos vamos, señores. Gracias a todos por la atención prestada. Esto es Radio Carrizal 101.7, la de Jorge Esteban. Mañana más, 11 de la mañana con Jorge Esteban. Hasta mañana y que Dios me los bendiga.
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Muy buenos días, saludos cordiales, quien les habla, que Dios bendiga a cada oyente que está escuchando esta radio, que Dios dais toda su bendición a través de Radio Carrizal 101.7, 103.6 y a esos que día tras día nos escuchan en este dial 101.7 y 103.6. Mi nombre es Jorge Esteva, esto es Radio Carrizal 101.7. Ya sabes que puedes tener tu aplicación en tu móvil. Nos puedes escuchar siempre que tengas internet en cualquier parte del mundo. Qué guay, ¿no? Oye, ¿te quieres llevar una pizza y dos refrescos del Samarcanda? Pues tienes que llamar aquí a la radio, ¿no? 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Oye, qué bueno eso. Y como esta mujer no para de decirme, oye, dedícame una canción, Jorge, a mí, a mi madre, que te escuchamos todos los días. Y como sé que Ana es una fiel oyente a Radio Carrizal, Ana, te voy a dedicar una canción a ti y a tu madre, muy especialmente a Ana del Cruz de Arinaga. Que sé que te va a gustar mucho, Ana, así que esta va con mucho amor para ti y para tu madre. Este temita.

Esto va para Ana y para su madre. Del Cruce Arinaga. Que también vamos a saludar muy especialmente del Cruce Arinaga a Carmen, a Juana, a Adelaida y a mucha gente que nos escuchan de ahí, ¿eh?

0: Aparta del municipio de Agüime, la parte harta de Agüime, a mi amiga Inocencia y a su hija Ana. También se llama Ana, ¿verdad? Inocencia.
1: Ahí viene.
0: Por eso es que Ana, mírala ahí. Ana.
1: Ahí viene.
0: Ana, la hija de Inocencia.

que lo dice. Los parranderos. Que el 7 de noviembre, si Dios quiere, estaremos todos en la Plaza de la Jurada. 7 de noviembre, ya nos queda poco para la...

Bueno, ¿qué les parece si ahora vamos a escuchar una canción para ir entrando en antena? Vamos a ir a escuchar una canción que a mí me encanta. Por favor, permítanme dedicarme esta canción. A mí me flipa este tío como canta, tío. Es una bachatita, me la voy a dedicar yo a mí especialmente. Me encanta esta canción. De este hombre me gustan todas, pero sobre todo este temita está muy guapo. No llores, amorcito. Qué bonita canción. No llores, amorcito.

Bonita bachata, escuchándola aquí en Radio Carrizal, la de Jorge Esteban. 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

0: besitos.
1: Bueno, vámonos con más cositas que nos llegan aquí a nuestra redacción, a Radio Carrizala de Jorge Esteban. Vámonos con esta dedicatoria.
2: Buenos días, Jorge alias Eguapera. Te saludo a ti, a toda tu familia, a toda mi familia, a mi amiga hermana del Cruz Arinaga y a mi niño José, que los quiero. A Chichi, Ali, Carmen, Ramón, Paula, Nati y toda su familia. Genara y toda su familia. Adelaida y toda su familia. Bruna y toda su familia. El Chimenea y toda su familia. Juan, Manolo, el técnico y toda su familia. A las niñas de Crochet de Arinaga y toda su familia. A Bruna de Ingenio y toda su familia, Anita, la de Sardina, Aurelia y su marido y sus hijos y toda su familia, a mi hija y a mi perrita, que las quiero mucho, a mi amiga Olga de Telde, que hoy es su cumpleaños, y toda su familia, a Torque Llama, a todos que escucha, a Geno del Cruz Arinaga y a su madre y toda su familia, a toda la audiencia de Radio Carrizal, a todos, quedan todos saludados, todos los que sea su santo, todos los que sea su cumpleaños, toda la audiencia Arinaga, Cruz Arinaga y Agüime, a toda la audiencia, quedan todos saludados, que tengan un buen día.
3: Hola, buenos días, soy Josefa de Santa Lucía. Hoy quiero dedicar alguna canción que pongas que te guste, de la de tu hijo, pues a mi hijo, que le encanta la música esa, vale, porque lo está pasando mal y quiero que mi niño esté bien. También quiero felicitar a todas las personas, bueno, saludar bienmente a todas las personas que llaman a la radio, a Genarita, a ti, a todos los que ponen la publicidad en la emisora, en fin. No estoy para muchas dedicatorias porque también lo estoy pasando un poquito mal. Si mi hijo se encuentra mal, yo también me encuentro mal. Vale, un saludo para todos.
1: Bueno, cariño, que te mejore, que el chiquillo también se mejore. Ya verás que sí, ponlo todo en manos de Dios, que Dios es bueno y él siempre se acuerda de sus hijos cuando sus hijos lo necesitan. Así que recuerda que todo pasa por algo. Hola, buenos días.
4: Buenos días, Jorge.
1: ¿Con quién hablo?
4: Bienvenido.
1: ¿Josefa?
4: Josefa no, Fefa.
1: Fefa, ¿cómo está, mi niña?
4: Aquí estamos en la cocina.
1: ¿Cómo está? ¿Qué vas a hacer conmigo hoy? ¿Para ir yo para arriba conmigo hoy?
4: Unos macarrones.
1: No, no. Bueno, no voy a comer estos. Avísame pues, cuando haga carne en salsa, chuleta, cosas de eso.
4: Sí, le pongo a mi nieta ahora carne en salsa y carne en salsa. Bueno, el calor me lo tira a los hijos.
1: ¿Por qué?
4: Por el calor, hombre.
1: Coño, pero debería ver.
4: De que venga fresquita, y también a mí no me importa, pero a las pobres no, a las pobres no se comienza el calor, ¿qué voy a hacerle?
1: También, ¿verdad?
4: ¿Qué voy a hacer? ¿Ya va a andar el día mejor? Día más fresquito.
1: Cuéntame, mi amor.
4: Pues bueno, voy a ir a saludar a mi marido, a mis tres hijas, a mis dos nietitas, a mis dos yernos, a Maricarmen, a Paco y a su hijo y a su nuera y a su nieto también. Vamos a ver, a Sequero, todo a Sequero arriba de Mari Carmen, a toda su familia, a la Irudina, a Pepe, Fema, Pepe, bueno, Pepe Molinillo, a dos hermanas, también a Charno, a Jorge, a todos los que queremos con arriba de la Sequero Molinillo, y después a mis cuñadas, a todas las majoreras, a mis sobrinas, a las novias y a los maridos. ¿Qué te digo? Abajo a Bruna, a su familia, también a Genara igualmente, también a Chimenea. ¿Cómo se llama el otro, Jorge?
1: Vicente.
4: No.
1: Vicente no, Benito.
4: Benito. Para Benito también, igualmente, a su familia. Para la señora Negra va a llamar, que se me da su niño y su hijo y ella también. Para todos los que escuchan la radio, Jorge, a ver, para todos aquí Cuesta Caballero, y gracias a Dios ya que ya limpiaron ya la rotonda aquí de Cuesta Caballero.
1: Muy bien. Oye, pues ya. No te digo trigo por no llamarte
4: espérate,
1: Rodrigo.
4: Espérate, Jorge, a que se me queda atrás, mija. Espérate. Ah, está, también era Murinillo, está...
1: Se la ve el ciruela ya.
4: Para adelante no vamos, para atrás.
0: Quiero darle mucho ánimo a esa señora de Santa Lucía. Muchísimo ánimo, amiga. Verás que todo va saliendo bien, si Dios quiere. Ten fe.
1: ¿Estás plumita?
4: Sí, es verdad, mía.
1: Que está pasando muy hambrita.
0: Hola, Fefa, buenos días, mi niña. Un saludito.
1: Coño.
4: Mira, Jorge.
1: Es pesado, coño.
4: Dale vacileo, Jorge.
1: Oh, coño.
4: Mira, Jorge, y esto que escucha la radio, mijo.
1: Gracias, amor.
4: Bueno.
0: Hola, Jorge, buenos días, soy Bruna. Saludito para ti, para toda tu familia en general, para toda la mía en general, para todos los que yo saludo y para todos los oyentes, y que tengan todos muy buen día.
1: Gracias, Plumita, que eres tan pequeñita, con tanta hambrita.
5: Buenos días, Jorge. Estoy un poquito ronca, que la tierra se llevó la voz mía. Mira, para saludar a mi familia, a mi hijo Noel. Todos los hijos son lindos, pero mi hijo Noel no me desampara nunca. A mi suegro, a mi pareja, a mi hermana Juana, y que la quiero mucho. A todos mis sobrinos. Tengo otro sobrino postizo que se llama Dai. También para él. A Bruna, a Genara, a Fefa de la Cuesta Caballero, que lo estoy oyendo. A Chano, a Pepe de los Molinillos, a ti, Jorge, en especial, por ser una gran persona y siempre estar ahí para todos tus oyentes. Y nada, y que tengan un buen día a todos, saludos.
1: Gracias, Saro, mi niña, tienes el número 5, Saro.
6: Hola, Jorge, buenos días, bienvenido a la radio, ya se te echaba mucho de menos. Me alegro de que ya estés aquí con nosotros, la verdad que sin ti no somos nadie, buscando lo que escuchar, pero bueno. Nada, Jorge, para saludarte a ti, a toda tu familia, a mis hijos, a mi madre, a mi nieto, a mi hermana, a mi sobrino y a todo el que escuche Radio Carrizar. Un besito para todos.
1: Gracias, mira, Mapi.
6: Soy Mapi.
1: Gracias, ya sé que eres Mapi. Mapi, un beso grande también para ti, mi niña. Grande, grande, que sé que eres una fiel oyente a esta radio, así que te mando un beso grande también para ti. Bueno, seguimos en Radio Carrizal. Si alguien nos quiere llamar, no lo haga a través del teléfono.
7: Y la máquina, Jorge Tiego, la máquina y Pepe.
1: Manolo, la máquina me la llevé esta mañana. ¿Tú eres tonto o te lo haces? Yo creo que tú te lo hagas, ¿no?
8: Buenos días, Jorge, buenos días. ¿Qué pasó? Casi guapo. ¿Cómo estás? ¿Ya fuiste a Rumanía a ponerte pelo o qué? Soy Masi, el hermano de Eduardo. Oye, pon una canción ahí y dígalas a mí, a mi hermano, ¿vale? Y mira a ver cuándo hay que entrar en el sorteo ese de esa marcanda. Un saludo por ahí, bicho, a ver si nos vemos. Saludos.
1: Venga, casi guapo, que eres más feo que cagar para adentro. Te queremos. Bueno, seguimos aquí. Un saludo también, como no, al amigo Masi. Es un puntal, la verdad que sí. Masi, un saludo, mi niña linda, de parte de Masi, que nos llamaba hoy para saludar a su hermano Liendre, a su hermano que se llama Eduardo, el guapera, que es más feo que cagar para adentro. Así que, Eduardo, de parte de Masi, para ti.
0: Hola, Mapi, buenos días, mi niña. Un saludito grande para tu madre también.
1: Bueno, pues seguimos en Radio Carrizal, la de Jorge Guapera. Recuerden nuestro chivato 78-40-60, 78-15-32. Más cositas.
9: Hola, Jorge, buenos días. Quiero saludar a Douglesia, Vicente, a Rosy, a Aarón de la Capellanía, a mi amigo Joey de las Majoreras, a Juanita, a mi amigo Jorge Quevedo, a Saida Pudido, a su hermana, a sus padres, a mi amiga Nayara, y a todo el mundo, y a Chimenea, y a Chanon del Sequero, y a Genara.
1: José Javier Guapera, José Javier Guapera, José Javier, te quiero, lo sabes, ¿no? Eres más feo, José Javier, que cagar para adentro, pero te quiero igual.
6: Gracias, Jorge. Vamos a ver si lo escucho, porque estoy haciendo comunidades y según me meto en el garaje, ya me quedo sin cobertura, ¿vale? Venga, si no lo escucho y me tocó por mala suerte, que
1: no,
6: quiero.
1: Yo te mando un WhatsApp.
6: Quería comerme una pizza hoy.
1: Yo te mando un WhatsApp.
6: Pero nada, venga, mi niño, besito.
10: Hola, buenos días, Jorge, ¿cómo estás? Espero que bien. Buenos días a todos los mañaneros de Radio Carrizal. Voy a mandarles un saludito. Que se den todos por saludados. Mira, un gran saludo para Coraida, para Bruna, para Inmaculada, para Mari de Las Palmas, un saludito. Y también otro gran saludo y un beso para Genarita y su esposo. Genarita, te quiero oír, ¿vale? Un gran saludito y un beso. También para José Carmelo, su mamá, también. Otro gran saludo para Carmen Martín y su hija Carmen Delia, que te escuchan siempre, siempre. Un saludo también para todos que ponen su publicidad en Radio Carrizal, que no les pesará. También para Javier Crespo, que es un gran profesional. Y para todos, para no extenderme mucho y ser pesada, para todos, les mando un gran saludo. Que se queden todos, todos saludados. Y nada más. Entonces, a escuchar Radio Carrizal con sus buenas músicas que nos pone Jorge y nos distrae. Pues nada, hasta mañana si Dios quiere y a oír Radio Carrizal.
11: Hola, buenos días, Cidil de Doctoral. Un saludito en general para todos los radio oyentes, para José Carmelo y su madre Marilú, para mi madre Dorita, mamá, un abrazo. Y nada, a seguir adelante y a esa señora de Santa Lucía que ánimo, que todo va pasando. Que pasen buen día.
1: Pues seguimos aquí en Radio Carrizal. Recuerden nuestros llevatos 784060 y 781532. Recordarle a todos los oyentes de Radio Carrizal que esto es Radio Carrizal, la de Jorge Guaperas. Aunque soy más feo que cagar para adentro, pero da igual, te quiero igual.
12: Buenos días, Jorge. Mira, quiero saludar a todos los tacitas de ingenio, en especial a Raúl, el de la 70, que es un buen niño, muy trabajador, un buen chico, es un gran taxista. Soy Juana, un saludito para él, te quiero mucho.
1: Bueno, pues Juana, un saludo también para ti, mi niña. Recordarle a Juana que tiene el número 12. Continuamos en Radio Carrizal, de Jorge Esteban. Ya saben nuestros llivatos, 784060, 781532. Vámonos con esto que suena así. Ya sabes, si no nos quieres llamar, no lo hagas. Al 78 40.

0: Vámonos con 15 pero, llamadas. Hola, no, buenos días.
1: Pero allí te he hecho una multa.
0: Buenos días.
1: Buenos días, José Esteban.
0: Hola, Inmaculada, ¿cómo andas?
1: Mira, aquí estamos, mi niño, siempre a la rutina, lo mismo.
0: Inmaculada, ¿sabes qué número te va a tocar hoy?
1: ¿Qué número, mi niño?
0: 12 más 1, ¿cuánto es?
1: 13, que era el más 13.
0: Dime algo, aunque sea feo.
1: No, mire, yo felicito a todos ustedes del programa, felicito a todos mis hijos, y después felicito a Sandra, a Yaisa, a todos en edad, y para no darte mucho, y a todas las señoras que me preguntan por mí aquí, allí,
0: pues,
1: y para Genarita, un besito para Genarita.
0: Gracias, amor.
1: Adiós, que no. Ah, ya me lo dijiste.
0: 12 más 1. 12 más 1.
1: Vale.
0: Hola. Parece que no hay.

0: Qué bonita canción. Hola, buenos días.
1: Buenos días.
0: Hola, doña Pino, ¿cómo está, Pino?
1: Bien, ¿y tú?
0: Bien, ¿y tú, mi niña?
1: Y tirando.
0: Pinillo, tiene el número 14, la edad tuya recién cumplida.
1: En pintura, Jorge, te saludo a ti, a tu esposa, a tus dos hijos, a tu madre y a todos tus hermanos, a tu suegra Teresa, a tu suegro Salvador y a todos los hijos. Ahora, mi marido está en el cielo, a mi hijo que está en el cielo, a mis cuatro hijos, a mi nieto, a mi nuera, a mi yerno, Mari Carmen La Rubia, Emilia Corina Alonso y toda la familia Lolita García y toda la familia Estrella y toda la familia María Sánchez y toda la familia Lucrecia y Vicente y toda la familia Genara y toda la familia Juana Vega y toda la familia Carmen Rosa de la Puntilla y toda la familia, a mi vecina Lucy y toda la familia, a mi cuñado Augusto y toda la familia, a mi cuñado Alberto y toda la familia, a mi cuñado Matilde y toda la familia, a mi cuñado Mari Carmen y toda la familia, a mi cuñado Ingenia y toda la familia, a todos mis sobrinos y a todo el que llama.
0: Gracias, amor. Hola. Hola. Hola, ¿con quién hablo?
2: ¿Me escuchas?
0: Sí, ¿con quién hablo?
2: Con el amor de tu vida.
0: Ah. ¿El amor de mi vida? Por el amor de una mujer.
2: De una mujer.
0: Dejé las camas sin hacer.
2: Fuerte fuego, ojillo. 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
0: Por todos lados.
2: Más adentro.
0: Por todos lados.
2: Ya. Yeah.
0: Doña Juana, ¿tiene usted el número? ¿Qué le parece el número 15, la niña bonita?
2: Dice mi hermana qué número tenía ella, que se le olvidó.
0: Doña Saro, ¿tiene usted el 5? Un brinco.
2: Ay, qué bonito el número. Ese que le gusta a ella. El número. Mira. qué canciones más bonitas, Jorge.
0: Es la que sí, me encanta.
2: Me encanta, siempre me gusta escucharla, tío.
0: Sí. Este tío, el de los Guardianes del Amor y el otro que escucho, la verdad que siempre me ha gustado la música así, de este estilo. Siempre.
2: Y a mí también.
0: ¿Alguna vez lo hallaste con un pez de espada?
2: No.
0: ¿Y con un culo marino?
2: Tampoco.
0: Pues vete con Genara, que está pasando más hambre que el perno ahí.
2: Déjala tranquilita,
0: pero escúcheme,
2: que es endemonia.
0: Pero Yayo, no solo Genara. Hoy vi a Bruna, me dio hasta vergüenza. El marido con una carita, como que el hombre hace ya tiempo que no ve, ¿eh? Imagínate.
2: ¿Tú te la estás buscando con Bruna que te va a pegar un sartenazo a la cabeza?
0: A mi caso, la vi hoy y me dio hasta pena, en serio. Digo, Bruna, ¿qué te pasa? Dice Jorge, es la tristeza, Jorge.
2: Ay, Dios mío. Mira, voy a saludar a mi madre, a mis hermanos, a mis hijos, a Bruna.
0: Pluma no, Bruna.
2: A Bruna y a su esposo. A mi hermana, a mi sobrino, a Dai, a mi prima Libri. A Fefa de la Cuesta Caballero, a todas las chicas que se sientan en el parque, a Marilu, a José Carmelo, a mi esposo, a Chano no está llamando, ¿qué le
0: sí,
2: pasa?
0: Sí, ¿cómo
2: este?
0: Que no, se llamó ayer, Chano de Risequejo.
2: Yo no lo escuché.
0: De Risequejo.
2: A Genara.
0: Mira, escucha, escucha, ¿qué? Tú solo escucha la voz, escucha.
3: Hola Juani, buenos días. Ay Juani, no le hagas caso, más quisiera decir o verme la cara que yo tengo. Qué equivocado está él conmigo. Saludito para toda tu familia.
0: Date pena, oíste, date pena por la pobre.
2: No, oíste,
0: pero date penilla, porque la pobre quiere dar algo que no es, ¿me entiendes? Como que está pasando más hambre que la gallina una turuleca, ¿me entiendes?
2: Entonces está como yo, Jorge.
0: Más o menos, sí, más o menos.
2: Sí, está como yo. Mira. Voy a ganarme la pizza. Yo quiero un cachito de la puntita de la pizza.
0: ¿No la comemos y tú?
2: No la comemos entera.
0: Hija de puta que eres.
2: Pues nada, mi amor, que tengas un lindo día.
0: Saro.
2: Sí, que te está escuchando.
0: Saro, después el malo soy yo. El pícoro soy yo.
4: ¡Qué amorito!
0: Después Jorge es el malo. ¡Ay, coño!
4: ¿Sí? ¿Para acá?
0: Ay, Dios. Que después el malo soy yo, dime.
2: Oye.
0: Dime, amor.
2: Mira, tú te comes la punta con mi hermana y yo me lo como entero.
0: Hombre, si te la comes, te la comes entera. Adiós.
2: Claro, a mí me gusta entera.
0: Pero adiós.
2: A mí me gusta comerme todo
0: que
2: entero.
0: Después, pero mira, comer, pero Saro. Mamá,
2: y después te quedas con las ganas.
0: Escúchame, Saro. Y Juani, y Genaro, y todo el mundo, y Bruna, y todo. Que después el guarro soy yo. Ustedes no, siempre es Jorge Esteban. Pero bueno, que te digo que a mí me encanta comerme la entera,
2: no,
0: también.
2: Mi amor, bien. Te queremos, mi amor lindo. Te queremos, mi amor lindo.
0: Saro, un beso. Adiós. Cuatro palabras.
5: Amor, te bastaron.
0: Te bastaron.
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3: Pues a mí me dejan aunque sea el tronco, Juani.
0: Mira, a esta le gustó todo el tronco. Todo, Bruna, todo el tronco. Hasta el fondo te lo comes.
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0: Oye, ¿qué dice Genara hoy? Pues Genara, a lo mejor se come la puntita nada más.

0: Hola, Jorge, buenos días. Por decir buenos días, porque de bueno no tiene nada. Caliente deporte más. Bueno, voy a felicitarte a ti, a tu madre, a tus hijos, a Bruna y a su marido, a Genara y a su marido, a Coraida, a Raida del polígono, a sus hijas y a sus nietos, a Genara, ah, ya lo dije, a Genara, Tita García, a su marido, a Juana Cabrera, esa no tiene marido, a Ángela Rivero, para que se recupere pronto, y a todos los que están oyendo la emisora, Jorge. Bueno, que tengan un buen día.
1: Bueno, pues seguimos en Radio Carrizal, la de Jorge Arguap.

0: saludo a nuestro amigo Apolito, de parte de Eduardo, que están trabajando juntos y creo que hay roce por medio. Así que Apolito, de parte de Eduardo, un beso donde más te guste. Ay, mi madre, a mí esto me está sonando a pólvora mezclada con dinamita. Bueno, continuamos, continuamos. Hola, buenos días.
1: Bueno, buenos días.
0: ¿Quién eres?
1: José Carmelo.
0: ¿Y yo, Jorge?
1: No, yo sé que te llamo Jorge.
0: Dime algo que sea feo, José Carmelo.
1: Mira, chimenea que ayer me acordé, que fue a eso de la garota entero.
0: No lo sé, mi niño, eso tiene... Chimenea, ¿tú fuiste?
2: A ver si no lo responde.
1: ¿Sabes por qué?
0: ¿Por qué, mi niña linda?
1: Porque yo creo que él tenía que llamar a la garota. ¿Eh? La carroza de aquí, de Nienio. Y tenía que mover el nombre de él. ¿Eh? Y va con el Nara, también con Pepe, con Chano, también. Y también con el Nara y después, no sé si lleva a Bruña. Como dices tú que a Bruña.
3: Todo, mi niño, ahí es donde está lo bueno. En la puntita nada más, eso no va para nada.
0: Bruna, acuérdate un ratito, mi niña.

0: minutos, así que imagínate.
1: Mira, vete para ti, que hace más calor y todos los calores que hay aquí, te lo pasa por vos para Garicham. Mira, Pepe, a Benito, también a Mosi, a Cristina, Antonio, Antonia, también a Paco, Pepita, Paca, también a esta chica que vive en el Monillo, también a Sandra, también a Paco, Pepita, también a Yolanda, a Lourdes, y también a Catalina, a Lía, también a Tide, a Rudita, a mi tía Ana, a mi tía Camendella, a Margarita, a los hermanos mi madre que vive en la aldea de Colán, también a mi sobrino que está en el Tomatero trabajando porque dice que allí hace un calor, claro, y el calor está todo forado. Y con eso se asfixia, mucho calor. Y mira, ya todo el mundo que me conoce, a todos. Para que a ver lo que le dice el Lara y... Ah, mira, y al otro que dice, que siempre dice, mira, voy a traer el petecuel para que Gamelo me echa un plato. ¿Cómo se llama él? Que siempre me dice, voy a llamar un plato para que me lo echa. Y a todo el mundo que me conoce, y a ver lo que me dice... El Lara y todo eso.
2: Pues José Carmelo, no te digo trigo, ahora sí, por no llamarte Rodrigo. Hola.
3: Hola, buenos días.
2: ¿Quién eres?
3: Juani.
2: Juani, tan seria como ella. ¿Cómo anda, Juani?
3: No, sí, soy seria. Sí, mira, llamaba para saludarte a ti, a todos los oyentes, a esta señora que tiene el hijo malo, mucho ánimo. Que yo sé lo que está enfermo, yo perdí un hijo de 39 años, pero uf, bueno, Dios se lo llevó.
2: Claro.
3: ¿Tú sabes quién soy yo, verdad?
2: Ah, sí, ahora sí, ahora sí.
3: ¿Me querías comprar coche?
2: Sí, ahora sí, ¿verdad, Juan? Sí, ahora sí sé quién eres.
3: Sí,
2: bueno, esta mañana vi a la niña.
3: ¿A quién?
2: A tu marido, coño.
3: Ah, sí, mi marido te fijo caminando, fuimos a hacer gimnasia. ¿Qué? Y eso me perdió.
2: Yo lo vi, subió por aquí para arriba antes.
3: Está fijo caminando, eso es un tayunchaba.
2: Pero eso está bueno, mira, yo también caminaba y yo últimamente lo he dejado, pero sí, caminar es bueno.
3: No, yo estoy haciendo gimnasia, luego era piscina, me jubilé.
2: Lo que pasa es que no puedo porque con el tema de la pintura salgo de aquí, voy a visitar a los clientes de la radio.
3: Sí, tienes mucho trabajo, tío, ¿de cuándo no te veo, verdad?
2: Bueno, ahora voy a pintar frente aquí, donde está el parque nuevo este de aquí abajo, del barrio nuevo.
3: Ah,
2: a Maruquita, que gracias a Maruca por darme
3: el front. Maruca, sí, Maruca va conmigo al gimnasio, muy
2: pues
3: buena
2: esa le vamos a pintar front.
3: Muy buena gente, Maruca, muy buena gente. Sí, mira, yo quiero felicitarte, saludarte a ti, a todos los oyentes, a esta señora que tiene el hijo Mar, y muy especial, muy especial, muy especial a una nieta que tengo con 6 años, que es el amor de mi vida. Lo más
2: el amor que... de una mujer.
3: Yo quiero a mi hijo, pero a mi nieta está primero. Claro. Mi nieta es mi vida.
2: Muy bien. Oye,
3: pues padre, cariño. Gracias,
2: amor. Un beso. Bueno.

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1: Bueno, pues ya sabes, señores, vamos ahora a escuchar un pequeño corte publicitario y entramos ya con el concejal de Santa Lucía, don Paco Guedes, que lo tenemos por aquí. No es el cantante, ¿eh? Ya se lo digo, no es el cantante. Además, no sabe cantar, se lo digo, yo lo he visto y las veces que lo he visto en esa zona ha llovido. Así que imagínate si es malo cantando, pero luego lo hablaremos con él.
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17: Nos vamos con el amigo don Paco Guede. Don Paco, buenos días, cántenos una canción.
18: Buenos días, ¿qué tal? Ya me gustaría a mí ser como el mítico Paco Guede, la verdad.
17: Tú sí que sabes, Paco, ¿cómo estás?
18: Cantar la mitad de bien que él.
17: ¿Tú cómo estás, Paco?
18: Yo bien, aquí, asado de calor como todo el mundo.
17: ¿Cómo estás? ¿Y tienes el aire puesto?
18: Bueno, aquí la verdad que no, aquí la verdad que pero la verdad que en la calle está duro.
17: No, ya hoy está más fresquito, ¿verdad?
18: No digo sé yo qué decirte, la verdad que no sé si se me metió el calor en el cuerpo, que no hay manera, pero
17: puede
18: bueno,
17: ser eso, vete a la playa del Burrero, bañate y te da
18: sí,
17: a gusto, ¿no?
18: Esta tarde, a lo mejor. A ver, vamos a ver si va remitiendo, la verdad, porque
17: se ¿cómo fue las vacaciones, Paco? ¿Bien?
18: Bueno, sí, intentamos desconectar algo, nunca se puede del todo, tampoco se debe, porque al final estamos en un cargo político y hay que solucionar problemas, pero es verdad que en agosto se aprovecha, se baja un poquito el nivel y algo pudimos descansar y desconectar.
17: Bueno, Paco, vamos a repasar un poquito todos sí. los eventos, algo de que haya pasado en estos meses que no hemos estado aquí, casi un mes de vacaciones, y nos gustaría saber lo que nos trae Primero Canarias Santa Lucía.
18: Bueno, pues ayer martes empezó el plan de empleo de zonas agrarias deprimidas, donde empezaron a trabajar durante 3 meses 39 personas de nuestro municipio. Y bueno, con este plan de empleo, históricamente de Santa Lucía, se le da la oportunidad a gente que, por lo que sea, no tiene trabajo, a peones agrícolas y peones de jardinería. Y además ellos nos ayudan también a llegar a zonas de nuestro municipio que con el personal fijo no podemos llegar. Al final, este sábado tenemos el mercadillo que hacemos de manera quincenal cada 2 semanas en la Avenida de Canarias, mercadillo agrícola y ganadero, en el que se puede ir allí a comprar los mejores productos no solo de Santa Lucía sino de toda la isla. Creo que es un plan de sábado magnífico para ir, conseguir buenos productos kilómetro cero y de paso darte un paseo por la avenida, tomarte un café y bueno, entrar a tiendas y comprar en la zona abierta, con la zona comercial abierta de vecindario. Y a finales del 30 de septiembre tendremos la charla informativa sobre las normas de la almazara, porque en la primera semana de octubre vamos a abrir la almazara municipal. Este año la verdad que hay bastante aceituna y estamos bastante esperanzados con la zafra de la aceituna en Santa Lucía. Y luego, en el mes de noviembre, realizaremos el tercer curso de manipulador de productos fitosanitarios. Es un curso que estamos ofreciendo de manera totalmente gratuita para grupos reducidos de hasta 20 personas. Como te decía, el tercero, ya hemos hecho 2 durante este año. Hacemos 2 desde el ayuntamiento y 1 en colaboración con COA. Y en cuanto a movilidad se refiere, estamos en la Semana Europea de la Movilidad y para eso vamos a empezar mañana a dar charlas en los institutos, sobre todo de concienciación y de para que los pibes y pibas que están en el instituto conozcan un poquito la nueva normativa, el nuevo reglamento de las patinetas, de los vehículos de movilidad personal, que va a haber tanto en el ámbito estatal, un reglamento estatal, como también que va a incluir la ordenanza municipal que esperamos que en los próximos meses podemos llevar a pleno para que se apruebe. Empezaremos en el IES de Santa Lucía y la idea es ir por los institutos de todo nuestro municipio, como te decía, para que el mayor parte de los usuarios de las patinetas son gente joven y queremos que seas conscientes de la normativa y sobre todo que hagan un buen uso de estos vehículos. También hemos tenido en el mes de agosto reuniones con gente de Sardina que nos hace una reivindicación que es histórica y es que la línea 8 de Global que llega hasta la orilla llegue hasta Sardina. Sardina, las calles de Sardina son bastante estrechas y llegar a lo que es la plaza con una guagua de 15 metros es complicado, pero hemos buscado una alternativa que es que lleguen a la calle Cervantes y para eso tenemos que hacer una serie de adecuaciones en la calle de Ann Rodríguez Bolaños y en la calle Covadonga y esperamos que, si no a finales de este mes, en octubre, sea una realidad que la línea 8 de Global no solo llega hasta la orilla, sino que llega hasta Sardina, respondiendo así a una reivindicación histórica de los vecinos de Sardina. También desde el 9 de septiembre está otra vez el nuevo horario de guagua, digamos que el horario de época escolar, en el que se aumentan las líneas y que también recobramos el servicio de lanzadera que desde Sardina hasta la Cruz Roja, como te decía, sobre todo al principio de la mañana, que es cuando va la gente al colegio, a los institutos, y también a mediodía. Y luego, este domingo tenemos la fiesta de la arrancadilla en Pozo Izquierdo, que empieza el viernes con diferentes actos. Hay actos el viernes, actos el sábado, pero la fiesta de la arrancadilla es este domingo y para ello también hemos querido reforzar un servicio, ofrecer a la ciudadanía un servicio de lanzadera que sale de Sardina hasta Pozo Izquierdo en horarios de 1 a 3 y de 6 y media a 9. Es totalmente gratuito y también hemos hablado con los taxis para que hagan un refuerzo de taxis para que la gente pueda bajar a Pozo Izquierdo y disfrutar de la fiesta sin coger el coche. Con lo que a taxis se refiere, también en el municipio de Santa Lucía tenemos 61 licencias y 86.000 personas aproximadamente. Eso hace que contemos con uno de los ratios más bajos de taxis de Canarias, siendo el más bajo, y hemos encargado un estudio, vamos a hacer un estudio en el que para poder aumentar un poquito el número de licencias y así poder responder a la ciudadanía y contar con un transporte público más adecuado al número de personas que somos ya en nuestro municipio. Yo creo que no sé si hace por lo menos 20 o 25 años que no se amplía el número de licencias y yo creo que ya quizá va siendo hora. Y en cuanto a limpieza viaria, el contrato de limpieza viaria que hicimos en el 2024 tuvimos que renunciar a él por una serie de factores, por un tema de judicial, hubo un recurso y al final tuvimos que recurrir y estamos en fase de redacción de un nuevo contrato, de un contrato que se adecue a la limpieza que merece Santa Lucía de Tirajana, pero por otro lado hemos llegado a un acuerdo puntual con la empresa que nos está prestando servicio ahora mismo. Como te decía, con este acuerdo que hemos llegado a la empresa hemos ampliado un poquito en personal y también en maquinaria, con lo cual estamos mejorando el servicio de limpieza municipal y también contamos con un correo de incidencias para que la gente nos ayude a tener la ciudad más limpia. El correo es saludpublica@santalucias.com. Y es un correo que lo hemos puesto en funcionamiento en el mes de agosto y la verdad es que estamos bastante contentos porque está funcionando bastante bien. Como te decía, hace partícipe al ciudadano de la mejora de la limpieza de nuestro municipio y es un correo que tú mandas un correo hoy y en como máximo en 48 horas está solucionado y te manda a ti el reporte de la solución de la incidencia. Básicamente, a grosso modo, Jorge, esos son los temas de los que te venía a hablar.
17: Muy bien, pues con eso nos quedamos en el día de hoy. Gracias, Paco Guedes. Disculpa la broma de antes.
18: Que no, para nada. Es una broma que no solo no me molesta, sino que me hace gracia.
17: Paquillo.
18: Y ya te digo que me gustaría ser la mitad.
17: La mitad. No, tú tienes tu encanto y cada uno tiene lo suyo, Paco. Sabes que tú tendrás tu encanto como todo.
18: Sí, pero no canto ni en el día de la
17: Pero a lo mejor hace otras cosas que él no hace.
18: Efectivamente.
17: Así es la vida.
18: Sí.
17: Bueno, si alguien quiere hablar con Paco Guedes, puede hacerlo a través del 928-78-40-60, 78-15-32. Que él lleva las concejalías, ¿cuál?
18: Sector primario, recogida de residuos, limpieza viaria, protección civil, cementerio. El transporte, vados, multas y sanciones.
17: Bueno, pues bastante lleva. Así que si quieren, señores, hacerle alguna consulta, aquí lo tienen para que él les pueda responder. Siempre, como digo, con una educación tanto como uno para otro. Paco, no sé si esto es para ti, te lo pongo y sí. Si es para ti le responde. Si no, bueno, pues primero vámonos con la llamada. Vamos a ver. Hola, buenos días.
19: Jorge.
17: Sí.
19: Pregúntale que a qué hora es. Ay, cuántas.
17: Él te está escuchando.
19: ¿A qué hora es esto? Es de la avenida de
17: Canarias.
19: Concha, para la puta la verdura.
18: Ah, el mercadillo, sí.
19: El mercadillo.
18: Desde las 8:30 a las 1:30 el próximo sábado.
19: Ah, vale, muchas gracias.
18: Y también va a haber, disculpa porque antes cogí carrerilla, aprovechando la Semana Europea de la Movilidad, también vamos a tener un circuito vial y talleres infantiles para un poquito también concienciar a los más pequeños y a las familias de una buena, de que tengan una buena educación vial. Aprovechando, y vamos a aprovechar la sinergia con el mercadillo también.
19: Pues muchas gracias.
18: A usted.
17: Bueno, pues seguimos en Radio Carrizal. Vámonos con este mensaje que es para ti. Vamos a ver si lo podemos escuchar.
20: Buen día, Jorge. El concejal de movilidad tiene en mente ¿trabajar con el alumnado cuban como locos en patinete eléctrico por las calles del pueblo? Algunos sin la edad reglamentaria. Gracias.
17: Es lo que acaba de decir.
18: Precisamente por eso vamos a ir a los institutos, porque hemos detectado que la mayor parte de los usuarios de patinete son gente joven y gente que, como bien decía ahora el vecino, a lo mejor no tiene ni siquiera la edad reglamentaria. Y por eso vamos a incidir y sobre todo que sepan también a las posibles sanciones que se enfrentan por un mal uso de estos vehículos.
17: De todas maneras, creo que tráfico ahora también.
18: Sí, sí, en octubre empieza un reglamento nacional.
17: Sí, se lo digo a la gente que tiene patineta, que tiene que tener hasta matrícula y todo, un rollo ahí por ahí. Es que es verdad, ya hoy todo el mundo se está pasando todo por los forros de la nariz. Vamos a escuchar de nuevo el mensaje porque está interesante.
20: Buen día, Jorge. El concejal de movilidad tiene en mente ¿trabajar con el alumnado cuban como locos en patinete eléctrico por las calles del pueblo? Algunos sin la edad reglamentaria.
17: Pues nada, ya está. Exactamente. Pues ya lo dijo Ander, además yo lo estaba escuchando, que él dice que dentro de poco, pues va a ver como que la gente. Sí, Paco de Santa Lucía.
18: Va a haber un reglamento tanto nacional como también nosotros tenemos una ordenanza que va a incluir todo este tipo de el buen uso y sobre todo las sanciones para que regular un poquito este tipo de vehículos, que es verdad que nos ayudan a tener una movilidad mucho más sostenible, pero que creo que tenemos que regular para una buena convivencia de todos y todas en nuestras carreteras y en nuestros espacios públicos.
20: Paco Guedes, ¿hay Belén viviente este año en Santa Lucía?
18: En Casa Pastores, sí, efectivamente, ya el contrato salió a licitar y mañana tendremos la primera reunión de la coordinadora del Belén y sí, si Dios quiere, este año tendremos otra vez Belén en Casa Pastores el día 25 probablemente de diciembre.
17: Pues Paquito, no hay más tiempo, mi niño.
18: Muchas gracias, Jorge, por tu invitación y nada.
17: Y a seguir.
18: A seguir.
17: Gracias, saludos, buen día. Escuchamos nosotros un poquito de publicidad y volvemos de nuevo en Radio Carrizal de Jorge Esteban. Publicidad y estamos con ustedes ya. Seguimos en la mañana de Jorge Esteban en Radio Carrizal, la 101.7.
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19: Bueno, pues seguimos en Radio Carrizal. Nos vamos ya con los concejales, en este caso el concejal del municipio de la Villa de Ingenio, nuestro amigo Oliver. Buenos días.
20: Buenos días, Jorge.
19: ¿Cómo estás? Sube el micro para arriba si quieres para que estés cómodo.
20: A ver, ahí.
19: Muy bien. ¿Qué tal?
20: Buenos días.
19: ¿Cómo estás?
20: Bien, bien, acalorado. Aquí se está bien, pero la parte alta, no sé, aquí en Carrizal afloja un poco, pero...
19: Sí, verdad. Dios, qué pasada, tío. Bueno, Oliver, ¿qué nos trae hoy?
20: Bueno, Jorge, pues mira, varias cositas de mis áreas. Primero estuvimos el otro día, que ya se puso en funcionamiento hace ya pues una semana, la marquesina de la calle República Argentina. Estuvimos por allí ayer la alcaldesa Vanessa Martín, Fátima Méndez y yo mismo viendo la marquesina. He de decir que es la quinta marquesina que renovamos gracias a la Autoridad Única del Transporte aquí en el municipio. También he de decir que hay muchos vecinos y vecinas que se han quejado del calor, ¿no?, que emana esos cristales. Nosotros tengo que decir que no somos los competentes como tal en la instalación de las marquesinas. Nosotros hacemos la obra civil y la Autoridad Única del Transporte, dependiente del Cabildo de Gran Canaria, son quienes vienen y nos instalan esa marquesina. Le hemos mostrado nuestras quejas y nuestras también sugerencias a esa Autoridad Única del Transporte para decirles, oye, estamos en Canarias y también necesitamos otro estilo y otro tipo de marquesina que, además de ser seguras, ¿no?, que tengan cristales, pero que favorezca también que cuando estás esperando una guagua, pues la temperatura sea aceptable. Entonces, como digo, son las marquesinas que la Autoridad Única del Transporte dispone. Pues la verdad que son marquesinas muy estéticas y marquesinas que son agradables, pero sí que es cierto que cuando las temperaturas son muy altas, como es el caso de estos días, pues sabemos lo que implica. Y en ese sentido, que sepa la ciudadanía que nosotros hemos mostrado nuestro parecer a la Autoridad Única del Transporte. Ellos tenían una licitación, un contrato, que ganó una empresa determinada, y esa marquesina

Casi estaremos hasta octubre, principio de octubre, hablando de movilidad en todo el municipio. Planteamos unas jornadas de movilidad, como digo, con cuestiones formativas que abarcará todos los coles del municipio de Ingenio y de Carrizal. De aquí agradecer a toda la comunidad educativa, porque en junio estuvimos pateando los coles para preavisarles que en septiembre queríamos realizar estas jornadas en los colegios. Vamos a llegar a todos los colegios del municipio. Hoy estábamos en el Chano Sánchez, pues ayudando a esas niñas y niños a que desempolven sus bicicletas, que aprendan a montar en bicicleta en condiciones seguras. Se hacen clases teóricas dentro del cole, clases prácticas dentro del cole y algo innovador que es clases incluso en la propia calle, a través de las bicicletas, con tráfico rodado real. En el sentido de que vamos a tener monitores trabajando y asegurando que esos niños estén en condiciones de seguridad y esas niñas, pero sí es cierto que vamos a hacer también prácticas en las calles, así que si ven estos días niños y niñas durante la mañana rodando por Ingenio o por Carrizal, que sepan que forma parte de esa formación ciclista que estamos y que hemos conseguido llevar a todos los coles sin excepción. Por eso de aquí agradecer a todos los colegios la predisposición que mantuvieron en junio y que han vuelto a mostrar ahora en septiembre como cuando han llegado de ese periodo estival. Tendremos también el día 22 una rodada ciclista por Carlos V. El día 22 es el Día Mundial Sin Coche, algo que no hemos hecho nunca en el municipio y que vamos a plantear una rodada ciclista. El tráfico seguirá abierto, pero vamos a colonizar un poco a través de ese medio de transporte de la bicicleta, pues Carlos V. Para ello van a participar todos los colegios de Carrizal que se dirigirán hasta la zona del Parque de los Aromeros. Desde ahí haremos una burbuja de bicicletas por todo ese anillo de la Florida. Iremos por atrás por el instituto y volveremos a Carlos V, un poco para visibilizar que otro medio de transporte es posible y para celebrar ese Día Mundial Sin Coche. También tendremos el día 23 la presentación del Metro Minuto. Ingenio está adherido a la red de ciudades que caminan. Creo que solamente Las Palmas de Gran Canaria, Ingenio en Canarias estaba, en Gran Canaria, perdón, estaba adherido a esta red. Por lo menos es una motivación y es una apuesta política por intentar que los municipios sean más caminables. Hemos estado a través de la concejalía de Fátima Méndez, a través de Vías y Obras, pues haciendo una multitud de rebajes, de aceras, adaptaciones cerca de los colegios, con ese camino escolar seguro también que se planteó en un colegio. Bueno, pues con lo poco que tenemos, pues intentamos hacer cosas, que faltan muchísimas cosas por hacer, eso es evidente en cuanto a caminabilidad. Planteamos un proyecto para intentar renovar la avenida del Colesterol. Primero tenemos que tener un proyecto, no lo tenemos, vamos a buscar financiación para tener ese proyecto en un cajón y luego acudir a las instituciones pertinentes para que nos aporten financiación, porque estamos hablando de una, queremos hacer una intervención integral en esa avenida del Colesterol y eso puede rondar tranquilamente, hablando con los técnicos, del orden de medio millón de euros, esa futura intervención, pero tenemos que tener un proyecto, que fue lo que dijimos en su momento, y en ese proyecto estamos trabajando para que todo ese corredor que vertebra Ingenio en la parte alta sea una realidad en condiciones de seguridad. Se está usando, pero es verdad que necesita pues un remozado. En cuanto a la semana de movilidad, planteamos también el día 23 una mesa redonda a la que invitamos a toda la ciudadanía a acudir. Esta mesa redonda será, como digo, el día 23 de septiembre, miércoles 23 de septiembre, en la Casa de Postas de Ingenio. Además, podremos, aquellas personas que no hayan visto o que pues no estén pudiendo ver la Casa de Postas, sabemos que la Casa de Postas fue pues cedida a la Federación de Lucha durante mucho tiempo y bueno, es un hay una posibilidad también de participar de esa Casa de Postas a través de estas jornadas de movilidad. En esa mesa redonda participará la alcaldesa, participará el consejero Don Teodoro Sosa y la directora general del Gobierno de Canarias, María Fernández, junto con ponentes de técnico, en esa mesa técnica de especial renombre. Este año vamos a tener cuatro mujeres importantes liderando esa mesa redonda y un moderador, Heriberto Dávila, y son personas de la red de Convici, de la red de ciudades por la bicicleta, de la red de ciudades que caminan.

0: y en este caso Alba Albadalejo, que ha sido también campeona de España y ciclista de aquí, de nuestro municipio, algo que personalmente me alegro un montón de Alba y de que represente el municipio y de poder contar con ella. No solamente eso, aprovecho el tema de Alba para explicar que haremos una carrera en el Burrero de ciclismo, un XC a través de la Federación de Insular de Ciclismo de Gran Canaria. La organiza el Ayuntamiento de Higiene a través de un club que se llama ASIC. Y bueno, Alba va a ser también la cabeza de cartel de esa prueba ciclista que se celebrará el día 31 de octubre en las inmediaciones del Burrero, de la playa del Burrero. Será para escuelas, planteamos también una carrera para aquellos niños y niñas que se quieran iniciar en el deporte federado ciclista. Habrá una carrera para ellos y para ellas en un circuito que estamos elaborando a mano, ahí gracias a Rubén Artiles, que aquí he de decirlo, el creador e impulsor de esta prueba deportiva. Y bueno, planteamos, ya daremos más información, pero que sepan que también tendremos eso en mente.
1: Vámonos con un audio, ¿sí?, que te mandaron y luego sigue.
0: Sí, claro.
1: Vámonos con esto.
2: Buenos días, Radio Carrizal. Para Oliver, ¿cómo se va a organizar el tráfico Carlos V fin de semana, concentración de autocaravanas en octubre, sabiendo la preparación que tienen los negocios de esa zona?
0: Pues mire, me ha llegado a través de las redes sociales, es algo que no le sé responder con exactitud, que tengo que verlo con el jefe de la policía local. No sé si ellos han pedido por escrito ese espacio de vía pública, si no, pero si le parece, y hacemos una cosa, Jorge, con el permiso del señora que haya contestado, me dejas el número de teléfono y yo me comprometo a mañana por la mañana llamarlo por teléfono e incluso a través de los medios la próxima semana que venga, o a través de nuestras redes, comunicar cómo será el tráfico. Pero el tráfico, en todo caso, entiendo yo que no se va a poder cortar porque hablamos de una vía que una manifestación o una concentración no podrá cortar el tráfico, ¿vale? Pero que yo me comprometo personalmente a mañana por la mañana llamarlo, y si no lo llamo, llame usted aquí y diga que fui mentiroso, pero me comprometo de verdad que mañana por la mañana.
1: Bueno, pues
0: lo
1: que me mande, porque como no tengo el teléfono, que
0: sí,
1: me lo
0: por
1: mande
0: favor.
1: Y yo te lo digo.
0: Vale.
1: Oliver, ¿algo más?
0: Tenía aquí alguna cuestión más preparada. Déjame
1: que vea
0: la chuleta, que ya voy para allá. La barrera, ¿vale?, del aeropuerto Gran Canaria. No me quería ir sin comunicar esto. Ayer se puso en funcionamiento una barrera que hemos luchado y peleado con el Cabildo de Gran Canaria para que se instalara en el aeropuerto de Gran Canaria. Esto, lo que vamos a hacer es que todos los taxis de Gran Canaria tengan que tener su viaje precontratado y una pegatina en su parabrisa para poder acceder al recinto del aeropuerto. Ayer estuve presencialmente junto al técnico del área y Ernesto Robaina, uno de los responsables de AENA, pues supervisando toda la logística que implicaba. Es un paso adelante, es un gran paso para el sector del taxi. Yo creo que planteamos una jornada de intrusismo hace unos meses. Esto es, como digo, algo que va a proteger al sector del taxi de Ingenio y, evidentemente, de Telde. Así que vamos a ir viendo cómo sigue en funcionamiento esta limitación de entrada de estos taxis, que venía muchas veces a captar clientes de forma ilegal. Incluso las VTC, los taxis negros, se les ha dado un mes de plazo para retirarlos y ponerlos en la zona de parking, como pasa en todos los aeropuertos de España. Así que bueno, aquí agradecer la colaboración de AENA también con nosotros.
1: Vámonos con otro audio que dice así.
2: Hola, Radio Carrizal, ¿sería posible poner en el campo de fútbol de Ingenio, poner una sujeción en una de las escaleras que da acceso tanto a las gradas y los baños para que las personas mayores poder ayudarnos, sobre todo al subir, pues los peldaños son muy altos?
0: Pues me parece buena idea, porque además conozco bien esa grada, o sea, que fui jugador del Club Deportivo Ingenio durante muchos años y sí sé, lo estoy visualizando. Así que podemos, a través del área de deporte, de Vanessa Martín, que es la concejala de deportes y vías y obras, podemos plantear alguna intervención para hacerlo más accesible y más seguro. Pero sí, me lo anoto y lo vemos una buena idea, sí.
1: Bueno, pues si alguien quiere hacerle alguna pregunta al concejal, 78 40 60, si no, en un rato nos vamos, aprovechen, que he oído más uno, A ver, cuénteme.
0: Vale, bueno, pues otra cuestión que queríamos abordar, me estaba apuntando lo de la barrera, lo del campo de fútbol, que luego salimos de aquí y se nos olvida todo. Otra cuestión que queríamos trasladar es, y de aquí agradecer y poner en valor también el trabajo que se está haciendo desde el patronato de las escuelas infantiles. La concejala delegada es Rosario Saro. Yo llevo desde hace escaso tiempo para acá el área de recursos humanos. Estamos trabajando con el patronato, ya es un trabajo que venía realizando la alcaldesa Vanessa Martín en este aspecto, y hemos conseguido pues llegar a un acuerdo con las trabajadoras del patronato para mejorar sus condiciones laborales en el próximo pleno del mes de octubre. No vamos a llegar a este porque hay que realizar una mesa general de negociación, pero es algo que, de lo que nos sentimos orgullosos, este grupo de gobierno, de poder haber alcanzado un acuerdo laboral con estas trabajadoras del patronato, que sabemos cuál es su trabajo y qué implica estar con niños y la labor tan fundamental que realizan para muchas familias del municipio. Así que yo creo que bueno, que es un gran paso, como dije antes, y bueno, hemos escuchado sus peticiones. Creo que es de recibo adaptar sus condiciones laborales al resto de la administración, con lo que, como digo, hemos acordado, justamente esta mañana teníamos una de las últimas reuniones para certificar esa adhesión al convenio del ayuntamiento de todos los trabajadores y trabajadoras. Así que bueno, desde aquí felicitar al patronato y también reconocer la labor que realizan las educadoras infantiles, cocineros, ayudantes de cocina, todo el personal que está en las escuelas, porque sin ellos realmente muchas familias del municipio tendrán muy complicado conciliar y bueno, estar poder realizar otras tareas. Así que con desde aquí felicitarle.
1: Bueno, pues no sé, Roberto, Oliver, si quieres decir algo más.
0: No, primarte nada más. Sabemos que empezamos otra vez el curso político, entre comillas. Llevamos ya realizando muchas acciones. Tenemos pleno ahora final de este mes. Como digo, cualquier vecino o vecina, estamos atendiendo. Es verdad que tenemos los jueves de atención al público, pero que nuestras puertas están abiertas todos los días y que les pedimos que acudan, que nos hablen, que nosotros somos vecinos también del municipio como son ellos. Hoy estamos aquí como políticos, pero mañana vamos a estar en el otro lado. A los políticos hay que exigirle. Hay que respetarles también como se respeta a cualquier persona, pero hay que hablar, que hablen, que las redes sociales están muy bien, pero que vengan, que nos cuenten, y porque son nuestros ojos, y gracias a muchos vecinos, pues se pueden solucionar cosas, así que, y vecinas, así que les pido eso, colaboración para intentar tener un municipio como merecemos.
1: Gracias, un saludo, buen día.
0: Muchas gracias.
1: ¿Y qué les parece si nosotros nos despedimos, señores? Nos vamos, señores. Gracias a todos por la atención prestada. Esto es Radio Carrizal 101.7, la de Jorge Esteban. Mañana más, 11 de la mañana con Jorge Esteban. Hasta mañana y que Dios me los bendiga.
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